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1: 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Bendita sea tu pureza y eternamente lo sea. Pues todo un Dios se recrea en tal graciosa belleza. A ti, celestial princesa, Virgen Sagrada María, yo te ofrezco en este día, alma, vida y corazón. Mírame con compasión, no me dejes, madre mía, vivir sin tu bendición y yo sin mi conversión. Amén. 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
1: 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Guajapu papa tiene arabo y por arabo 31 minutos de las 5 de la mañana. 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Villarrica corona a Lucero Cabral como musa del Ibuturosú 2026. Lucero Cabral fue coronada como musa del Ibuturosú 2026 durante una noche que combinó belleza, arte y cultura en Villarrica, departamento del Guairá. La elección reunió a candidatas, autoridades y públicos en ambiente de emoción y elegancia en una actividad que puso en valor la identidad guaireña y las tradiciones locales como antesala de las celebraciones del Festival de la Raza. 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Sin palabra y custodiado por la policía, Hernán Rivas se retiró de la sala tras dictarse su sentencia. El ex senador y el diputado Hernán Rivas y ex ya ministro del jurado de enjuiciamiento de magistrados se retiró en la tarde de este jueves sin palabra y custodiado por la policía.

0: fue cuando preguntó al guardia por dónde es la salida y luego quedó en silencio, informaron. 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Esta vez ja e curi, no, ja como presidente jurado en judiciamiento, ja e je y no, hoy cota no doy como hay. Es anda ahí abogado ahora. Oye, vos jorri peite el abogado, ¿cómo era será? Sí, oye, vos jorri peite. 8 años de cuánto con su. 8 años tiene su. 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
1: 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Niño muere tras salir despedido de un vuelco de un ajusto de ella del Cocagua Supe. Un mitaí de apenas 3 añitos falleció en un grave accidente luego de que el vehículo en que viajaba con sus padres volcara en plena ruta y él saliera despedido cayendo al pavimento. Los padres fueron trasladados hasta el hospital por las lesiones. El hecho se registró esta tarde en el kilómetro 187 de la ruta PI-02, en la zona conocida como Toro Blanco de esta ciudad. Resultó víctima fatal un niño de 3 años que salió despedido del habitáculo del auto en el que estaba viajando con sus padres, quienes sufrieron lesiones y fueron llevados de urgencia a un hospital de la zona, según los datos polis. Los primeros informes recabados por las autoridades en el vehículo de la marca Toyota modelo Sienta color blanco viajaban los padres junto con el menor, que aparentemente no estaba en una silla y no llevaba cinturón de seguridad. Cuando, por motivo que se investiga, el conductor pierde el control y realizó varios vuelcos dallé. En ese momento el menor sale despedido del habitáculo cayendo al pavimento donde había fallecido de manera casi instantánea por politraumatismo, según los datos del forense. La identidad de los accidentados no fue confirmada por las autoridades, quienes se encontraban en el lugar realizando los trabajos de rigor. En tanto, se investiga la causa del accidente. La principal hipótesis del accidente, según los testigos, se debió a un adelantamiento a alta velocidad, lo que había hecho perder el control y volcando presuntamente, recordando la importancia que las criaturas viajan en sillas y con cinturón. 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Rivas ligó 8 años de cárcel. El ex senador Hernán Rivas fue condenado en primera instancia a 8 años de prisión por falsificar su título de abogado, según la sentencia emitida ayer por el tribunal que lo juzgó. Por el momento no pisará aún la cárcel hasta que la sentencia esté firme, informaron. Tras el juicio, los siete que ha declarado a su favor durante el juicio de la Universidad Sudamericana, a partir de este juicio se realizará una nueva investigación contra los mismos. El tribunal de sentencia, presidida por María Fernández de Zúñiga e integrado por Juan Carlos Zárate y Yolanda Portillo, durante la lectura, la presidenta calificó a Rivas como alumno fantasma tras las deliberaciones de las evidencias presentadas tanto de la Fiscalía como la de la defensa. El fallo no fue unánime, ya que el juez Zárate consideró los 14 años de prisión para Rivas. Así que Peixa Gina, ex senador, ex diputado, ex jurado de enjuiciamiento de Hernán Rivas, OJ, 8 años caína y mejina. Ahora va a poner tu misma. Ay, Cota Gina, pejoga, cuida mía. Vos años desde 2020 a Ocarula, Estado Público. Senador, Bachatán de diputado, jurado de juicio. Año lo caro. Jaume, cuando ya recupera, vamos. Ahí no anda. Se va por Andubinde. Se va por Andubinde. Vaya, se tengo la. Ah, oye, recupera. Coti Palacio de Andalle Joga y Naja Satangaro, bien, wey. O pensé que tenga ya. Ney Peisa, Eva, Yamoña y Milla, Recoba y Naja y Pure. Buen día, amigo. Espectacular tu programa. Me pasaría el tema de tierra adentro. 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

0: 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Excelente programación, excelente profesionalismo. 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En el marco del operativo Aurelia, una comitiva policial fiscal ejecutó 10 allanamientos en Asunción y Central. Fueron detenidos 4 personas. La investigación busca desmantelar una red que traficaba oro de la Amazonía Rapay hacia Turquía y Panamá. Los allanamientos fueron ejecutados por el Departamento contra el Crimen Organizado. Dependiente de la Dirección contra el Crimen Organizado a cargo del comisario general Rolando Brites en edificios Tribeca del Sol, Alto Perú, Te Avence de Asunción y otro en Ipané. 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Otutuma, nuevo plan de seguridad para esta ciudad. El acto estuvo presidido por el ministro Enrique Riera, el comandante César Silguero Lobos, el subcomisario Feliciano Martínez, con presencia del gobernador César Landi Torres, además de jefes policiales y otras autoridades. El plan contempla mayor integración con el sistema 911, con videovigilancia y utilización de nuevas herramientas tecnológicas a implementarse. También se dio a conocer un proyecto de infraestructura para el Grupo Lince y la incorporación de denominados Botón Lince, herramienta de asistencia ante situación de inseguridad. 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
1: 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Un cariaco de 18 años, identificado como Marcos González, fue detenido tras atacar por la espalda a un alumno de 16 años. El hecho llegó a la salida de un colegio de esta ciudad, donde la víctima fue clavada. El adolescente afectado fue llevado de urgencia al hospital distrital, donde los médicos constataron que la herida no dañó órganos vitales. A pesar de que el agresor es mayor de edad y admitió la agresión, el fiscal Itálico Rienzi ordenó su inmediata libertad. Esa pebraña egri. La fiscalía argumentó que el informe médico catalogó la lesión como no grave, encuadrando la causa como lesión leve. Según la madre de la víctima, el atacante declaró sin arrepentimiento ante la fiscalía que cometió el hecho por cachafano más ahí. O sea, que no es muy reino, ella potante, Javi, la fiscal, no es grave, pues yo entendí. Así en Marango, haber hecho de sangre, ya es carcelable. O sea, que la próxima vez hagan otro ya, pues yo no se casa fai de allá, pues. O yo cabe a veces, no se casa fai de allá, pues. O le ganan 30 años, o le gata 2 años y casa fai de allá, pues. El fiscal explicó que todavía no cuentan con la declaración de la víctima ni de testigo directo para cambiar la carátula penal. Añadió que la investigación sigue abierta y que ya necesitará declarar al joven agredido para esclarecer plenamente las circunstancias. Era la ya poicho, güey. 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Qué bárbaro sea. 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Fiscalía libera por falta de mérito a sospechosos de PA de estudiantes Roque Alonso. 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Vean debe a ver, buscan, ya se cayó un hombre buscado por caso de robo agravado en Capi Ibar. 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O sea que en su tapa principal, el diario Última Hora, gente caray, imagina. Caen, ya se cayó un hombre buscado por un caso de robo agravado en Capi Ibar. Agentes del Departamento de Investigaciones de San Pedro, Regional 3 de Capibarí, detuvieron a un hombre que era requerido por el Ministerio Público en el marco de una investigación por un supuesto hecho de robo agravado. Su captura se realizó en Yasecañí, Departamento de Canín de Yuje, Indepesama, MBU, Oberuan, DBABI, 91.3, Satelital, Purajir, Ponaro, Vive, Va en Monbeú, Cuatía, Cuera, Oberúa, Jañe, Monguetape, Yagüera, Jaboñía, Seicoan, Aitera, Moñan de Estado, Villarrica, Pe, Yare, Cojina, 20 grados ya de temperatura, te deja cubillota, Ignacia, Opea, me gusta ver, va esa pa, Moita, Tiende, Aracuera, Arejegua. 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

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Cotización de moneda en Beutama, imaginamos que te llevo te envía por dólar americano, le huele córamo, 5.780 le huele córamo, o huele y mija le potáramo, 5.890 o huele. El real le huele córamo, 1.135 o yupi y mija le potáramo, 1.130 o yupi y mija. Peso argentino, 3,75 yupi y mi jara y potáramo, 3,95 yupi y mi abey. 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El peso uruguayo, le huere córamo, 130, puta, y te ves de agenda, abey, potáramo, 230, puta, y te ves de agenda. Peso dólar americano, le huere córamo, 5.780 o Jimmy, le botáramos 6.780 o Jimmy. 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Con la consigna y parte deportiva. O Boroña de Bamón Beumía, Beiba Capi, Popoña en Bozaraires, Eguave, O Boroña de Bamón Beucuatía. La consigna de Cerro Porteño es ganar para meter presión. Gustavo Costa prepara la fórmula para el duelo de este sábado ante Trinidense en Itagua. Ya Cerro Porteño vuelve a Beijina. Olimpia ajusta piezas para el clásico blanco y negro. Antonio Flemings, oro y récord en Santa Fe. Los Juegos Sudamericanos. Vea Uruguay en Demás, Mubeucuatía. Eduardo del Más, el tercero más caro en el fútbol paraguayo. Obesay, Antonio Barreiro de Casa para coleccionar títulos en libertad. Oye, retiramos a Antonio Barreiro del fútbol. Alexis Cañete, me fue con una ilusión muy grande. Y Alexis Cañete, o Beruñan de selección paraguaya, ¿veis? Ja, Evan Baemon, B.U.A.B., oye, convocaba, ¿cué? Tabla de puntuación, en de Libertad, o Berecoina, 23 puntos. Olimpia, Happy Querimí, 22 unidades. El Nacional, o Bereco, 21 dianas. 2 de mayo, 21 puntos. Trinidense, o Bereco, 17 unidades. UPCA Guaraní, UPCA IT Happy Querimí, UPCA IT ABEI 17 unidades, UPCA ABEI Esportivo Emiliano 17 puntos, Cerro Porteño 17 puntos, allá es a mí, 1, 2, 3, 4, 17 puntos, pues será. 13 puntos, Esportivo Luqueño, UPCA TU Rubioñu, Guareco Jaeva 8 unidades, Rubioñu, Deportivo Recoleta, Guareco 7 puntos, allá prácticamente el descendido Esportivo San Lorenzo. Un puntito, Huereco, Pesambe, VM, Jañam, ya popa y teja, Eva, Abey, ñande, Erembia, Poru, Vivea, Emba, MBU, Oberuañan, Debe, Cuatia, Cuera, Jambe, Upa y Tebe, MP, Cuá, Mijanma, Oscar Pérez, Oberuañan, Debe, Yate, Pure, Beja, Pura, Hey, Pesa, Eva.

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0: 7:13, 19 grados la temperatura en Villarrica y estamos arrancando la jornada de hoy viernes 25 de septiembre. Un ambiente bastante agradable estamos teniendo en estos momentos en la ciudad de Villarrica y en breve vamos a estar compartiendo lo que tenga que ver con la dirección de metrología para ir detallando también en cuanto al clima para que la audiencia esté al tanto de cómo estaría el día de hoy y también el fin de semana en cuanto al clima para la ciudad de Villarrica. Y actualmente ya estamos por la 91.3 FM, el canal 14 de Cablevisión y también a través de nuestro canal de YouTube donde estamos como Satelital TV, donde pueden también sintonizarnos para seguir de cerca las informaciones de la ciudad de Villarrica y el departamento del Guaira. Y antes de ir al desarrollo de las informaciones, ya les tengo que hablar de Mango. 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También tenemos que ir a lo que tenga que ver con la dirección de metrología, como les decía, para ir compartiendo en cuanto al clima. Y el día de hoy, viernes 25 de septiembre, estaríamos con un ambiente cálido a caluroso, cielo parcialmente nublado, vientos del noreste. La mínima de 20 grados y la máxima de 32 grados. Mañana sábado 26 de septiembre se anuncia un clima cálido a caluroso, cielo parcialmente nublado, vientos del norte. La mínima de 21 grados y la máxima de 34 grados. Y al domingo 27 de septiembre estaríamos con un ambiente muy caluroso, cielo parcialmente nublado a nublado, vientos moderados del norte, la mínima de 25 grados y la máxima de 37 grados. Y tenemos que ir arrancando también con el repaso de las informaciones destacadas del ámbito nacional, los títulos principales del día de hoy. Arrancamos con La Nación, que habla de Camilo, que pide redoblar esfuerzo en la recta final de la campaña. Dirigentes de base se comprometieron a trabajar duro. El candidato de la lista 1 por la Intendencia de Asunción, Camilo Pérez, acompañó al equipo de Piriqui Rodríguez, candidato a concejal y referentes del Comando Capital de la Seccional 36, con el objetivo de fortalecer el trabajo territorial. Tenemos que redoblar los esfuerzos en estos últimos días, seguir recorriendo cada barrio y cada casa, porque hasta el 4 de octubre no podemos aflojar. Estamos trabajando para lograr una victoria histórica en Asunción, remarcó Camilo. Y en el ámbito deportivo, Paraguay quiere colgarse el oro hoy ante Argentina. Se verá por Versus Sport en Gen y 13. La selección sub-20 de Paraguay va hoy por la medalla de oro de los Juegos Odesur ante el local Argentina, rival al que ya se impuso 2-1 en la fase inicial. El juego final se podrá ver por Versus Sport en los canales Gen 13 y Flow en personal. Entre otras informaciones también, caso Tía Chela, actas de recepción firmadas antes de tener víveres. Facturas emitidas por contribuyentes ficticios con fechas posteriores al acta de recepción de los kits de alimentos dejan aún más al desnudo el esquema de desvío montado por el ex intendente de Ciudad del Este, Miguel Prieto, en el caso Tía Chela. También dictan condena de 8 años de cárcel para Hernán Rivas, esto por título falso. También dice multipropósito, la Fuerza Aérea suma nuevo avión para emergencias. Y más arriba, objetivo, titular del IPS va a reforzar stock de medicamentos y también teleconsultas. Y por último, Operación Aurelia, cae un grupo que traficaba oro a Turquía. La Agencia de Información Paraguaya también nos informa el día de hoy y anuncian inversión de $200 millones en proyecto de industrialización forestal. Presencia de Peña en Estados Unidos logra total de $900 millones de inversiones anunciadas. El presidente de la República, Santiago Peña, anunció una nueva inversión de $200 millones en Paraguay para el desarrollo de una plataforma forestal sostenible orientada a ampliar la producción y avanzar hacia la industrialización de la madera dentro del país, generando empleos de calidad. El proyecto a desplegarse a inicios del 2027 será desarrollado por JP Morgan en asociación con el grupo Robinson de Paraguay. Contempla el establecimiento de bosques comerciales, la restauración de bosques nativos y la producción sostenible de madera de alta calidad, nos dice la Agencia de Información Paraguaya. Por otro lado, también Paraguay suma oros y llega a 32 medallas en Juegos Suramericanos. Paraguay sumó 2 medallas de oro en squash y lanzamiento de jabalina, llegando a 7 preseas doradas en los Juegos Suramericanos Santa Fe 2026. El atleta paraguayo Lars Flaming estableció además un nuevo récord sudamericano con una marca de 84,36 metros. Bonos del Tesoro, por más de 230 mil millones de guaraníes, mejoran condiciones de financiamiento del Estado. Obras en el Instituto Nacional del Cáncer, con 4.000 metros cuadrados nuevos, registran 60% de avance. Y por último, Fuerza Aérea Paraguaya incorpora nueva aeronave multipropósito destinada a atención de emergencias. También nos informa el día de hoy el Independiente, que habla de la condena de 8 años de prisión a Hernán Rivas. La información dice que el Tribunal de Sentencia declaró culpable al ex senador colorado Hernán Rivas y lo condenó a 8 años de prisión. Según el fallo, la investigación no permitió acreditar que hubiera cursado la carrera de derecho. El tribunal señaló las distancias que debía recorrer para asistir a clases, que otros estudiantes no lo recordaban y que los testigos ofrecieron versiones contradictorias. Nos encontramos ante un grado de reproche alto, sostuvo la jueza María Fernanda García de Zúñiga, presidenta del Tribunal de Sentencia. Indicó que el caso alcanzó a instituciones de relevancia constitucional en las que se exigen condiciones de idoneidad y causó también un daño institucional por el uso reiterado de la documentación de contenido falso. También son noticias en el ámbito deportivo. El tenista paraguayo Daniel Vallejo avanza a segunda ronda en Hatchwood. También respecto al combustible, Petropar vuelve a subir el diésel y la nafta premium a un mes de luz del último ajuste. Operativo Aurelia, la policía y la fiscalía realizaron 10 allanamientos para desmantelar red que presuntamente trafica oro. Y por último, en el ámbito económico, Tesoro adjudica bonos por 230.527 millones de guaraníes y reduce las tasas de financiamiento del Estado. Por su parte, también nos informa el diario Cinco Días, que habla de la celebración a los mayores importadores del año 2026. Un total de 21 empresas recibieron el premio Mayores Importadores del Año, otorgado por 5 días a firmas que se destacaron por acercar al Paraguay productos de calidad, tecnología e innovación. Durante el evento también se realizó un foro en el que especialistas analizaron las perspectivas del sector, coincidieron en que el crecimiento económico, la inversión y las condiciones logísticas favorecen un cierre de año con un buen volumen de operaciones para el sector. Entre otros títulos, también dice IPS estudia ampliar las inversiones de los fondos previsionales. El nuevo presidente del Instituto de Previsión Social, Derlis León, afirmó que la entidad seguirá colocando fondos previsionales en el sistema bancario con la seguridad de los recursos de los aportantes como prioridad frente a la rentabilidad. A la vez, el IPS evalúa ampliar su portafolio con otros instrumentos financieros. También realiza un diagnóstico de los alquileres de sus inmuebles para determinar posibles ajustes e incluso la venta de alguna de sus 700 propiedades. Y el editorial que nos trae en la fecha del diario 5 Días habla del sector importador paraguayo que enfrenta un escenario desafiante marcado por los sobrecostos en la hidrovía. La presión del tipo de cambio sobre los márgenes operativos y la necesidad de adaptarse a un consumo local en transformación. A través de un análisis profundo sobre los límites de las reservas facultativas y los mecanismos legales para proteger la identidad marcaria, La agenda de importador del año 2026 es el norte por el cual especialistas definieron las claves estratégicas y regulatorias que permitirán sostener la competitividad empresarial en el país. También el diario ADN Político nos habla del TSJE que activa logística para las municipales rumbo al 4 de octubre. Serán 14.711 maletines para 1.187 locales de votación. La justicia electoral inició la carga de los 14.711 maletines que serán utilizados en las mesas receptoras de votos de todo el país. El operativo de distribución de maletines y máquinas comenzará este domingo hacia Alto Paraguay y continuará el miércoles rumbo a los demás departamentos. Horacio Cartes lidera preparativos en ANR para coronar con éxito el Día D. El líder Horacio Cartes y Basilio Bachi Núñez conversaron sobre la logística que desplegarán los colorados para las municipales del 4 de octubre. El titular del Congreso afirmó que el partido está unido y listo para la jornada de los 263 distritos. También Rivas fue condenado a 8 años de cárcel por su título falso. El ex senador Hernán Rivas fue condenado a 8 años de prisión por producción mediata y uso de documentos públicos de contenido falso vinculados a su título de abogado. El caso tuvo amplia repercusión por su condición de ex legislador y dirigente colorado, pero es apenas una expresión de un problema mucho mayor que afecta gravemente a la educación superior. Camilo acelera en los barrios de Capital en la recta final. A 10 días de las municipales, Camilo Pérez intensifica su campaña territorial en Asunción. En la seccional 36, junto a Piriqui Rodríguez y dirigentes del Comando Capital, llamó a reforzar el trabajo casa por casa y ampliar el contacto con los vecinos. También cae red global de tráfico de oro que usaba Ruta Paraguaya. Y por último, informaciones del este del país, dice CDE, refuerza la vigilancia con tecnología y más policías. Y estas son las informaciones destacadas del ámbito nacional que estaríamos ampliando en el transcurso de esta mañana. De momento tenemos que cumplir con la primera pausa, pero antes les tengo que hablar de Farmoliva. 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

0: 7:42, 22 grados la temperatura en Villarrica y es momento de hablar de la Universidad San Lorenzo con sede en Villarrica, porque llegó el momento de dar el siguiente paso en tu desarrollo profesional. 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Y nos vamos directamente hasta el compañero José López, que se encuentra con informaciones ya desde exteriores. Adelante, compañero, buen día.
1: Buen día, Tamara, buen día también para la amable audiencia de la 91.3. Bendecido viernes para todos, Tamara. Estamos ya por aquí, por el SNPP regional aquí, específicamente con Dani Mercados. Estamos en compañía de dos hermosas damas aquí con Dani Mercado. Entonces, vamos a estar hablando con Dani, que nos va a estar comentando ya este octubre y septiembre-octubre. Ya va a estar realizándose los últimos cursos que va a estar ofreciendo este año el SNPP. Bueno, Dani, buen día.
2: Buen día, José, buen día a la audiencia. Sí, realmente ya este octubre se van a habilitar los últimos 25 cursos que va a prestar este año en la región Alguairá, en los diferentes distritos y en diferentes lugares de acá de la ciudad de Villarrica.
1: Es importante saber, Dani, me estaba comentando antes que se consulten los cursos que vamos a estar teniendo disponibles. Aparte de esto, también van a estar haciendo una clausura también de lo que ya se realizó lo que sería de septiembre.
2: Así mismo, este miércoles 30 vamos a estar teniendo nuestra clausura general de los cursos que tuvimos en el mes de agosto-septiembre. Vamos a estar teniendo, contando con la presencia del director general, también del gobernador del Guairá. Vamos a estar haciendo un gran evento, una gran clausura. También así la entrega de los equipos, del curso de equipaje, que ya está también culminando. Y vamos a tener la presencia de muchas autoridades locales, digitales y departamentales, ¿verdad? Para hacer la entrega a todos los alumnos. Es un agasajo, una distinción a todos aquellos alumnos que pudieron culminar sus cursos que participaron con nosotros.
1: ¿Cuáles son los cursos que fueron culminados?
2: Y realmente hay 26 cursos de diferentes familias profesionales, área de electricidad, refrigeración, gastronomía, textil, informática y turismo. Realmente todas las familias profesionales que pudimos realizar las acciones formativas estarían culminadas en agosto o septiembre. Vamos a estar haciendo un gran evento este miércoles 30 en el auditorio de la gobernación a las 19 horas para poder, como dije ya, distinguir un poco el sacrificio de las personas que pudieron capacitarse y que llevan ese beneficio de la capacitación y la certificación de los cursos del SNPP.
1: ¿Se busca también con esto ustedes como objetivo principal del SNPP?
2: Realmente el objetivo principal, la misión y la visión de la institución es que las personas a través de nuestra institución puedan conseguir un acceso rápido al mercado laboral o conseguir trabajo o emprender, ¿verdad? Realmente en ese punto nosotros como institución estamos muy satisfechos, estamos muy contentos porque ya tenemos muchas personas que sabemos, muchos alumnos nuestros que mediante que pasaron para estudiar por el SNPP pudieron ya emprender, pudieron ya conseguir trabajo, pudieron ya crecer en sus respectivos emprendimientos, y eso hace que podamos cumplir nosotros como nuestra misión y nuestra visión como institución, ¿verdad?
1: Claro, es importante, y por otro lado, siempre recalcar el apoyo que le ofrece también el Estado a la gente que desean salir adelante. Tiene su proceso, tiene su parte formativa, y eso es lo que se busca siempre, que cada gente que deseen emprender, aprender y por sobre todo salir adelante.
2: Así mismo, realmente aprovechar este espacio para agradecer a todas las autoridades, especialmente al gobernador y a todos los compañeros y amigos, autoridades de todos los distritos, ¿verdad? Que hacen posible que la gente pueda llegar a capacitarse a través del SNPP, al hacer las gestiones, a solicitar, llevar en los distritos los cursos. Así como vos te das cuenta, José, hoy por hoy en el SNPP ya se llega por asfalto. Eso es gracias a las gestiones del del gobernador de Loira, y realmente estamos muy contentos y vamos a seguir apostando también desde la dirección general, apoyan al equipamiento, el equipamiento de la institución, para que los alumnos que acudan a nosotros, que acudan al regional Loira, puedan tener todas las comodidades para poder desarrollar los cursos y poder aprender en forma eficaz las capacitaciones que estudian. ¿No?
3: Lo que va del año, un aproximado, Dani, ¿cuánto ya en lo que este septiembre, cuántos alumnos ya pasaban por la institución?
2: Y realmente tenemos un promedio de anual de los 1.200 alumnos, yo creo que ya estamos superando los 1.500 en todo lo que es el distrito de la regional Guairá. Superamos los 1.500, a 1.700, y yo creo que vamos a alcanzar otra vez los 2.000 ya con estos últimos 25 a 30 cursos que vamos a estar habilitando entre septiembre y octubre.
3: Es importante porque, multiplicando eso, si el interesado o lo que se formó en este casa de estudio se multiplica en el área de la profesión.
2: Así mismo, cada uno, depende de cada uno para aprender y emprender en lo que viene a estudiar, ¿verdad? Nosotros tenemos un plantel muy profesional de instructores que realmente ponen todo de sí para poder transmitir sus conocimientos. También así tenemos un grupo muy eficaz de compañeros administrativos que hacen todo para que los alumnos puedan inscribirse, adquirir todo el conocimiento y la información necesaria para poder acceder a los cursos. Entonces, realmente desde la Dirección Regional Guairá estamos trabajando en una forma muy efectiva, en una forma muy coordinada, también con las autoridades locales y distritales, como ya dije, y para poder que todos los cursos del SNMP que vienen a Guairá puedan llegar al último rincón del departamento.
3: Bien, ahí está entonces, y ahora lo que, por último, lo que todavía no comentamos, ¿tenés en mente lo que es curso? Porque son varios los que van a estar haciendo en el cierre del año.
2: Sí, tenemos cursos de mecánica de motocicleta, tenemos cursos de aire acondicionado, electricidad, gastronomía, cocina navideña, ya vamos a implementar también los cursos de cocina navideña. Vamos a también habilitar también ya el curso de arreglos navideños. Vamos a darle ya un toque navideño, este es octubre, noviembre, ¿verdad? Nuestra institución. Entonces, aprovechar esta ocasión, el espacio que nos dan para invitarle a toda la gente que se acerquen hasta la dirección, hasta la oficina de la dirección regional, o entrar en nuestra plataforma, el SNDP, en el portal, o como el tercer medio, que es mirar los flyers, nuestra fanpage, que es la página del Facebook, y seguir los flyers y inscribirse en los números que están publicados en ese lugar ahora.
3: ¿Algo que quieras resaltar más por último, Dani?
2: Y nada, es insistir en la invitación a la gente que se acerque, que aprovechen, que el SNDP es un curso totalmente gratuito, que no tiene costo de matriculación, no tiene costo de cuota, y que puede consultar solo su cédula, acercarse, inscribirse y poder participar en el curso.
3: Muchas gracias.
2: A ustedes.
3: Bien, Dani Mercado, el director regional del SNDP Tamara, informando a la audiencia de la clausura que se está realizando, de los cursos que se realizó.
2: Tamara, ¿cuándo me va a volver por acá? Hace mucho no venimos.
0: En cualquier momento está, estamos de vuelta.
3: Te manda saludos, Tamara.
0: Gracias.
3: Dani Mercado, entonces. Tamara, entonces, está comentando, entonces. Hasta Dani se estaba apresurando para hacer 15 años, Tamara.
0: Sí.
3: Vamos entrando en octubre y hasta incluso he visto en la propaganda, la gente ya está preparando ya su música de Antonio Solís.
0: Sí, pero entonces, ya está cerca, no, hay que prepararse ya.
3: No sé si es por las actividades, múltiples actividades que tenemos, la gente dice que rápido pasa el año, pero pasa mucho tiempo, pasamos mucho tiempo trabajando, por eso es que nos sentimos que los días pasan volando.
0: Y como siempre, porque se dice también, Viper, pasa julio y ya no se siente prácticamente los meses.
3: Y sinceramente es así mismo, cuando se acerca diciembre, que ya todo es fiesta, colación.
0: Sí.
3: Hasta incluso Dani ya no quiere ver más por acá. Pero él mismo también anunció también que ya se va a estar haciendo los cursos navideños, por ejemplo, sí, los cursos de cocina para Navidad, también esos adornos navideños que se hacen. Entonces,
0: justamente, Viper, eso es importante realizar en esta época del año para que la gente también vaya aprendiendo y para que la fecha ya pueda tener los conocimientos suficientes.
3: Así mismo, entonces, con esas informaciones también desde el CNP también volvemos a fluir mañana.
0: Excelente, Viper, muchas gracias. Ahí está entonces la información correspondiente desde la oficina regional del SNPP, desde donde el director Dani Mercado ya estuvo hablando acerca de los últimos cursos de este año que estarían siendo habilitados, y actualmente también están en marcha varios cursos en distintos puntos del Guairá, y brindaba los detalles correspondientes justamente Daniel Mercado. Y tenemos que ir a más informaciones, pero del ámbito nacional. Justamente se daba un caso, justamente un joven ebrio habría arrollado a un hombre que esperaba un bus. La víctima, de 63 años, se dirigía a su trabajo y el responsable fue liberado. Hasta hoy día no podemos creer lo ocurrido con mi padre, mencionaba Luz Vera, quien es hija de este hombre de 63 años, quien terminó fallecido con este percance.
4: Darte luz, por supuesto, decirte mis pésames por parte de todo el equipo aquí periodístico de Dos en la Ciudad. Buen día.
5: Buen día, ¿qué tal? Y muchas gracias por el espacio. Y verdad que sí, estamos muy dolidos nosotros como familia.
4: Me imagino, me imagino.
5: Es de un día para otro ocurrió esto y la verdad que estamos sin palabras con lo ocurrido.
4: Sí. Luz, contame, tu papá, ¿cómo se llama?
5: Arsenio Vera Zárate.
4: Don Arsenio estaba, digamos, en la parada de bus, esperando, por supuesto, el colectivo para ir a trabajar. ¿Cómo es esa situación? Relatarnos un poco.
5: Así mismo, él justamente, como ya saben, era guardia de seguridad. Uh-huh. Él iba rumbo a su trabajo en ese horario, aproximadamente a las 4:30 de la madrugada. Uh-huh. Estaba esperando el bus que lo llevaba con dirección a Itagua. Uh-huh. Para poder ingresar. Y en ese transcurso es que ocurre el accidente de este muchacho, el joven, ¿no? Jorge Nahuel Ortiz Riquelme, de 22 años, donde va y impacta contra una cuneta, y eso hace que dé vueltas el vehículo. Uh-huh. Y la agarra desprevenida a mi papá, que ni siquiera tuvo tiempo de reaccionar.
4: Ay, ay, ay, qué pena. Tu papá, 4:00 a.m, despierto, esperando el bus para ir a ganarse el pan de cada día, y viene este inconsciente a cometer este accidente.
5: Así mismo, inclusive estaba al menos de un año de poder jubilarse. Ahora ni eso va a poder disfrutar. Esta semana tenía que haber salido de vacaciones para poder festejar su cumpleaños a 1 de octubre.
4: Qué pena, Luz, realmente es lo que me contás, porque nosotros, por supuesto, los periodistas, hablamos fríamente de estos números porque lastimosamente ocurre constantemente de esto de personas inconscientes, alcoholizadas al volante, y quienes pagan los platos rotos, por supuesto, son ustedes, en este caso lamentando el fallecimiento de tu padre. Qué triste, él tenía que cumplir 64 años este 1 de octubre.
5: Así mismo, 64 años tenías que haber cumplido justamente el jueves. Uh-huh. Justo el miércoles 30 terminamos su novena. Primero tenemos que llevarle su cruz en el cementerio, y bastante, sí, doloroso para nosotros como familia.
4: Uh-huh. Totalmente. ¿Cuántos hermanos son ustedes?
5: Somos dos únicas hijas mellizas.
4: Uh-huh. Ah, son mellizas ustedes.
5: Sí.
4: Es realmente triste. O sea, que me dejas totalmente descolocado y sin palabra, Luz, con esto que me estás contando. Tenía que jubilarse tu papá y viene y ocurre esto. Además, iba a salir de vacaciones para festejar su cumpleaños.
5: Para cumpleaños, así mismo. Uh-huh. Era tradición de todos los años en este mes, uh-huh, pedir sus vacaciones, porque inclusive toda esta semana teníamos que estar de fiesta. Mañana el cumpleaños de mi prima, de, uh-huh, mi tía, uh-huh, el domingo de cumpleaños de mi abuela, que cumple 105 años, uh-huh, y lo de mi papá.
4: Qué lamentable. 105 años de la mamá de tu papá, o tu bisabuela, perdón.
5: De la suegra de mi papá.
4: Mira un poco, 105 años. O sea, tu papá era bastante, por lo que me contaba, bastante familiero, le gustaba compartir, por supuesto, este tipo de fechas especiales también.
5: Sí, así mismo. Todos los vecinos lo querían, tenían un apodo de cariño que se dice Don Yoyi. Uh-huh. Él inclusive, su último, él también como hobby era árbitro. Su último partido, uh-huh, arbitró en un torneo entre amigos de una plaza que se llama Yerutí, que está enfrente de su domicilio. Fue el último momento que pudo compartir con sus amigos, Uh-huh. Y familia también.
4: ¿Eso pasó un día antes?
5: No, poner que unas semanas antes. Uh-huh. Por cuestión laboral, él casi no tenía tiempo, uh-huh, porque había momentos que él rotaba, una semana entraba de noche, una, yeah, semana entraba de día, entonces, uh-huh, veía su tiempo libre para poder compartir también con todos.
4: Sí. ¿Vos vivías con él?
5: Sí, uh-huh, sí.
4: ¿Y, así, digamos, te levantaba a la misma hora que él iba a trabajar o él, digamos, se levantaba solito, se preparaba e iba a trabajar? ¿Cómo era la dinámica?
5: Él se levantaba un poco más temprano que nosotros. Uh-huh. Por tema de horario, nosotros salíamos un poco más tarde, pero, uh-huh, él casi todos los días me iba a esperar en la parada del colectivo, uh-huh, religiosamente.
4: ¿A vos?
5: A mí, uh-huh, a mí.
4: ¿Y intercambiaron algún último mensaje esa mañana, ese día, esa madrugada, digamos?
5: Sí, así mismo. Mi marido justamente hizo una videollamada, uh-huh, con él cuando él estaba trabajando ese viernes a la noche. Uh-huh. Y ese jueves nosotros compartimos también todos juntos porque a él le encanta el fútbol. Uh-huh. Y religiosamente nos reunimos para ver el partido de su querido Club Olimpia ahora, y eso va a poder hacer. Uh-huh. Y es bastante triste. Nosotros ese jueves también compartimos también un último partido con él. Uh-huh. Y fue tan impotente que no sabía ni cómo explicarte. Hasta, uh-huh, hoy día todavía no podemos creer, no podemos ver sus fotos, sus cosas que todavía están, uh-huh, en su ropero, por así decirle.
4: Sí.
5: Sus nietos, uh-huh, ven su foto y van, le dan un beso, uh-huh, y le ponen sea. Pero ya una foto ya no va a ser persona física.
4: Claro, totalmente. Es realmente muy muy triste, Luz, poder escuchar esto, este testimonio que nos estás contando. Estábamos leyendo también, ya pasando un poco a

0: a lo que el Ministerio Público tiene que finalmente investigar y poder hacer que este joven de 22 años pague por sus consecuencias. Acá estamos hablando de que este chico mató a tu papá, lamentablemente, bajo los efectos del alcohol, y tengo entendido que la fiscal es Carolina Martínez y amplió esta imputación contra este joven. ¿Ustedes están al tanto de esta carpeta fiscal? ¿Están siguiendo de cerca todo esto?
1: Sí, inclusive hoy.
2: Bueno, ahí están entonces las manifestaciones de Luz Vera, quien es la hija de este hombre de 63 años, quien fallecía tras un accidente de tránsito, y también mencionaba que el responsable de este accidente fue liberado y actualmente están pidiendo justicia justamente para su padre. Y con esto tenemos que cumplir nuevamente con una pausa, pero antes les tengo que hablar de Alex. 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

0: Muy bien, 8:11 de la mañana, 22 grados. Buen día, Tamara.
1: Buen día.
0: Buen día a toda esa gente que está prendida desde las 7 de la mañana. Me uno a esta mesa de trabajo, 22 grados.
1: Y es momento de hablar de Recoves, la recolectora Villarrica del Espíritu Santo, que el día de hoy ya estuvo por el barrio Tuyutimí, Ibarotuy 1, Ibarotuy 2, Centro 4 Diario, Barrio Navidad, Tablada, San Blas, San Miguel y Curuzú Francisco. El itinerario comienza a las 4 a.m. Rogamos a la ciudadanía sacar su basura por las noches antes del itinerario correspondiente. Reclamos al 0981-686-450.
0: Muy bien, perfecto. 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

0: 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Perfecto, nos vamos a exteriores. Marley Cristaldo contigo, compañera.
1: Muchas gracias, compañeros. Muy buenos días para ustedes, en especial a toda la gran audiencia de Satelital. Me encuentro aquí en la Gobernación del Guairá en compañía de Coranda Paredes, secretaria departamental de Juventud, porque hoy llegó el gran día del concierto por el Día de la Juventud y la primavera que la Gobernación del Guairá está organizando. La entrada es libre y gratuita a partir de las 19 horas aquí frente mismo a la Gobernación en la plaza. Coranda tiene todos los detalles al respecto, así que nos va a comentar un poquito cómo se está organizando para este gran evento. ¿Cómo estás? Buen día.
2: Buen día, Marley, para todos tus seguidores. Buenos días, Tamara, Álvaro. Asimismo, llegó el gran día que hoy estamos festejando, el Día de la Juventud y la Primavera. También hacerle llegar el saludo a todos los compañeros del trabajo, a todos los jóvenes, a la familia, ¿verdad? Que hoy estamos preparadísimos para esperarle a todos los jóvenes, a todas las familias que vengan acompañados, y agradecerle al señor gobernador César Luis Sosa por tan lindo regalo, ¿verdad?, que nos da, porque es totalmente gratuito. Va a venir 3 grupos, vamos a estar con mucha sorpresa, así que le esperamos a todos.
1: ¿Qué grupos van a estar presentes esta noche?
2: Va a estar Chiche Muriel, Jorge El Corte y Baby Rada.
1: Aparte de eso, también habrá cortesía por parte del gobernador del Guairá, caipirinha gratis para todos.
2: Asimismo, las primeras horas ya vamos a estar desde las 7 de la tarde, las 19 horas, frente a la Gobernación, y gracias también que vamos a estar teniendo la gentileza del gobernador, caipirinha gratis para los jóvenes, para poder pasar bien también y estar un poco desestresando, ¿verdad? Porque sabemos bien que los jóvenes también vivimos con muchas actividades día a día, muchos trabajan, muchos estudian, entonces también necesitamos, ¿verdad?, esa distracción, ¿verdad? Entonces el tiempo se presta con todo, así que hoy, frente a la Gobernación de Guairá, le esperamos para compartir también con nuestro gobernador también, que va a estar presente, así que le esperamos a todos. Y va a venir sorpresa también en las horas que vamos a estar empezando.
1: Justamente eso, aparte de la caipi gratis que estarían ofreciendo el día de hoy, también van a estar contando con sorteos de cerveza.
2: Asimismo, los primeros que vienen llegando también ya vamos a estar regalando eso, ¿verdad?, haciendo un sorteo, ¿verdad? También agradecerle al gobernador que también va a estar regalando, sorteando, ¿verdad?, algunas cervezas.
1: Bueno, ¿cómo se están organizando en cuanto a seguridad?
2: Demasiado bien, ya estamos todos firmes con eso. El equipo plantel de la policía ya está todo, ya va a haber de sobra. Así que confiamos en Dios y Dios va a encaminar todo lo que es este evento para que todo salga bien y para que los jóvenes vengan a disfrutar, Marley. Así que van a haber también gente que van a estar en las cantinas, van a estar vendiendo también sus, va a haber también gastronómico, todo, ¿verdad? Sí, va a haber coca, si quieren comprar las cocas de los que van a estar también ahí vendiendo sus productos también. O sea que va a haber alegría total.
1: Recordar que es una actividad para toda la familia, el acceso es libre y gratuito.
2: Asimismo, Marley, para todos los jóvenes también hacerle llegar esto, que es totalmente gratuito. Muchos me están preguntando cuánto se paga, me están diciendo de Itapé, me están diciendo Borja, de Colonia, me preguntan si no, es totalmente gratis, así que le esperamos a todos, que no se paga nada, así que le esperamos solamente con muchas vibras y mucha alegría.
1: Prácticamente una tradición también aquí en la Gobernación del Guairá es realizar este tipo de actividades en honor al Día de la Juventud y también de la Primavera.
2: Asimismo, sabemos bien que nuestro gobernador es un joven dinámico, trabajador y con mucha gestión, ¿verdad? Tocar también eso. Y que quiere también pasar con los jóvenes, ¿verdad? Ya que es un joven, ¿verdad?, que lidera mucho, que tiene ese liderazgo, ¿verdad? Entonces, le esperamos a todos hoy. Hoy, Marley, hoy juventud, divino tesoro, como dicen todos, ¿verdad? Entonces le esperamos.
1: Gracias
2: a ustedes. Bueno, las expectativas están altísimas para lo que va a ser este gran concierto el día de hoy, a partir de las 19 horas, aquí frente mismo a la Gobernación del Guairá, con tres grupos internacionales, caipirinha gratis y además de eso, muchas sorpresas y por supuesto, con presencia del Gobernador del Guairá, compañeros.
0: Excelente, Marley, muchísimas gracias.
2: Volvemos a estudios.
0: Muy bien, así que ya saben, hoy desde las 19 horas te podés ganar premios, remeras, packs de cerveza y por supuesto también hay caipi para aquellos que se vayan hoy. Lindo día.
3: Sí,
0: lindo
3: y el clima agrada. Sí,
0: el clima justo. Y Chiche Muriel Gatuni, ¿qué es? Uh-huh. Vamos a vallenetear a full
3: hoy. Para cerrar la semana.
0: Está bien, para sí. Empezar el feriado Pucú.
3: También,
0: sí, ¿cierto? El lunes es feriado, ¿cierto? Señores, así que arrancás este viernes con puro vallenato, música latina, amigos, por supuesto, y compartir un concierto de los buenos frente a la Gobernación del Guairá a partir de las 19 horas el día de hoy.
3: Exactamente.
0: Bueno, ¿no tenemos contacto? No, ¿verdad?
3: Creo que por el momento no.
0: Bueno, capaz que Viper entra después.
3: Sí.
0: Un tema que tenemos que mencionar es la condena que ayer fue dictada con respecto al senador Hernán Rivas, el ex senador Hernán Rivas, en el caso denominado título falso. El tribunal halló comprobado la existencia de un documento inválido, que no se pudo demostrar que el título que ostentaba fuera legal. Uh-huh. Y la pena que se le impuso fue de 8 años por mayoría del tribunal, pero con un voto en disidencia que pedía 14 años. Uh-huh. La fiscalía había solicitado 12. Tienen 10 días para apelar tanto defensa como fiscalía. Según tengo entendido, evidentemente ambos van a apelar porque ninguno quedó conforme. Recordemos que la defensa solicitó la absolución y la fiscalía solicitó 12. Entonces, por consiguiente, ambos van a recurrir esta resolución. Es mi lectura, ¿verdad? Porque es lo que corresponde también. Claro. Pero, Tamara, yo creo que no podemos dejar de hablar de algo que es fundamental. Uh-huh. Hernán Rivas no hizo solo esto. Hernán Rivas no fundó una universidad para que él pueda obtener su título. Hernán Rivas no hizo la planilla donde consta que estudió cierta materia, que asistió a clase. O sea, acá hay más gente.
3: Y también creo que dos personas salían o fueron testigos de que supuestamente eran compañeros de él que salían a decir.
0: Dos las que van a ser investigadas. Sí. Dos las que van a ser investigadas por testimonio falso, ¿eh?
3: Sí.
0: Ese es 10 años. 10 años. 10 años de cárcel, gente. Así que cuando va a salir testigo y va a mentir, y cuidado. Cuidadito, Wazowski, como decía el dibujito animado. Pero vamos a lo que estaba diciendo. Hernán Rivas tuvo cómplices. Y esos cómplices no están investigados. ¿Cómo se llama la que investiga? ¿Dónde está el hijo de Nicanor?
3: ¿Aneaes?
0: No, Aneaes es la que certifica. El otro. Bueno. La pucha. Acá tengo, el famoso tengo la punta. El CONES. Uh-huh. Tiene que abrir un sumario en la Universidad Sudamericana. Y no es luego porque corresponde, sino por respeto a todos los que estudiamos y tenemos un título universitario válido. Que pasamos los años que corresponden, que cursamos los cursos que están estipulados en el programa de estudio, por todo lo que rendimos, las parciales, las finales, lo que hicimos trabajo práctico, por todas esas personas como nosotros que sí tenemos un título válido y sí hicimos la carrera.
3: Pero el caso Rivas también fue bastante grave. Uh-huh. Uno por el título falso, dos porque ocupaba un cargo bastante importante donde juzgaba fiscales, jueces.
0: Sí.
3: Sí. Es un caso bastante grave.
0: Sí.
3: También se estaría investigando cómo quedarían los casos en los que él participaba.
0: ¿Vos sabés?
3: Más de 100.
0: ¿Vos sabés que yo tengo una lectura sobre eso? Y hay dos salidas. Uh-huh. Hay dos salidas. Uno es solicitar la nulidad de todos esos procedimientos y que se vuelvan a realizar. ¿Verdad? ¿Por qué? Porque hay una firma que no corresponde. Porque al momento de estar, ese título era válido. Y hay ahí una... un choque, te voy a decir. Pero, sin embargo, también hay una teoría que dice que todo aquello que sea anteriormente nulo, anula todo lo que viene en adelante. O sea, las consecuencias. Vamos a ver cómo recurren. Ayer hubo una interesantísima entrevista con Enrique Baqueta, Bacheta, que era fue miembro del jurado de enjuiciamiento de magistrados, y dice, hay dos opciones, solicita la nulidad. ¿Por qué? Porque dentro de todos los procesos también hay algunos muy sonados, ¿cómo puedo explicar? Bien, para que se entienda. Para que se dicten ciertas resoluciones, los hechos deben ser comprobados. Si los hechos fueron comprobados, entonces corresponde la destitución. Lo que se firma es, esa es la firma, eso es lo que se va a objetar. O sea, me ocasionó o no me ocasionó un perjuicio. Eso. ¿Puedo o no puedo solicitar indemnización? ¿Puedo o no puedo solicitar que nuevamente se revea mi caso? ¿Sí? Porque muchos de ellos quedaron con destitución y muchos también con absolución.
3: Sí.
0: Entonces, lindo se han visto lo cual que se va a armar, pero hay que solucionar. Claro. Ya está, ya pasó el filtro y todas esas cosas. Pero yo estoy muy interesado en que se investigue a fondo. Yo estoy muy interesado que se investigue a fondo.

0: Porque, a ver, porque yo digo, sostengo, Hernán Río no, tanta gente, ¿cómo se llama? ¿Cómo se llama? Tanta gente participó de esto. Porque declararon Euclides Acevedo, o sea, mucha gente estuvo. Uno que dijo que yo firmé el título en mi auto. Sí. Y pero ahí, si vos me das a analizar, si vos me das a analizar, si me dan a analizar esto, todo pues tiene un procedimiento. Empieza desde la inscripción. Hasta ahí es válido. Uno se puede inscribir para estudiar cualquier carrera. El tema es, ¿en la carrera que te inscribiste, en el momento que te inscribiste, estaba habilitada esa carrera en el lugar donde dijiste? Número uno. Vamos a suponer que sí estaba habilitada. Porque si no estaba habilitada, ahí lo ya empieza el vicio. Vicio, digo, cuando, que son las cosas que adolece ¿cómo se llama? Después viene, evidentemente, quienes elaboraron los certificados de estudio, porque para tener un título vos tenés que presentar tu certificado de estudio y con las notas y todas esas cosas. Andás, ahí la te vas nomás. Los que elaboraron ese certificado de estudio. Los que convalidaron las notas. Claro, el que fue a la universidad entiende que andás, ahí la pecha antes. No, año por año vos te vas y te convalidan tu nota, bla, bla, bla, tenés tu certificado, ta, ta, ta. Y después de eso viene la expedición del título, que nuevamente va al ministerio. ¿Sí? Y el ministerio tiene que evaluar también eso. Y después del ministerio viene la corte que te da la matrícula. Y ahí sí hay todo un tema, porque a la corte le llega el título, pagás la tasa y jurás como abogado. Pero para que ese título llegue ahí, pasó muchísimas cosas antes, dentro de la universidad. A ojos de los dueños o directivos de la universidad o a espaldas, igual pasó algo irregular ahí y hay que investigar. Por respeto a todos aquellos que hicimos la universidad, que tenemos títulos válidos. Y también empezar a investigar a estos institutos y universidades que están también bajo la mira, porque no sé cuántos fueron denunciados. Porque lo peor de todo es que tenemos gente que está ostentando títulos profesionales y no saben lo que hacen. No tienen ni la más mínima idea. No solamente que no tuvieron, no hicieron todo el esfuerzo que hicimos nosotros, sino que no tiene ni un solo conocimiento sobre lo que dice que supuestamente
1: Nada
0: sabe.
1: básico, nada, nada.
0: Y te da un toballepetén en la cara. A mí al menos, yo esperé la sentencia. Porque yo soy hombre de derecho, entonces tengo que esperar. ¿Hay o no hay pruebas suficientes? Porque uno puede adelantar. El tribunal dijo, hay pruebas suficientes para demostrar que Hernán Rivas utilizó un documento falso. Y la gente dice, y para aclararle un poquitito, para ser diputado o senador no se exige título. No se exige. Ahí no entra eso. El tema es desde el momento que él presenta ese título para formar parte de un jurado de enjuiciamiento donde uno de los requisitos fundamentales es tener título de abogado. Para que se entienda. Ahí empieza.
1: Prácticamente él solo tenía su título y el certificado de estudios, más nada, no sabía ni quién era su compañero, su
0: Claro,
1: profesor, ni su materia,
0: claro,
1: nada.
0: claro, claro. Y ahí es donde está, ¿para qué uso yo mi título? Porque si a mí, porque les voy a graficar una vez más, no quiero nomás empezado, pero para que entienda. Llega, vos estás en mesa de entrada. ¿Ok? Bueno, vos querés este cargo, perfecto. Necesitas este, necesitas certificado de estudio, título y este matrícula. Ya, chupé, allá. Te trae la persona. Y vos mirás y ves todo certificado, con todos los sellos que tiene que tener. Porque vos no sos investigador para ver si esos sellos es de manera regular, sino que vos te le vas a dar, mantengo, porque cumple con los requisitos. Pero digo, donde se elabora ese documento, donde pasó toda esa filtra, ahí está el problema. Sí. Y esto es culpa ya de hace años ya. Cuando alguna vez dijeron, no, bueno, ¿sabes qué? Vamos a darle al paraguayo lo que tanto quiere. ¿Quiere título? Vamos a empezar a abrir universidades. Y está bien, abran universidades. Pero cumplan con lo que tiene que ser. Que se vayan a clase, que cumplan las horas, la gran 7. Han tenido compañeros míos que no pudieron rendir exámenes porque no cumplían las horas de cátedra mínima.
1: La famosa asistencia.
0: Exacto. Porque tener un título no es solamente inversión de dinero, sino inversión de tiempo. Entonces, por respeto a toda esa gente, que, a toda esta gente o todos nosotros que hicimos todo eso, entonces tiene que haber una investigación más profunda. Yo no me voy a quedar con solo uno. No me voy a quedar con que solo uno esté
1: en esa situación.
0: Todo. Sí. Hay que rever. Y si es necesario, se le multa a la universidad. Porque también fue una de las grandes responsables.
1: Principalmente.
0: Y sí, claro. Hay que decir cómo son las cosas. Sí. Está bien, perfecto, hallado. Pero, ¿y el resto?
1: No tiene que terminar ahí.
0: ¿Quién nos garantiza que no hay más de ella, de esta clase? Porque si uno pudo, todos pueden. 8:31 de la mañana, 22 grados.
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0: Ok, 8:42 de la mañana, 25 grados, Tamara.
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0: Muy bien, perfecto. Vamos a esperar el contacto de nuestro compañero Viper López para que nos informe un poquitito, repito, de esto que es algo muy anhelado por la gente de Santa Lucía y también la gente del barrio San Blas, que es el asfaltado de la calle Benjamín Acebal. Esto fue uno de los proyectos de la gobernación del Guairá y ayudaría a descongestionar un poco Ruta 8, pues la gente de Santa Lucía podría utilizar esta vía para desviar un poco la ruta. Como siempre solemos decir, Tamara, en el caso cuando esto esté terminado, la gente de Santa Lucía podrá ir a San Miguel sin utilizar la ruta 8, algo que ayuda a descongestionar el tráfico tan pesado también. Que hay de paso también movimiento comercial en esa zona, recordemos que ahí está el CAR, ¿sí? Y muchísima gente que vive en esa zona, hay fraccionamientos que se encuentran cerca y que le va a ser una vía muy, pero muy rápida para salir de sus hogares y llegar rápido al centro, a San Miguel, a distintos puntos donde se uniría esta justamente. Ah, ahí está. El trabajo es de cordón, entonces lo que están haciendo. ¿Sí? Ahí estamos viendo. Estas imágenes de Viper, ¿verdad? Que está en el lugar de los hechos. Se está trabajando para la compactación y preparación de suelo.
1: Ya está.
0: ¿Está? Viper.

0: Benjamín Acerval, que conduce desde el frente de la penitenciaría de la ciudad de Villarrica hasta la entrada, podemos es lo que conduce entonces ese tramo, es lo que se está realizando el trabajo de levantamiento de empedrado, también colocación de cordones. Entonces, eso es lo que se está realizando, Álvaro, y es algo que a mí me llama poderosamente la atención, Álvaro. Pero después que comencemos con ahora, bueno, están con el trabajo. Este es un trabajo que no es que se hace rápidamente, Julio, tiene su proceso, como estamos viendo, el levantamiento.
1: Buenos días, para todos. Así mismo, como todos saben, ningún caso, todo tiene su proceso, y así también estamos

de kilómetros hasta frente a la comisaría. Un trabajo de esto hasta llegar hasta la última, van a estar realizando esta parte del tema de los levantamientos y las compensaciones económicas. En realidad, la

0: entonces mucho trabajo. Entonces lo que están realizando, no sé, estamos tratando de avanzar lo más posible bajo el estándar que está teniendo aquí. Estamos teniendo 3 aproximadamente en esa zona ahora mismo. Es importante siempre recalcar, Julio, este trabajo, el trabajo, eso también que ofrece también a la ciudadanía, el gobierno departamental, hermano, obra calificada, aquí de la zona que están trabajando aquí, así mismo, como me estás mencionando, compañero. Entonces, ¿algo que quieras resaltar más, Julio?
1: Nada, no, que tenga paciencia, un poquito la paciente y ya para poder entregarnos las obras.
0: Después se viene la colocación del asfaltado.
1: Así mismo, este es para 2 días de trabajo para ellos, eso es súper rápido, este es lo más lento.
0: Muchas gracias, Julio.
1: No, por favor.
0: Bien, Álvaro Tamara, estamos viendo en pantalla, Álvaro, que es el trabajo de la colocación de los cordones y levantamiento de empedrado, Álvaro. Y lo que a mí me llama poderosamente la atención, Álvaro, los cordones.

0: comunicare a Mendo. El empedrado cemento concreto, entonces no imposible hacer estas cosas, compañero, el trabajo en forma. Veo que hay allá, veo que acá aproximadamente a 500 metros de valor estoy viendo una columna de lo que sería que le dificulta que ingresa encima del empedrado, compañeros.
1: Perdón, ¿qué sería, Viper? No.
0: No, y la gente, pues, para el ingreso de vehículos en sus respectivos casas y domicilios. Claro. O hay una casa de negocio, prepara, la gente empiezan a sacar su... pues sobre el empedrado ponen mucho cargamento de concreto y a lo personal ahora, por ejemplo, una parte están le dificulta muchísimo romper otra vez para poder colocar los cordones correspondientes que están realizando.
1: Sí, no, entiendo. Plastico. Entiendo perfectamente lo que está diciendo Viper. Vos sabés que voy a contar una incidencia, si tenés tiempo, Viper, vamos a conversar un poco sobre esto. Una vecina de ahí, de esa zona.
0: Señor, ¿qué tal? ¿Cómo andas? Un ratito. Señor, solo por acá, señor. Por acá. Señor, ¿qué te parece este trabajo que están realizando?
2: Sí, muy magnífico.
0: Es una oportunidad también para ti. Estamos viendo que ahora ya se hizo el de corona, ahora van a tener asfaltado.
2: Sí, hacía falta y más eso por el caudal del agua, ¿verdad? Pero lo que no estoy de acuerdo es que un poquito están... achicando, porque va a congestionar los camiones que pasan y de vuelta, y no sé, pienso yo, ¿no?
0: Porque se preparó así el lugar, entonces de esa forma se tendría que colocar.
2: Sí, por eso te digo, no tiene sentido de acortar más el espacio, que habiendo un metro más ambos lados
0: de ampliar, ¿verdad? Pero entonces una parte es importante esto, entonces es un progreso para ustedes.
2: Sí, es muy bueno el progreso, es muy bueno, y aparte nos va a confeccionar ya el paso de la ruta 8 para poder salir al centro por acá.
0: Más rápido.
2: Sí, más rápido, exactamente.
0: Muchas gracias.
2: Dale,
0: gracias. Álvaro, te escucho, Álvaro. Álvaro, te escucho.
1: El señor me sacó de la boca lo que estaba diciendo la gente. Dice, ¿por qué no se hace más ancho y todas esas cosas? Esta es una primera fase, Viper, y evidentemente se va a hacer sobre el asfaltado existente. Perdón, sobre el empedrado existente.
0: Sí, porque si vamos a irnos a modificar, y querés abrir más poquito más, lo que yo llegué a entender del señor, pidió que se abra más imposible. Porque ya hay un empedrado hecho.
1: ¿Sí?
0: Donde se
1: dificulta
0: con la
1: minera.
0: Esa es la diferencia.
1: Sí, porque... Sí. Porque es muy fácil. ¿Sabe dónde hay ese mismo problema? Ahí la calle que... No sé si es Continuación, Constitución o cómo se llame. Que es el asfaltado que se hizo frente a... ¿Cómo se llama? Frente a la iglesia de Santa Lucía, Viper. Ubicada, ¿verdad?
0: Sí, estoy ahora mismo en eso, aquí.
1: Bueno, y si vos te fijas en esa calle, de los dos lados ni estaciones, así no hay caso. Así no, imposible. Es imposible. La gente tiene que entender también que debe dejar espacio para circulación, ¿no? Si no, ni vamos a tener calle de 10 metros. Y es todo porque la gente no se quiere adecuar, te voy a decir.
0: Sí, Álvaro. Por lo que yo veo también, acá, por ejemplo, ellos van a estar haciendo esta parte, por ejemplo, veo que hay mucho naciente.
1: Sí.
0: Entonces, ellos tienen que modificar esto, tienen que arreglar bien. Y la gente a veces se apura, ya quiere que se haga. No, es que se hace nomás un trabajo.
1: No.
0: Si se va a hacer en forma, se tiene que hacer las modificaciones. Se tiene que quitar, tratar de colocar otra vez en los lugares correspondientes. Yo estoy ahora del lado sur de Santa Lucía. Y también le pasé al compañero Nelson de Lola, entrando del lado

0: Sí,
1: y te estaba contando, esta vecina me escribió y me dijo, estábamos tan felices, dice, porque se iba a faltar esto que nos va a ayudar a salir. Y en un momento pues se anunció que se iba a cerrarlo, esa calle, para trabajar completamente, porque se está trabajando a medio carril, estoy viendo, ¿verdad?
0: A medio carril, una bueno, parte de la gente va pasando, sí o sí va a pasar.
1: Pero y eso, y la gente dice se plagueaba porque tenía que dar vuelta. Y a Ocairoa, es porque es la gran gente de Gastuipio, Jano y mí. Si, yo no te digo si te encierran, pero si tenés otra opción para irte. Y ese es el problema que siempre hay. Se apuran, pero no quieren colaborar.
0: Pero está avanzando la hora,
1: sí,
0: está avanzando.
1: Hay que hacer, ya. Hay que hacer. Sí. Lluvia.
0: Y recordemos que tenemos un clima muy inestable.
1: Sí.
0: Hasta incluso veo que uno de los personales está ahora, por ejemplo, te digo nomás, el ingreso de la grande sobre el empedrado de algunas casas, por ejemplo, ahora por ejemplo estoy viendo una parte de los personales que van a romper otra vez lo que colocaron los vecinos sobre el empedrado.
1: Y sí, porque la gente no construye en la vereda, construye en la calle, no piden permiso, y eso luego ocasiona todos estos problemas después, ¿verdad? Porque como vos lo estaba diciendo muy bien, yo conozco esa rampa de cemento que era de la sobre ese, por lo menos casi hasta la mitad de la calle voy a entrar.
0: Entró hasta la mitad del empedrado.
1: Ahí entró. Ahí, y yo entiendo que es para el negocio, ahí creo que el local este que está en la esquina, ¿sí? Yo entiendo todo eso.
0: Un poquito más allá.
1: Pero vos pues sin permiso no podés tocar la calle. No, deja ahí la andente ya pongan.
0: Porque esa parte, por ejemplo, Álvaro, ellos quitaron todito eso, son máquinas grandes, vinieron y quitaron con tractor, y ahora van a volver a colocar otra vez empedrado para que quede compactado el empedrado.
1: Claro, porque vos pues no sabés cómo se preparó ese, ¿cómo se llama? No sabés cómo se preparó ese lecherado, tipo un lecherado, ni hola. Y si pones sobre ese nomás ya le ha faltado y después se te empieza a hundir. Entonces eres ya pues llegar ahí otra vez doble gasto, pues. Así de sencillo es. Así de sencillo.
0: Pero lo importante es que está avanzando. Esto es un trabajo de como estaba diciendo el encargado Julio, la otra semana van a avanzar la otra por el otro lado. Entonces, para poder colocar bien el tema del esto acá se tiene que corregir también. El ingreso de agua que están viniendo de ambos lados, porque del ingreso de Santa Lucía y también del ingreso de ¿cómo sería? Del lado de la penitenciaría,
1: sí.
0: Es una baja y se necesita que los cauces hídricos estén limpios para que el agua pueda hacer su recorrido correspondiente, y creo que la gobernación seguramente va a estar haciendo esto para que esto quede bien compactado.
1: Ayer nomás hablábamos con Tamara que si no hacen bien esto, va a ser una palangana, va a ser ahí el escrito.
0: El agua tiene que buscar la salida porque sí o sí va a ser una palangana, porque es una forma de palangana, sí. Entonces se necesita de la limpieza de los cauces hídricos.
1: Cierto, 100%. Ayer también estaba escuchando a la licenciada Torales, ¿verdad?
0: ¿Sí? Toribia.
1: Toribia Rosales, ¿cómo se llama? Toribia Rosales, acá, al revés, así le dije. Bueno, estaba escuchando nomás que decía, pasan camiones grandes. Bueno, ese puentecito nunca lo fue para camiones grandes. Ese era un puentecito para poder entrar hacia el piquete. Antes ni había ese camino que hay ahí. Pero, ¿cómo? O sea, voy a decir las cosas como son. ¿Cómo pico vas a abrir un camino de tierra y no vas a empedrar? Digo yo. ¿Verdad? Hoy por nada, todo espectáculo, pero qué pucha, te quiero mostrar lo que es ese camino cuando llueve, Viper. Agua al costado de ambos lados. Sí, una palangana. Hay que hacer bien. Y después, más adelante, Viper, si te va a encontrar un puentecito.
0: Y viste, pero la gente quiere

te querés ir de San Miguel a la iglesia de Santa Lucía porque tenés que hacer un evento, primera comunión, te vas a ir por ahí nomás ya, pues ya no necesitas irte por ruta 8. Y también ayer leía comentario que decía, ojalá que se hagan bien y pongan reductores. A la gran 7. ¿Qué podrido me tiene el tema del reductor? ¿Sí? Por unos cuantos ubicados, o sea, tenemos que agarrar y frenar cada rato. ¿Para qué pido hacemos el

0: le ha faltado entonces.
1: Y sugerencia, y no
0: es, a mí me preocupa las ambulancias, la ambulancia, digo, tío, Juana, pues, Juana, estás ahí la frenada a cada esquina porque viene el reductor. Andrés Asamo, que reductor a toda bala, obedece de paciente. Para mí es una estupidez, eso es lo más, para mí es una estupidez, lo. Para mí es multa. Así de simple. Tanto queremos encontrar de dónde sacar plata para multen, multen, carajo. Perdón, pero cierto, ya demasiado es complaciente. Que la multa se vaya para reparación de calle, para el hospital regional. Pues no podemos ni por desubicado tener que llenarnos de reductores de velocidad. Y al final no cumple otra vez su... ¿Por qué se pone el asfaltado? Para una vía rápida. Es la de Juana, 120 kilómetros por hora también. Si dentro de la ciudad hay los límites de velocidad. Entonces que se cumpla, que se haga cumplir y que se le multa al que incumple hasta que aprendan. No hay que tener contemplación. No puede ser que por cachafaz nosotros vamos a andar perdiendo tiempo. Porque perder tiempo otra vez. Porque andan despacio porque el esperado es feo. Pero después es lindo y le meten como loco. Bueno, sí, hasta ahí nomás.

0: Yo soy lo de la que todos los cauces hídricos, toditos los arroyos, hay que limpiar y poner justamente cubierta, porque he visto que en otros países utilizan el cubierto para evitar el desmoronamiento. Y me parece que, bueno, pues la goma, el agua no gasta la goma. Bueno, gracias, Viper. Ahí estaba Viper López, entonces, desde la zona de Santa Lucía, que es uno de los puntos donde se inician los trabajos. Y sí, yo me acuerdo de eso que estaba diciendo Viper, que vos agarró y la mitad de la calle ninguno le puso cemento. Y sí, era muy bueno cuando había empedrado, pero cuando va a poner asfaltado tenés que sacar todito, ¿sabes? Y los trabajos llevan su tiempo. No, hay que hacer a la apurada, menos todavía cuando va a ser de tránsito, si no se hunde todo. Creo que tenemos un ejemplo, ¿verdad? Algo que se hizo a la apurada y se está hundiendo. Y eso es doble gasto para todos. 9 de la mañana, 9, 2 de la mañana, 25 grados, Tamara.
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0: Ok, a ver, mira, estamos en negro, no me di cuenta. Hoy estamos Black Friday. Hoy estamos Black Friday. 9:11 de la mañana, 26 grados.
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0: Excelente, yo tengo que, por supuesto, invitarte, ¿sí? Invitarte para lo que se va a llevar a cabo el día de hoy frente a la gobernación del Guairá. Estamos hablando de un concierto de artistas para la juventud y todo aquel que se sienta joven. Yo me voy a ir. Todos tenemos un joven rebelde en el... Tenemos el... Ahí está, qué capo que sos. Así mismo, hoy...

0: El costo del acceso es total y completamente gratuito. Es un show para todos los jóvenes y aquellos que se sientan jóvenes para ir a disfrutar. También estaban anunciando premios para estar sorteando, me soplaron por ahí packs de cerveza, como también remeras y otros premios para todos aquellos que concurran hoy, repito, para este concierto del Día de la Juventud y la Primavera con Chiche Muriel, Baby Raga y Jorge Alcorte frente a la Gobernación. Así que se te espera o les esperamos desde las 10.
1: Exactamente, y creo que está la compañera Marley Cristaldo con informaciones.
0: ¿Está Marley?
1: Sí.
0: Ahí está, ah, qué gusto.
2: Bien, compañeros, muchas gracias. Nuevamente seguimos informando. Me encuentro en este momento aquí en el Parque del Guairá porque están realizando las Olimpiadas Especiales Paraguay 2026. Por ende, ya me encuentro en compañía de Enrique Cartero, secretario departamental de Deportes, quien nos va a comentar un poquito cómo están organizándose con relación a esta actividad. Buen día.
3: Muy buenos días, Marley. Un saludo muy especial a la audiencia. Bueno, realmente contentísimo por estar acompañando esta gran fiesta deportiva, esta fiesta de la Olimpiada Especial acá en la región, ¿verdad?

0: nos involucramos con todo, con el apoyo fuertemente del gobernador, ¿verdad? En la directiva de él, y bueno, estamos apoyando con todo eso.
1: Gracias. Bueno, está presente también Luis Acosta, el secretario departamental de discapacidad, que nos va a comentar un poquito más sobre esta actividad. ¿Cómo está?
2: Sí, buen día para vos, para la audiencia. Sí, estamos hoy ya en la inauguración, ya. Precisamente ahora se está terminando la inauguración. Entonces, agradecido, quiero aprovechar este medio para agradecer al señor gobernador, a la señora Alejandra, la primera dama, por todo el apoyo en todo este tiempo que se preparó este evento.
1: ¿Cómo se estuvieron preparando para esta organización?
2: Sí, con mucha anticipación, con la profesora Cristina Echauri, la directora de IRT, los compañeros de deporte, secretario departamental de educación, emprendedurismo. Entonces, todo el equipo hicimos el trabajo.
1: ¿A nivel departamental es tanto?
2: Sí, este es un evento regional que cada 4 años se hace acá en la ciudad de Villarrica.
1: Bueno, muy buena la organización también, y vimos la presencia del concejal departamental Pilo Faneo.
2: Sí, fue invitado por los organizadores del evento. Esto es Olimpiada del Paraguay. La gobernación, ¿verdad?, tiene un convenio firmado con la Olimpiada del Paraguay, entonces con el apoyo total del señor gobernador.
1: Para resaltar un poco la importancia de brindar ese tipo de espacios deportivos inclusivos también para...
2: Claro, es muy importante para la inclusión de los niños con discapacidad, entonces eso es importante que se haga estos eventos.
1: Muchas
2: gracias. Gracias a ustedes.
1: Bueno, impresionante realmente la actividad del día de hoy aquí en el parque del Guairá, digo bien. Están realizando ya la inauguración, varias personas presentes, entre ellas destacamos también la presencia de Pilo Faneo, quien también está disfrutando de esta actividad. Vamos a ver si podemos conversar un ratito con él. Vamos a tratar de acercarnos. ¿Cómo estás? Muy buenos días.
3: Hola. Bien, bien. Muy bien, contento. Acá en el Parque del Guairá, dando inauguración también a las Olimpiadas Especiales. Bueno, hoy nos enseñan mucho estos chicos, estos atletas, la superación, que no hay límites. Y bueno, creo que ellos nos enseñan más de lo que nosotros podemos enseñarles hoy.
1: Y destacamos también la participación, tu presencia aquí en este...
3: Sí, así mismo, desde la mañanita estamos por acá, una organización impecable, así que agradecer a todos los que hacen posible también este evento.
1: Muchas gracias.
3: Gracias.
1: Bueno, Pilo Faneo también presente aquí en este lugar, y bueno, esta jornada va hasta las 15 horas, como ya estuvo mencionando justamente el secretario departamental de deportes, compañeros, audiencia.
4: Excelente, Marley. ¿De cuántas ciudades más o menos vinieron, Marley, o departamentos?
1: Señora. Muchas gracias, compañero. Volvemos a estudio.
4: 9, 19, 26 grados. A ver, qué lindo.
5: Sí. Y lo que decíamos también, que el clima se presta bastante para esta actividad.
4: Cuando las cosas tienen la bendición del de arriba, amigo, te sorprende. Uh-huh. Vos sos muy creyente, Tamara. O sea, sí. creyente. Yo también, creyente. No soy de eso que se va a la iglesia todos los domingos. No soy el que tiene la Biblia bajo su brazo. Uh-huh. Ni siquiera leo la Biblia. Aclaro, porque primero no mentir y me voy a ir el testamento. No voy a mentir, no me voy a hacer el gran cristiano, ¿verdad? El gran católico. Pero creo en él. Creo. Ciegamente. He visto cosas que en realidad me sorprenden. Que no tienen explicación lógica. Científicos, médicos, hay gente que no puede explicar ciertas cosas, uh-huh, que solamente se pueden atribuir a milagros, porque...
5: Y también cuando tenés buenas intenciones, sí o sí te salen.
4: Ahí está.
5: Pero de ahí, si tenés las malas intenciones de repente...
4: Ahí está lo que vos... pero 100% suscribo lo que dijiste, Tamara, porque parece que hay alguien que controla, uh-huh, lo que... A ver, va a ser algo lindo, vamos a apoyarle. Uh-huh. ¿Verdad? Y parece que Dios dice, bueno, configurar lluvia, no llover. ¡Pop! Enter. Uh-huh. Sí, porque imagínate el clima que teníamos. Eso sí, un llamado a la gente que va a ir, que acompañe a los que van a participar. Yo sé que está de más que lo diga, pero lo tengo que decir. Número uno, bloqueador solar, protegerse, gorra, sí, kepi, el sol va a estar terrible estos días. Número dos, evidentemente, hidratarse.
5: Bastante.
4: Hidratarse, ese es el secreto. Ese es el secreto del día de hoy. ¿Por qué, pa? Porque el vientito es fresco y compensa un poquitito el calor que recibí, pero el sol es implacable. El sol es implacable. Entonces, yo de verle a ellos sentados, no me lo ya sudo, ya me desespero todo lo ya.
5: Pero hay un vientito bastante agradable.
4: Y ese es el que te jode. Vos sabes que te voy a contar algo. En Chile, Tamara, que es el océano, es el océano Pacífico, ¿verdad? En las playas de Chile hay una advertencia luego, porque sin darte cuenta, como el viento, como los vientos del océano Pacífico son fríos, fríos luego, y el calor es abrasador en ciertos puntos de Chile, te advierten luego. Y vos sabés que hay gente que llega a tener quemaduras de segundo grado por la exposición al sol nomás, porque vos no te das cuenta, porque te sopla el... ¿Sabes cuál es un ejemplo que yo siempre uso? Hace calor, ¿ok? Uh-huh. Hace calor, te subí en la moto y andás, y ese vientito ya te parece que bajó la temperatura, pero eso te jode nomás.
5: Sí.
4: Bueno, en Chile pasa lo mismo. Viene ese
5: resolano.
4: Sí, viene ese viento frío y vos pensás que no hace tanto calor, pero los rayos del sol son implacables. Uh-huh. Recordemos que tiene infrarrojo, tiene ultravioleta, o sea, una cantidad de cosas y son implacables, sí, y te queman a niveles que vos ni te imaginás y no te das cuenta porque vos te sentís fresquito, pero te estás quemando.
5: O decís un ratito nomás voy a salir, pero ya.
4: Exactamente, el famoso un ratito nomás voy a salir, pero igual te quemas.
5: Sí.
4: Igual te quemas.
5: Una camperita liviana de repente, si es que no te pones bloqueador. O ambos.
4: El que trabaja en el campo sabe. Uh-huh. Abuelo valoraba mucho las camisas de algodón.
5: Las blancas.
4: El que sea. ¿Por uh-huh. qué? Porque ese te protege.
5: Sí.
4: Los que pescan también saben de esto. Los que se van de pesca. Uh-huh. Yo te cuento también que cuando te da la pesca es desesperante. Y te voy a explicar por qué uh-huh. es desesperante. Te viene el sol de arriba y rebota otra vez por el agua y por tu sí. cara otra vez. Si alguna vez usted se fue en una embarcación, se fue a pescar, hasta acá tenés que tener tu barbijo, tu sombrero y tu lente otra vez.
5: O venís tostadito.
4: Algo se quema, increíble. Vos estás ahí pescando si no tenés guantes, te vas a quedar con la mano morena y el brazo blanco. ¿Sí? Ocurre.
5: Sí.
4: Y eso nomás le quería decir a la gente porque en realidad... es muy importante protegerse del sol. Y se viene un calor, señores. Se viene un calor. Les cuento que para el sábado domingo vamos a estar por encima de los 35. ¿No?
5: Y en la semana estaría volviendo a bajar también la temperatura. Así uh-huh. que va a estar, creo que por sí. un tiempito.
4: Sí, sí, exactamente. Exactamente lo que vos me estás diciendo. Hay que tener cuidado. El sol no jode. Y eso hay que tener siempre en cuenta porque te deshidratas sin darte cuenta, te insolas sin darte cuenta.
5: También.
4: Que por cierto...

0: El mayor motivo de la insolación es la deshidratación. Mucha gente piensa que no voy a estar en la sombra y no me voy a deshidratar. Igual te deshidratas, igual te agarra insolación, porque vos no te estás dando cuenta nomás. Y ese es peor. Ese es peor. Entonces no es solamente buscar una sombra o proteger, sino también hidratarse.
1: Exacto.
0: Hidratarse, hidratarse, hidratarse. Muy bien, tenemos más noticias para leerle, Tamara, a la gente. Hey, estoy buscando una noticia, no sé si está en la tribuna, creo que está. Vecinos instalaron alarma en el barrio. ¿Sí? Botón de pánico, dice que pusieron.
1: Y bastante interesante.
0: Esa es la noticia que estoy buscando. 7 barrios, dice que son de Mariano Roque Alonso, y estoy buscando en la tribuna, no encuentro. ¿No?
1: Creo que anteriormente se implementaba en otras ciudades también de la zona central.
0: Sí, y estoy...
1: Por casos que se venían... repitiendo.
0: Sí, estoy ginado buscando porque, repito, no encuentro, no sé si, no creo que hayan, ellos no son de los que borran. La vez pasada sí pillamos uno que borró, por lo visto alzó información que no estaba, no te envié a vos. O sea que ayer entré en una cuenta de una persona que trabaja en el tema de periodismo, ¿verdad? Y me pareció tan, te iba a mandar ahora, creo que en el Instagram fue, te iba a mandar un poco para que leas, porque dice: no te desesperes por dar la primicia sin antes tener una confirmación. Y eso pasa muchísimo, Tamara. Hay gente que no tiene confirmación a veces y ya informa. Y después, peor es porque tiene que andar borrando. O el peor de todo, que a mí me suele... El que no aclara que erró. Porque eso lo mitad hacen scream.
1: Claro, el que trabaja en los medios sabe de eso. Pocos sí. Son los que caen en eso.
0: Sí,
1: también.
0: Sí, sí. Y una vez, no voy a decir el nombre, pero una vez alguien que ya tiene trayectoria, pero trayectoria te estoy hablando mínimo 20 años ya está en radio y televisión, con el tema este de la... Y le jodieron. Sí, le jodieron. Y no confirmó. Y dio una noticia, ¿verdad?, que después resultó ser falsa. Y... no es fácil este trabajo, bueno, les cuento. No es fácil. Porque tenemos, tanto yo como comunicador y Tamara como periodista, tenemos la responsabilidad de que la verdad llegue a ustedes. Por más que la verdad no les guste a veces. Hay que decir también eso. Y también estaba buscando, no sé si ya leíste, este colega de no sé dónde, de, creo que es de hacia la zona de norte, que le incendiaron el auto. Sí, imagínate. Bueno, te voy a leer un artículo de la tribuna. Botones.

0: prevenir a la gente y coordinar una respuesta policial, nos dice este artículo. En 7 barrios de Mariano Roque Alonso, los vecinos se encontraron en la organización comunitaria una herramienta para reforzar la seguridad. Un total de 31 sirenas con botón de pánico fueron instaladas con trabajo coordinado de comisiones vecinales, pasando de un proyecto a una realidad que ya previene en forma tangible robos y presencia de adictos en los espacios públicos. El sistema funciona mediante una aplicación en el celular de un representante de cada hogar a través de la app. El vecino tiene un botón de pánico que activa la alarma ante una situación de riesgo que detecte. Las sirenas se distribuyen a unos 80 a 100 metros entre sí para que la alerta pueda ser escuchada en torno. Así cada persona que vea algo sospechoso tiene forma de avisar a todo el barrio y se pueden cuidar entre todos. La policía integra los grupos vecinales. En los grupos de WhatsApp de las comisiones también participan los comisarios de las diferentes jurisdicciones. Gladys Rivero, quien es vecina del barrio central, explicó que al activarse la alarma se avisa también al grupo y al comisario envía inmediatamente motopatrulla del grupo Lince. Según contó la ciudadana, desde la instalación del sistema disminuyeron los robos domiciliarios. En el asentamiento 24 de mayo, donde viven 52 familias, el vecino Miguel Ortiz señaló que contar con la alarma permite salir a trabajar con mayor tranquilidad. Irineo Irrazábal nos contó que su comisión, conformada por unas 80 familias, dispone de una sirena en cada esquina. Aseguró que algunos sospechosos fueron detenidos gracias a esta alerta que disuade a los delincuentes. Sistema es de un solo pago, dice. El equipamiento tiene un costo referencial de 1,5 millones por sistema, que incluye una sirena y el uso de la aplicación. No existe un pago mensual por el uso de la app, pero las sirenas requieren mantenimiento anual. Con ayudas de las autoridades locales, los vecinos esperan complementar el sistema de un centro de monitoreo municipal de cámaras para que tengan enlaces con la policía, la Secretaría Nacional Antidrogas y la Fiscalía, sumando la alerta vecinal con imágenes. Planean identificar mucho mejor a los malvivientes y lograr una prevención mucho más estratégica.
1: Celebro esta idea. Celebro. Esto sería lo que equipara a la Comisión Garrote de antes. Uh-huh.
2: Antes versión actualizada.
1: Este es más tecnológico, el otro sí. Ya era directo castigo, ya ni siquiera. La comisión, el que es de mi época sabe lo que estoy hablando, la comisión Garrote. Venía uno a joder y ese se le surtía bien.
2: Pero hasta hace poco se daba, le maniataban de repente hasta que llegue la policía.
1: Y es muy peligroso. Es muy peligroso. No hay que dejar que el ciudadano tome la justicia va a propia mano porque se puede haber los excesos. Uh-huh. Y podemos lamentar la pérdida de una vida. Por más que sea un delincuente, un adicto, es una vida y vos te convertís en homicida, o sea, te cagás la vida.
2: Sí.
1: Por eso el llamado que siempre hacemos, Tamara, a la policía, a las autoridades, que modifiquen lo que hay que modificar, porque no queremos gente, ciudadanos de bien, que hartos de la inoperancia se conviertan en asesinos. Porque es lo que van a hacer, asesinos. Sí. Por más de que sea justificado, todo lo que quiera, pero matar a alguien no es macabro. Hoy, 9:31 de la mañana, 26 grados.
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0: Muy bien, a ver, 9:42 de la mañana.
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0: Muy bien, 9:42 de la mañana, ¿tenemos contacto? ¿Sí? ¿Con quién? Víper López, móvil, relevo inmobiliaria, el as de la verdad en las calles de Villarrica. Anina, tía vieja, ayúdame, amigo Víper. Anina, tía vieja, jati. Muchísimo, amigo BJ, también algo para
2: Jorge. No, Jorge me quiere vender ya su pasaje para diciembre para Buenos Aires.
0: ¿En serio? Sí. ¿No te puedes vender un pasaje a Urano, man?
2: ¿No? Gatute, ya.
0: Y gatú.
2: Todo puede ser. Oye.
0: Che, mucho movimiento ya, Víper, ¿eh? Mucho movimiento. Arranca el feriado Pucú, ¿verdad?
2: Así mismo, justamente le estaba preguntando a Jorge qué tal el movimiento acá. Es movimiento constante, Álvaro. Jorge, se viene feriado largo.
3: Buenos días, José, para vos, para los oyentes satelital, para el señor Álvaro también, Tamara también. Y como dije, para todos los oyentes satelital.
2: Bien, Jorge, se viene feriado largo. Entonces, la empresa guaireña va a estar trabajando con normalidad en estos días.
3: Así mismo, José, vamos a tener un fin de semana largo, con temperatura bastante agradable, aparte de eso, fin de mes, y yo creo que va a haber bastante movimiento en cuanto a pasajeros por la terminal de Villarrica.
2: Es importante siempre recalcar también siempre aquí el trabajo desde la empresa, viene ingresando, saliendo los colectivos.
3: Así mismo, nosotros vamos a estar como consultantes recién, vamos a estar trabajando normal este viernes, sábado, domingo, lunes. Vamos a estar trabajando normal para todas aquellas personas que deseen viajar el fin de semana.
2: Claro, entonces el lunes hay feriado y entonces con normalidad la empresa va a estar trabajando en dicha dependencia en cuanto a la empresa disponible.
3: Así mismo, José, nuestra agencia está abierto para atención al pasajero, ¿verdad? Desde las 8:30 de la mañana en horario continuado hasta las 19 horas. Los días domingo y feriado estamos de las 5 de la mañana en horario continuado hasta las 19 horas.
2: Muy importante siempre recalcar, los precios, ¿cómo estamos a nivel nacional?
3: Los precios a nivel nacional se mantienen el servicio Villarrica, Buenos Aires y viceversa. Tenemos 500.000, 550.000 y 600.000 guaraníes.
2: Claro, entonces es importante siempre recalcar, entonces la empresa está abierto desde las 2 de la mañana.
3: Desde las 2:30 estamos de lunes a sábado, domingo y feriado estamos de las 5 de la mañana en horario continuado hasta las 19 horas a disposición del pasajero.
2: Mucho movimiento.
3: Hoy los viernes son así, José. Los viernes son así, varias empresas que salen con destino a Buenos Aires, ¿verdad? Y como dije, tenemos también un fin de semana largo, mucha gente que se está desplazando hacia la capital del país, hacia el este, Encarnación.
2: Claro, es importante. Entonces, también la gente me comentó, preguntó ya si la empresa guaireña ya habilitó para lo que va a ser nuevamente este año, ya prácticamente a 3 meses de cerrar el cambio del año, diciembre. Bien se sabe que mucha gente viene, viajan, se van, salen. Todavía no está disponible.
3: Los precios para el servicio internacional del mes de diciembre todavía, yo creo que en la semana ya se van a estar alzando los precios que vamos a estar cobrando para fin de año, José.
2: Claro, es importante siempre entonces el trabajo. Es muy importante también recalcar que la empresa siempre está al servicio y cumpliendo también con los clientes.
3: Así mismo, José, y todo gracias al usuario. Yo siempre digo, ¿verdad?, y valoro eso, que el patrón nuestro es el pasajero, la gente que viaja, que gracias a ellos la empresa va creciendo a pasos agigantados.
2: Claro, claro. Entonces, ahí está Álvaro Tamara. ¿Algo que quiera resaltar también de la empresa guaireña SRM?
3: Y que para este fin de semana que nuestros usuarios consulten los horarios disponibles, ¿verdad? A nuestra línea de WhatsApp, netamente para mensajes, que es el 0985-660-003. 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
2: Claro, entonces, muchas gracias, Jorge.
3: Muchas gracias a vos, gracias.
2: Bien, Álvaro Tamara, bien, ahí está, es de la empresa guaireña, van a estar trabajando normalmente, Álvaro. Y está haciendo una recorrida, Álvaro, aquí a la terminal, principalmente el ingreso de colectivos, y aparte de donde están pasando muchos los colectivos, Oguapupay, tema la nene, ahora ya puedo hablar con mañana.
0: Oguapupay, o se asentó o se hundió, porque a mí la imagen me suele imaginar, a mí la imagen me suelen enviar, es que se hunde luego, no, es que se asienta.
2: Sí,
0: no me diga que sea así.
2: Así es, Álvaro. Todito es y parece que estoy en un cerro, Álvaro.
0: ¿Sabes qué es lo que sería lamentable? Que empiece a dañar los vehículos. ¿En serio te dicen?
2: Están ingresando camiones de gran porte.
0: Y mira, esa santaneana, híjole, esa es feroz.
2: Y la misma es cosa feroz, la empresa guaireña que tiene, la empresa guaireña también tiene esas cuatro patas. Entonces, esos son los más grandes que tiene actualizado en cuanto a... ahí le voy a pasar a
0: pasando más.
2: Las imágenes que estoy teniendo en cuanto a eso. Y también ahora, en lo personal, recién ingresé en el baño de los varones. Y en el baño,
0: ahora. No, ese como...
1: Baño público.
0: A la gran 7, pero espérate, cráter, que cayó un asteroide. Ahí no, pero no cayó el asteroide que exterminó a los dinosaurios. Y Nela Baño, digo, Viper.
2: Sinceramente, está, no sé si es. Le estaba preguntando a una gente para no comprometerle a la gente, para que nos digan después que es persecución. Qué mal se hizo, sinceramente, la estructura. No puede decir que aproximadamente 6 meses creo que se hizo la inauguración. Y que...
0: Vamos a comentar un poco, sos hombre de construcción. Vos trabajaste en construcciones, ¿verdad? Sí. ¿Vos viste la calidad del picaporte, Viper? Con el perdón de la palabra.
2: Sí, así es.
0: Ya, mío, ese es para, no sé. Ese es para, hijo, cuando vos haces un baño, Viper, cuando vos haces un baño que constantemente se va a estar abriendo y cerrando una puerta, constantemente se va a estar abriendo y cerrando una canilla, que constantemente va a estar estirándose la cisterna y todas esas cosas, entonces eso tiene que estar reforzado. No es lo mismo lo que se usa para el domiciliario que para lo que son para uso justamente comunitario, por la cantidad de gente. Pero parece que hay gente que no entiende ese, o ahorraron plata en Deicoa, ¿no? Para la Deicoa. Porque esa sopapa de cierre nunca que tiene el no, espera, calla, Virginia. No, la válvula de cierre, la sopapa de cierre que tiene la cisterna, esa, la cisterna común tradicional de uso domiciliario que nosotros conocemos, ese tiene tiempo de vida también. Sí, de 2 años no te va a pasar. Y si vos vivís solo, ¿cuántas veces lo que vas a estirar en 2 años, verdad? Imagínate lo que es todos los días que se esté estirando, Viper. Imagínate una canilla que todos los días se abre y se cierra.
2: Yo ingresé ahora para orinar en el baño y solamente un baño funciona. Para hacer, si es que te querés ir al baño, si querés hacer tus necesidades.
0: Espérame. Ahí hay, si no me equivoco, ahí hay 3 cubículos, ¿verdad?
2: Sí. Uno es para
0: hacer del 2. Hey,
2: sí. ¿Verdad? Es para...
0: Y ahora uno no vaya a funcionar, veo.
2: Uno no más funciona. Creo que el otro es para...
0: Hace poco ninguno funcionaba...
2: ¿Cómo era? Y uno es para... un baño es para personas con discapacidad.
0: Perfecto. ¿Y ese funciona?
2: Ese funciona.
0: ¿Y los otros dos que es para personas... No, no funciona.
2: Ah, ya. Acá me dicen también que ni siquiera el tema de la discapacidad no funciona su puerta.
0: Justo, vio, ese.
2: Sí, así mismo. un baño para...
0: ¿Sabes qué? Vamos a hacer una cosa, Viper. Sí. Nos vamos a entrevistarle en vivo. Pero le vas a preguntar las cosas y vos me vas a contar lo que te dice. ¿Te parece, pa? Para no comprometerle a nadie. ¿Está bien, pa?
2: ¿A dónde crees que me
0: vas? Porque yo no le quiero comprometer a nadie. La gente tiene diciendo, mucho miedo.
2: Yo te estoy diciendo ahora que yo me fui en el baño.
0: Sí.
2: Hasta la... por ejemplo, para nosotros... Yo, por ejemplo, soy... semisigo ya. Cosa que yo siempre me llamo, pero también tiene cuando te vas al baño.
0: Sí.
2: Y llegaste la de baño para orinar. Que, por ejemplo, a Cuaru, así la de baño. Y llegaste la de Cuaru, porque no pensáis, esta es la misma de Guanada.
0: ¿Querés que te diga la verdad? A mí me dijeron que es chico.
2: Es chico y a la vez también se hizo mal. Esa es la situación.
0: ¿Y sabes quién me contó? Una persona obesa. Que no por ser obesa tiene que... ese no existe. En lo público eso no existe. Mira, estamos viendo acá imágenes que nos enviaron. Imagínate no tener que sentarte y estirar. Con tu mano tenés que tirar para que nadie nos abra.
1: Pero esa infraestructura es para oficina. ¿Sí? No es para sanitario.
0: Claro, es una zona húmeda, no se puede usar. Ese se llama Eucatex, se llama ese material. Y sí. Es cartón prensado. No, ese es con la humedad sanitario. Se va a la China, se va. Pero ahora me dice Hiper, esta imagen es de hace 10, 15 días, por ahí. Y ahora me dice Hiper que dos no funcionan. Uh-huh. O sea, de tres, dos nomás funcionan, pico. Qué locura, Hiper.
2: De tres, dos. Y uno es para la persona con hipertensión.
0: Y eso no funciona.
2: Una persona que siempre receta, ¿no? Hay un baño que no funciona, lo dice por supuesto.
0: Acá no ningún problema que hubo es que no se desembolsaba la plata. La pobre empresa tenía unos 700 millones de guaraníes disponibles para en el caso que ocurra eso. Yo entiendo mil veces. ¿Por qué? Porque de acuerdo a avance, pues se va pagando. Pero si no paga, ¿cómo querés que avance? Y después se desesperaron todos ya porque le llegaba ya enero. Yo tengo el video ahí de lo que dijo el muchacho este. No me acuerdo cómo es. Vallejo creo que se llamaba. Le dijo, no, vamos a darle una prórroga. Primera prórroga se le dio en diciembre. Segunda prórroga se le dio en enero. Tercera prórroga se le dio en marzo. No, déjate joder. Yo le entiendo a abogado de construcciones. Claro que yo no voy a construir con mi plata. Y tenés que tener una póliza y tenés que tener un sustento, pero la gran 7 no me pongo ni a apurarme todo. Yo entiendo, 100% yo entiendo eso. Pero tenemos algo que vamos a tener que volver a hacer, lastimosamente, o sea, doble ya yo picata. Y para esto se tiró toda la plata y nos dejaron con calles destrozadas, con obras que ahora debemos plata en los bancos, porque se hizo préstamo para hacer el mercado 1, mercado 2. Eso se tenía que hacer con royalty. Y se pagó con 6.000 millones de guaraníes, pero no es con poca plata, papá.
2: Y eso es ahora, si esto no se corrige ahora, estamos a 3 meses de lo que va a ser el ingreso importante de...
0: No va a aguantar.
2: De gente aquí. Recordate, en amigo, la ciudad de Villarrica. Y principalmente voy a volver acá en la parte donde entran los colectivos grandes. Dale. Desde la entrada hasta que ingresen en la parte final los colectivos. Está muy mal hecho, sinceramente. Como se dice, parece que yo estoy en un cerro.
0: Viper, ese cono tiene contrapiso, sí, papá. Ese cono hicieron el contrapiso.
2: Seguramente.
0: No, es seguramente. Yo te puedo asegurar. ¿Y sabes por qué te puedo asegurar? Pues cuando se reparó, vi que sacaron y había tierra roja. Y le cargaron cemento en ciertas partes. Nomás ya se está hundiendo otra vez porque esa no es la solución. La solución es sacar todito, hacer como se debe, ver si en el contrato dice, ¿sabes qué? Acá ningún figura esto, ¿por qué no está? Y le decía a la empresa, che, churro, acá falta una losa. ¿Por qué no hiciste? Y ahí que sea sincero. ¿Sabes qué? No hice porque me apuraron. No hice porque no me pagaron la última parte. Que sea sincero o que diga, mira, Royapo, ahí no estaban los planos. Y al que hizo el plano, si hizo, si no, un contrapiso. Pero mínimo preso hay que meterle. O sacarle su matrícula. ¿Dónde se habrá recibido para hacer esta clase de horrible, ninguno? Y ¿sabes qué es lo más simpático? Antes era peor, pero la gran 7, pero con algo de Puyahú. Con algo de Puyahú, andas a él y tú ya. El otro que tenía, híjole, década. Este es nuevo, este no cumplió ni un año todavía. A ver, creo que se habilitó, no sé lo más ni cómo se habilitó, pues se habilitó por parte. Imagínate, supe abril, mayo, junio, julio, agosto, septiembre. a octubre recién, 6 meses recién va a ser.
1: Ni seis meses.
2: Justo estaba diciendo, acá le pregunté a Jorge cuántos meses hace que se inauguró y 6 meses.
0: No, pero una, a ver, te voy a explicar una cosa, Viper. No te vayas a olvidar que hubo un acto de inauguración, pero se empezó a usar mucho tiempo después. Empezaron a entrar primero los colectivos livianos y después los pesados. No te, casi un mes otra vez se tardó en todo eso. Yo me acuerdo. No, todos nos acordamos acá. Y ahora me doy cuenta por qué no querían que entren los colectivos pesados. Ahora, ese fue el problema. ¿Te acordás que se seguían yendo los pesados allá en la provisoria? ¿Te acordás de eso? Que hasta los vendedores hicieron todo una manifestación para que se venga ya en el centro y todas esas cosas. Ahora me doy cuenta. De esto tenían miedo. De que se note en realidad la mala calidad de la obra. Y no tengo miedo de decirlo. No tengo miedo de decirlo porque sé que tengo razón. Y voy a demostrar. Es más, a la vuelta de la pausa voy a leer un informe de la DNCP donde justamente hay observaciones de esto. Y se van a quedar con la boca abierta, gente. Y voy a hablar con documentos oficiales. Porque esto fue auditado. Así es. El tema es que la DNCP no es fiscalía, pues. La DNCP, la Dirección Nacional de Contrataciones Públicas, está para detectar irregularidades. Así de simple es. Muy bien, 9:58 de la mañana, 27 grados. Gracias, Viper. Hombre. Viper, de graso, ya se cayó ya en el... Ya se cayó, pero... Jorge, por favor, salvale un poco a Viper, se cayó en una de las cunetas. Mira, Tami, ¿verdad que te sorprendió el video? Imagínate estar sentado, le ya página del 2, tenés que agarrar, atendé bien, mira. Tenés que estar así. Póndeme al aire, por favor, me voy a mostrar cómo tener la posición que tiene que estar, compañero. Me pone, por favor, al aire, a mí, le voy a mostrar a la gente cómo tener que estar en el... Esa mitad, la mitad, ese del baño, déjame. Y la otra mitad, poneme a mí. Le voy a mostrar cómo tiene que estar la gente en el baño. ¿Eh? Para que no se abra la puerta encima. Porque no anda más, imagínate, no anda mal picaporte, no llegamos acá 6 meses. Tenés que ponerte de costado. O sea, tenés que sentarte. Con una mano tenés que aprender a funcionar con una mano. Así de simple. Sí, porque tenés que tener cerrado. Ahí poneme pausa. Ahí cuando muestra el que tiene el violino, el alambre. A ver, dos se abren hacia adentro que presumo yo son las normales. Y el que se abre hacia afuera... O como el que se abre hacia afuera sería ese se abre hacia afuera, ese sería seguro el de discapacitado, calculo yo, ¿verdad? Mirá, nada, ese. Tenés que agarrar, a ver, te sentás así y tenés que agarrar. Y con esta mano tenés que sacarte el pantalón. Y después cuando tenés que limpiarte. No, te juro que es una joda. Y ese picaporte es una porquería de su. ¿Por qué? Porque no es para esto. Y al pedo se enojan conmigo. Porque, es más, yo creo que se enojan conmigo porque saben que tengo razón. Esos cubículos no son, eso es cartón prensado prácticamente. No sirve, eso a la humedad le afecta. Bueno, a la vuelta de la pausa te voy a leer el informe de la Dirección Nacional de Contrataciones Públicas, archivo oficial, documento oficial de las falencias que se encontraron en la terminal centro. 10 de la mañana, 27 grados.
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0: Ok, 10, 11 de la mañana, 27 grados, Tamara.
1: 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Los días lunes a las 9 horas desde la Terminal de Villarrica. 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Y los viernes desde Caazapá, pasando a las 9 horas por la Terminal de Villarrica.
0: Muy bien, perfecto. Marley Cristaldo, compañera contigo de Exteriores.
2: Gracias, Álvaro. Seguimos informando esta vez desde la gobernación del Guairá, porque las máquinas de votación ya están disponibles para las prácticas. Me encuentro en este momento en compañía de Richard Miranda, auxiliar de la justicia electoral. Nos va a comentar un poquito cómo funcionan las máquinas y, por supuesto, si ya pasaron también algunas personas para practicar. Buen día.
3: Hola, audiencia de Satelital, también para Álvaro. Y así como mencionaste, ya estábamos haciendo la divulgación de las máquinas de votación. La verdad que hace un tiempo, más de un mes, ¿verdad? Para que la gente practique, para que se familiarice con la máquina de votación, ¿verdad? Y la verdad que no es tan difícil ni complicado usar la máquina de votación, ¿verdad? Bastantes personas ya practicaron, estamos en todas las instituciones públicas distribuidas, ¿verdad? Y nada, eso es justamente lo que queremos hacer, es llegar a toda la gente que practique de esa forma el día de la elección del 4 de octubre para que la votación sea un poco más rápida, ¿no?
2: Bueno, hoy están aquí en la gobernación del Guairá, ¿hasta qué hora?
3: Hoy estamos en la gobernación del Guairá hasta las 11 de la mañana, eso es todos los días, ¿verdad? Como te dije, estamos distribuidos en todas las instituciones públicas, también en sectores privados, ¿verdad? En supermercados, no hay mucha gente. Y el horario es de 8:30 a 11 de la mañana todos los días en los lugares donde frecuenta mucha gente, ¿verdad?
2: ¿Cuáles son las recomendaciones para la ciudadanía?
3: Y que se acerque a votar, ¿verdad? Que lleve su cédula. También no está de más mencionar que se puede votar de repente con cédula que ya esté vencida o la cédula normal, ¿verdad? No se puede votar con la denuncia del extravío. Yo, por ejemplo, una recomendación, ¿verdad?, que de repente surge, ¿verdad?, que la gente se va, me perdió mi cédula, dice, y se va con la denuncia, lastimosamente con eso no se puede votar. Solamente con la cédula de identidad vigente o vencida.
2: ¿Esas personas que ya pasaron también para las prácticas?
3: Muchísimas personas, la verdad que eso es bueno, ahora que venga la gente, practique, que toque, ¿verdad?, de repente si hay alguna duda, que consulte, nosotros estamos para responder, ¿verdad?, todo lo que pueda, que puedan preguntar sobre eso.
2: Vamos a hacer una mini demostración también aquí para comentarle a la audiencia cómo funcionan las máquinas y, por supuesto, que también están distribuidos en diferentes sectores de la ciudad.
3: Sí. Esta sería la papeleta, acá, como indica la fecha, se ingresa aquí, en la ranura, ahí lee y ahí aparecen los candidatos a intendentes, ¿verdad? En este caso, en la ciudad de Villarrica tenemos dos candidatos a intendentes. Elegimos el candidato de nuestra preferencia. Esto es un simulacro, acá no aparece foto ni lista, ¿verdad? Ahí a continuación aparece la lista de concejales, ¿no? Actualmente en Villarrica tenemos 3 listas a concejales, en total son 36 candidatos a concejales. Ahí volvemos a seleccionar la lista que nos parezca, nos guste el candidato. Ahí aparecen las 12 opciones de los candidatos de la lista correspondiente, ¿verdad? Volvemos a elegir candidato de nuestra preferencia. Si está todo bien, le damos confirmar, imprimir la selección, y queremos modificar por algún motivo, si está mal el concejal o el intendente, le damos modificar, pasamos a la otra lista que no habíamos equivocado por algún motivo, seleccionamos, si está todo bien, le damos imprimir selección. Ahí ponerle que la máquina tarda unos 20 segundos para quitar el boletín, se imprime, le pasamos al miembro de mesa a que firme el presidente luego ya depositamos en la urna.
2: ¿Hay un chip que es para corroborar?
3: Sí, este es el chip para corroborar tu voto. Acá muestra el voto, o sea, mostraría el voto que vos depositaste, ¿verdad? La opción, la foto, todo. Y se puede verificar también aquí en la pantalla. Ahí sale voto blanco, así como está en la papeleta.
2: En caso de que no coincida, Richard, ¿ya hubo este tipo de...?
3: La verdad que no hubo. Eso, o sea, lo que imprimió acá, que salga acá algo diferente, no. Pero, de repente, lo que sí ocurrió, creo que en otro distrito, acá en Villarrica, no ocurrió, por suerte, que no imprima la máquina. Eso sería un... se le llama a la Junta Cívica, a los delegados, ¿verdad? Y se lleva un voto a, sería a computar, ¿verdad? Porque la máquina no imprime, por una falla o algo, se cambia la máquina y se soluciona para el elector, ¿verdad? Eso es lo que de repente puede ocurrir, ¿verdad?
2: Directamente a los miembros de mesa podrían realizar...
3: Los miembros de mesa son la autoridad máxima, te voy a decir, en ese día, ¿verdad? Ellos son los encargados y nosotros somos los encargados de restriccionar los problemas que pueda haber, ¿verdad?
2: Muchas gracias.
3: De nada, Marlene.
2: Bueno, de esta manera estuvimos en conversación con Richard Miranda, auxiliar administrativo de la justicia electoral, teniendo en cuenta que las máquinas siguen disponibles para las prácticas en los diferentes puntos estratégicos de nuestra ciudad.
0: Muchísimas gracias, Marlene.
2: Volvemos a estudios.
0: Muy bien, perfecto. Así que, señores y señores, a practicar. Cédula formato físico. No es foto de tu cédula, no es fotocopia de tu cédula. Según tengo entendido, tampoco es identidad electrónica. Cédula formato físico. Esté vencido o esté vigente, no importa. Evidentemente que no presente ningún tipo de adulteración. Recuerdo una vez que me quedé como miembro de mesa y me presentaron una... ¿Ustedes se acuerdan la cédula antes, el que era tipo contact, nomás lo tenía?
1: Sí.
0: Plastificado nomás era. Y vos sabés que se notaba demasiado bien que se cortó con un estilete, un gilet en aquella época. Se sacó la fotito, porque la fotito era tipo fotocarnet nomás lo era. Y se metió otra foto. Y se cerró con una cinta scotch. Ya eran goof. Dejar pasar eso era demasiado ya. Y me vino uno de los apoderados del partido, ¿verdad? No iba a decir el partido. Me vino uno de los apoderados del partido al que pertenecía el votante, ¿verdad? Por lo visto, por quien iba a votar, no sé también. Y me dijo, no, tenés que hacerlo votar, es su derecho. No, señor, mi derecho como miembro de mesa es también rechazar si presenta adulteraciones. En todo caso, voy a llevar acá a votación y que decida la mayoría. Usted sabe cómo es esto, ¿verdad? Y el que apruebe esto, entonces yo voy a sacar fotos, le dije, y voy a dejar constancia. Acá, evidentemente, no coincide. Le digo, ¿cómo va a tener una cédula? Tiene que estar en un buen estado, no tiene que estar borroso, no tiene que tener... empezó a gritar como un loco, ¿verdad? Y le dije, por más que grite, uno va a tener la razón. Le dije, acá la autoridad presente, ahora mismo en la mesa, le dije, no sos vos. Si querés presentar un incidente y dejar de meter en el sobre, no hay ningún problema. Por acá uno va a mandar nada. Acá el presidente y los miembros somos un tribunal acá, le dije. Nosotros vamos a decidir si votan o no. No vos. Ay, cuéntame, tío. Ya, mío. Ay, cuéntame, esa viso. Cuéntame, mara. ¿Qué tal? Pero, en serio. Ahora ya es más difícil por el tema de... A mí, por ejemplo, me llega a venir una cédula que no tiene ese tornasol, creo que se llama el que vos movés y tiene la... O sea, el documento hoy día tiene sus...
1: Sí.
0: Su manera de comprobar si es original. Y si encuentran, denuncien. Eso, son dos figuras eso. Ese abuso, uno se llama, abuso de identidad se llama uno, que es cuando alguien utiliza tu documento para hacer algo o quiere utilizar tu identidad para hacer algo. Y el otro es, evidentemente, uso de documento de contenido falso, público, registrario. Alteración, falsificación, no es solamente delito electoral, así que cuidado, gente. Cuidadito. 10:21 de la mañana.
1: Sí.
0: ¿Tenemos material, algo para leerle a la gente, Tami? No, espera. Perdón. Yo dije que le iba a dar una leidita o un material. que ahí le pasé al compañero. Y esto es un documento oficial de la DNCP que llegó a mis manos para que la gente sepa un poquitito cuáles son las irregularidades que se encontraron en este, en esta obra que hoy presenta errores, ¿verdad? Ahí está, y es del 14 de abril del año 2026. Ahí estamos viendo. Y dice justamente procedimiento investigación. Porque la DNCP investiga, no es que imputa, no, eso ya no es más para, eso ya no es más. Pero si vos si vos solicitas investigación, ellos tienen la potestad de realizar una investigación. Que por cierto, yo una cosa nomás quiero saber. Esto creo que habían no me acuerdo si habían dos o tres arquitectos ni habían que supuestamente eran entre comillas fiscalizadores de obras más la jefa de obras, que son los que tenían que dar el visto bueno para que se desembolse el siguiente, porque era por, ¿cómo se llama? Por lot, ¿no? Con lote, como le dicen, por avance de obras, se te da la plata. ¿Cómo pudieron dar avance? Esto es lo que yo quiero saber. ¿Dónde se fueron? ¿Cómo se llama? ¿Dónde se fueron al momento que se estaba verificando? Pues no puede ser que no hayas verificado si se hizo o no se hizo un contrapiso, por ejemplo. No puede ser que no hayas verificado la calidad, por ejemplo, de los materiales. Increíble. Increíble. Bueno, vamos hacia abajo, por favor. Repito, este es un documento oficial. No estoy jodiendo. Vamos hasta la parte, creo que la tercera hoja empieza a citar las irregularidades que fueron detectadas. No, es la hoja 2. Ahí está. Exactamente. Dice, en resumen, conforme al trabajo realizado, surge lo siguiente, y esta es la investigación número 9 del año 2026. ¿Sí? Y su informe complementario emitidos en el marco de la verificación, ¿sí?, de construcción de terminal de transporte interdistrital de ómnibus en la ciudad de Villarrica. En la página 2, ahí en la parte de abajo, empieza justamente, dice contratante. Ahí está, eso para que la gente que está del otro lado o si quieren ingresar, para ver lo que estoy leyendo, para que vean que no estoy inventando, porque algunos pueden decir, yo tengo maldad en mi corazón y que invento todo. No, señor, yo no necesito inventar. Contratante, falta de carga y publicación de todos los indicadores de cumplimiento de contrato. Lo que acababa de decir, ¿se cumplió o no se cumplió? Falta, esto es lo que detectó la DNCP en julio del 2026. Falta de carga de publicación de todos los indicadores de cumplimiento de contrato. Número 2, falta de evidencia de acta de recepción definitiva de la obra. O sea, esa obra no se recepcionó, pico. Número 3, sin evidencia del dictamen de precios referenciales de los nuevos ítems incorporados a la adenda número 1. Falta de comunicación de la adenda número 4 a través del sistema apropiado. Porque esto, ¿saben lo que es adenda? Adenda es meter más plata. O sea, te dije,

0: Te dije, ¿sabes qué? Tu hamburguesa va a costar 10 mil y de repente te dije, ah, no, ¿sabes qué? Si querés huevo, 3 mil. Y también te voy a poner un polvito mágico que va a ser más rico y entonces 7 mil más. Entonces tu hamburguesa que iba a salir 10 mil, salió 20 mil. Número 4, falta de evidencia del control sobre el cumplimiento de las especificaciones técnicas en cuanto a la preparación de... esta parte. Falta de evidencia del control sobre el cumplimiento de especificaciones técnicas en cuanto a preparación de subrasante, base, subbase y capacidad portante del conjunto estructural en función del uso previsto como estacionamiento de adoquinado. Ahí está. Y esto lo detectó la DNCP. No, yo no, Álvaro Bollino. Al que quiera este documento le envío y léalo. Sin problema. Sin problema. Número 5. Inobservancias del procedimiento y porcentaje establecido en el pliego de bases y condiciones para la amortización del anticipo financiero. Claro. Hombre, ente mágico ahí la plata. Número 6. Sin evidencia de la presentación de informes y planos en cumplimiento a las resoluciones del MADES. La gran 7, ¿no? O sea que no tienen informe de impacto ambiental, ¿no? Número 7. Sin evidencia de la recepción definitiva de obras, habiendo transcurrido el plazo previsto en el pliego de bases y condiciones para el efecto. No hay documentación. Número 8. Sin evidencia, certificados posteriores al número 16 de que evidencien la ejecución total del contrato y sus ampliaciones. No hay. Falta de publicación de la información de los pagos realizados a la contratista. Estamos hablando de falta de prueba documental, gente. Esto es un documento de la DNCP. Simple y sencillo. Número 9. Está bien, página número 9, ¿verdad? El pago de cancelación del certificado número 16 realizado fuera del plazo máximo establecido en el pliego de bases y condiciones. ¿Por qué? Porque todos sabemos que les venció el plazo. Número 10. Sin evidencia de la aplicación efectiva de las multas al contratista. Porque todo tiene multa. Vos te atrasás y te multan. Y eso es ahorrar plata al municipio. Evidenciándose atraso en la entrega de la obra. Lo acabo de decir y no lo digo yo, lo dijo también la DNCP. Es que nos dimos cuenta que se atrasó. Nos dimos cuenta que muchísimo tiempo estuvo parado. Y de repente se desesperaron, parece. Porque le rompíamos las pelotas. ¿Y qué pasó? Hicieron la apurada. En vez de ejecutar nomás la cláusula. Simple y sencillo. Y último, falta de definición del insumo a ser ajustado por la fluctuación del índice, así como el coeficiente de incidencia de los mismos mencionados en la fórmula de reajuste del pliego de bases y condiciones. O sea, pusieron cualquier precio. Ahora la contratista. ¿Qué hizo la contratista? ¿Qué le faltó a la contratista? ¿Qué no presentó la contratista? ¿Qué documentos no hay? Falta de remisión de los antecedentes referentes al contrato. Sin evidencia de los documentos que debió presentar el contratista para la firma del contrato. O sea, ¿alguien más puede dudar que esto habría sido direccionado? Sin evidencia de todos los documentos para verificar la capacidad en materia de personal y de equipo. Falta de evidencia de la fecha de presentación de la estimación de pagos. Número 2. Póliza de garantía de cumplimiento de contrato y anticipo financiero. No cumple con las condiciones de contrato de cobertura establecido en el pliego de bases y condiciones. Número 3. La póliza de seguro de responsabilidad civil, póliza de accidentes personales y otras pólizas. La contratista no cumple con las condiciones de cobertura establecidas en el pliego de bases y condiciones. Número 5. Solicitud de pago de anticipo financiero presentado fuera del plazo establecido en el pliego de bases de condiciones. O sea, o pidieron antes y se les pagó. Se evidencia el incumplimiento del plazo de la ejecución. Eso a la vista estaba. Si no sé cuántas veces le dieron otra vez, otra y otra y otra y otra oportunidad de que termine. La estructura ejecutada sobre los pilares metálicos no se ajusta al diseño previsto en los planos firmados. Viga en arco. No lo estoy diciendo yo, lo dice este informe de la DNSP. Y este es uno que me preocupa. Sin evidencia de la existencia de cálculos de la estructura metálica del techo ni de planos aprobados conforme a lo ejecutado en la obra. Imagínense si se llega a desplomar ese techo. El cartel de obra no cuenta con toda la información requerida en el pliego de bases y condiciones, incumpliendo las especificaciones técnicas del sanitario utilizado en caseta del obrador sin evidencias de la colocación de topes de puertas de madera. Recién estamos viendo los años, por eso me acordé de este. Se evidencia certificación de ítems en una unidad distinta a la establecida contractualmente y la modificación de la unidad de medida en el ítem 41 del contrato, o sea, no coinciden las medidas. Certificado de ítem en mayor cantidad con respecto al observado in situ, o sea, esta gente ningún vino a verificar. Sin evidencia de la fecha de acuse de presentación de las solicitudes de pago de certificado de obra, falta de evidencia de presentación de ciertos documentos requeridos para la solicitud de pago, sin evidencia de solicitudes de pagos posteriores. No lo digo yo. Así de simple es. Na Pepe la vende. Álvaro miente. Que solamente un idiota o un fanático no va a darse cuenta de esto. Con el perdón de los idiotas y los fanáticos. Pero es lo que quería mostrarle, gente. Y vamos a estar publicando oportunamente en las redes también para que la gente se entere. Porque esto no es nuestro. Y pero usted dice, no, persecución, Jim. No es persecución, si amigo mío, el techo se nos puede caer, el piso se hunde, el baño no sirve. O sea, ¿qué prueba más que uno necesita que una obra que se gastó miles de millones y no es lo que prometieron? 10:32 de la mañana, 27 grados.
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0: Perfecto. A ver, 10:42 de la mañana.
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0: Excelente, Tamara. ¿Qué tenemos para nuestra gente? ¿Tenemos contacto telefónico?
1: En breve vamos a estar con un contacto con el compañero Viper.
0: ¿Dónde está Viper López?
1: En breve vamos a saber desde dónde.
0: En algún lugar de... ¿Cómo se llama? En algún lugar de Villarrica se encuentra Viper López. Mientras tanto, ahí parece que ya llama. Ahí parece que ya llama. Para tener en cuenta. ¿Está? ¿Es? Viper López Móvil. Dirás. Ahora vaya, tepa, Viper. O sea, justo cuando. No. Ah, bueno, pues esta es fruta. No, sí, no me tiras tanto. Yo pensé que iba a ser ya otra vez un borí de gallina por mi cara y te otra vez esta hora. Pero también, acá Tamara ya estaba viendo porque estaba viendo algo que le gusta mucho. 10:43 de la mañana, Viper López.
2: Continuamos informando, compañeros. Sinceramente, mi respeto y admiración para esa gente. ¿Qué quiere ir ahí, producto? ¿Para qué te voy a hacer? Yo soy la amante de la fruta, la verdura fresca. Qué rico es, sinceramente. Lo primero que vine a preguntar fue por el chupachú. Entonces, ellos están todavía, ahora se instalaron en... Y enfrente de mí es lo que sería la explanada de la municipalidad, compañero.
0: Churro, ¿el qué pago?
2: Chupachú.
0: ¿Es digo qué es, Viper?
2: El heladito.
0: Ah, ese que en el de plastiquito nunca vio.
2: Sí, el de plástico.
0: Ese que pegase por la piedra para que se haga todo.
2: No, pero en el caso de la frutilla, no. Una vez que se empieza a derretirse, ya empezaba a chupar. Y sinceramente ellos tienen todavía instalado, Álvaro Tamara aquí me dijo que ahora ellos se instalaron más, me dijeron la artesana que no sé quién ir más de Villarrica, entonces una de las vendedoras no pudo aguantar, así que usted le llamó ya a su bigotis. Señor, buen día, vamos a hablar. ¿Qué vos estás haciendo, señor?
3: Buen día, ¿cómo están? Un saludo a toda la gente. Y estamos preparando el tema de la crema.
2: ¿Ya para el chantilly?
3: Para el chantilly, sí. Después ya hacemos ya la mezcla en los vasos con frutilla, crema y algunas veces con kiwi, durazno y galletita.
2: ¿Nos puedo aguantar tu señora y te llamó? Vení, te digo.
3: No, eso fue de ambas partes, lo vea, no lo aguanta, venga.
2: Vale, y más de vida.
3: No, y poco, imagínate, con ya ni quien dijo mal y llegué.
2: No, no, la pellizqué ahí.
3: No, una broma. Y sí, acá estamos ahí por ahí, la vende de pueblo, por ahí día que antes veía el valle, pero bueno, andaba ahí, no, valle ciudad.
2: ¿Qué tal está viendo el ambiente?
3: Y muy bien. El ambiente así de la gente, por ejemplo, son muy cordiales. Y maestre, María ya viene inamable, oreco y que afinidad con la gente, ahí usted que digo,
2: claro. Entonces vos me estabas comentando que estás viniendo desde, ¿dónde estás viniendo?
3: No, yo me fui de Arihuaca, Ciudad del Este.
2: ¿Y fuiste también a vender?
3: Sí, a vender lo mismo así. Entonces, hoy fue una de las señoras se van ahí en su casa, entonces se iba a quedar una sola. Entonces me llamaron para venir a apoyarle un rato y yo dejé mis hijos y esos se quedaron allá en Ciudad del Este para vender ellos ahí y yo vine a acompañarle a cada una de ellas. No, la cuaco tiempo vender lo que te bailó un bajo, papá.
2: Tira paitero,
3: cojan a gimnasio, cualquier estudio, país, trabajo, cuadro, lo mismo, entero, se llama, y que yo ayuda.
2: Importante, ¿y qué tal estás viendo este emprendimiento? ¿También sos cultivada también frutilla?
3: Sí. Nosotros también cultivamos frutillas. Yo y mi señora somos los dueños de Finca Tía Raquel. Pueden buscar ahí en las redes. Estamos ahí también y siempre. Y tú, y la trabajo la cocuera de oro, escuela y fruto de la niñez, no sé.
2: Oye, tú, usted, a mí está que llega ahí. Entonces, hemos intentado el sombrero, mija, de que vivía área ya.
3: No, pisiste, ahora un pisiste ahí, ahora un año la cocó, pero en Coanga, en Moisés, te dio 3 meses la no sea la venta, a ver la pesa la hay que tener, ya debo yo, a usted ya lo ya apoyé una semilla, Coanga, ahora lo prepara, ya una semilla para el año que viene.
2: Claro, es importante esto, entonces, ¿a cuánto está la frutilla ahora?
3: La frutilla en sí, ahora estamos, en Areguá, por ejemplo, se está vendiendo a 25, acá un poquito más caro por el traslado y todo lo demás.
2: ¿Cuánto hay que vender, padre? ¿Cuánto está vendiendo? ¿30?
3: Sí, dependiendo de la variedad, un poquito más, 30, 35 el kilo se está dando acá.
2: Claro, es importante esto, entonces, es importante, entonces, usted hoy le está acompañando a ellos, entonces, desde otro punto de nuestro país está viniendo.
3: Sí, desde la capital de Asunción, donde estamos viniendo, Areguá es la capital del departamento central. Entonces, de ahí estamos viniendo acá y capital de la frutilla, por supuesto.
2: Se instalaron también otra vitrina, otros personales en la zona de Alto Paraná, algo así.
3: Sí, de Alto Paraná. En Alto Paraná estamos teniendo también 2 ubicaciones ahí, por ejemplo, en Franco y en Ciudad del Este, enfrente de la gobernación.
2: La gente de la gobernación no quieren que dejen todavía el la venta.
3: No quiere que salgamos todavía de ahí, pues hay mucha gente y quiere que estemos, que no cerremos todavía ahí, entonces por eso fue que tuve que dejarle a otra gente ahí para venir acá de vuelta a acompañarle.
2: Claro, es importante entonces, señores, este emprendimiento, ustedes también, estos son los momentos que ustedes salen a vender también lo que han realizado en este fruto de este un año.
3: Sí, ese es nuestro mejor afán de nosotros porque salimos nosotros de vuelta a vender nosotros mismos y lo que podemos también cosechamos ahora, entonces después ya nos quedamos en la finca a preparar otra vez la semilla entre los cultivos para el año entrante. A Ciudad del Este, vamos a ir manejando,
2: entonces, ahora ya está preparando otra vez, le está ayudando ya a ellos.
3: Y sí, porque seguir dentro de un rato ya va a venir mucha gente ya de vuelta y ya no va a estar faltando los postres.
2: Claro, ahí está Álvaro Tamara, entonces, y el trabajo que te... La vez pasada hablé con una señora, hoy vamos a hablar con otra señora. Bueno, señora, vos estás haciendo trampa, tu máquina al par también está, ya está haciendo también el sándwich.
4: Sí, estamos batiendo a full y le vamos a quedar a toda la gente de la fiesta después de almorzar para que vengan a postrear. Muchísimo, no soporte que traemos la lengua especialmente para ustedes, lo que son de Villarrica, para probar.
2: Me estaban diciendo que vinieron de allá de la emplanada de la gobernación, hoy se están instalando aquí enfrente de la municipalidad, entonces.
4: Sí.
2: Voy a dejar para que pueda aprender, porque me vaya a aprender. Entonces, Naña, ahí que ya voy la cliente. Entonces, Álvaro Tamara, están aquí instalados, hay un escuadrón de estudiantes que están viniendo de otro lado también y vienen a comprar también los productos aquí, compañeros.
0: Muy bien, qué lindo, qué buena, ¿cómo se llama? Qué buena presentación.
2: Ellos mismos están preparando aquí el Santillí con máquina vapor y máquina caña.
0: Qué mal. ¿Dónde te pagó, eh?
2: Enfrente mismo de la municipalidad, ahora están instalados, ahora mismo.
0: Qué lindo.
2: Enfrente mismo, con toldos incluidos.
0: Qué lindo. ¿Toldos de la gobernación o de la MUNI?
2: Es de la MUNI.
0: Qué bueno.
2: Pues son toldos lindos.
0: Excelente. Toldos lindos, ya digo. Muy bien, me gustó eso. Hablando de toldos, ¿qué sabe de nuestro techo ahí del hospital?
2: Está en proceso ya, creo que ya está en su etapa final.
0: Ahora vamos a ver si... hoy ya no creo, ya no te da mal tiempo.
2: No, y por eso...
0: Pero por entonces, lo menos ya, la vez pasada ya me enviaron imágenes que le ayudó a la gente que está bajo la lloviznita.
2: Le va a seguir ayudando, Álvaro, le sirve muchísimo eso.
0: Sí, el sol también,
2: El sol. Así mismo, entonces... Impresionante cómo la gente está comprando.
0: Pero el licor de frutilla...
2: Licor de frutilla. Eso es lo que no te pregunté, señor.
3: Sí,
2: el licor de frutilla.
3: El licor de frutilla, es un fruto, de la fruta también se prepara. Tiene una preparación de 6 meses. Tiene que poner la frutilla, hervir un rato y después poner el hervir y con un poco de azúcar y guardar. A los 6 meses, más o menos, ya poder sacar ya y preparar el licor con un poco de ron.
2: Algunos quieren tomar más fresco, otros quieren tomar un poquito más añejado, otro un poquito más antiguo.
3: Y sí, por el gusto, pues, en el gusto pues no hay nada escrito. Pues, se puede hacer también de los más nuevos e imponer, ponerle también un poco de ron o un poco de vino.
2: Eso sí, sí tenés que ponerlo.
3: Sí, no, ese ya depende ya de uno. Por nosotros, pues, para el licor, siendo licor, lleva un poco de alcohol.
2: Y entonces necesitas, entonces, eso es importante, no depende de que pierda llovina, ya no la venía sucia.
3: No, lo ñeja, ambas, la pues no lo perdé, la de perder, no pude ahí. Entonces lo ñeja, ambas, te la andé con 90, y na, lo ñongatú, lo congelaron, ya pues llega más y postre entre el lado más adelante.
2: Y decime, señor, ¿tu nombre?
3: Fermín Godoy, sí.
2: Fermín Godoy, entonces, ahí está don Fermín. Entonces es importante siempre esto también que el gobierno se recuerde de ustedes también como emprendedores, están ahí prestos también para poder vender su producto, y estos son artesanales frescos, sin uso de productos químicos.
3: Sí, naturalmente, de hecho, solamente lleva crema de leche, un poco de azúcar, la crema. Lo que va adentro sí que es un almíbar con azúcar, sería frutilla cortada con azúcar.
2: Claro, claro. Entonces, me estaba diciendo, señora, que es algo que la municipalidad también le estaban diciendo también que siguen quedándose más entonces para poder vender su producto.
5: Los clientes son los que están pidiendo más, y la municipalidad no apoya. El intendente es una persona por lo visto, una persona que le gusta ayudarle a su comunidad, respeta lo que dice su pueblo, por ejemplo.
2: Porque da la oportunidad a todos.
5: A todos los emprendedores. Esa es la intención, porque el otro día cuando recogimos, vimos que muchísimos emprendedores acá en el costado de la municipalidad. Y eso se ve que él
2: no está viniendo cuando hay feria, cuando se cierra todo en la manzana.
5: Y eso es lo que te estoy diciendo.
2: Claro, es importante eso, entonces, Álvaro, Tamara, entonces, estos emprendedores van a estar, según lo que me estaba diciendo, si hay posibilidad, ellos van a estar instalados hasta que culmine el Festival de la Raza, según lo que me estaban diciendo.
5: Porque el motivo después del flete y todas esas cosas, ir y venir, esas cosas, cuesta traer, porque dice que son de vidrio, y en el flete de repente uno traer y llevar, por eso nomás.
2: ¿Cómo hacen a la noche para poder, o dejan acá?
5: Dejamos todito acá, tapamos todo, nadie toca. Eso también rescatamos muy bien de Villarrica. Que nadie es atrevida ni nada por el estilo.
2: Tranquilo, entonces después vienen otra vez e instalan otra vez.
5: Sí, así mismo.
2: Entonces, ahí está Álvaro, entonces, ¿hay posibilidad entonces que se queden hasta que culmine aproximado el festival?
5: Tenemos que hablar con el intendente una vez más.
2: Ahí está Álvaro, entonces, Tamara, entonces la invitación para venir a degustar un poquito también ahí el lado chupachú. Entonces hay frutilla, hay fresco, he visto que tienen también maní, también algo de cosas dulces también estamos teniendo los alfajores.
5: Alfajor y tarta. Mermelada de frutilla.
2: ¿Cuánto está el licor?
5: 30, 35 y 20. Están los precios de los licores.
2: Entonces, Álvaro, Tamara, la invitación está hecha para la ciudadanía en general, compañeros.
1: Excelente, Vi. ¿Pero hasta el día de hoy estarían por Villarrica?
2: No, ellos van a estar todavía.
1: Ah, se van a quedar.
2: Este fin de semana completo me dijo la señora. Y el lunes hay feriado. Y no sé si
1: sí, para aprovechar también.
5: Vamos a quedarnos, vamos a trabajar, porque hay mucha gente, por ejemplo, que nos dijeron que los feriados van a estar saliendo con su familia. Hay gente, la señorita de Oasis hizo la propaganda, también vino a comprar de nosotros de donde es, del lugar donde ella vive, y nos dijo que ella estaba haciendo una propaganda para que la gente de Villarrica conozca también y pueda venir a comer.
2: Entonces, este fin de semana están todavía instalados por aquí, compañeros.
1: Excelente, Viper, muchas gracias por estas informaciones.
2: Volvemos a estudios.
1: Ahí está entonces la información desde la Plaza de los Héroes, donde se encuentran estos productores de frutilla, ya también con los postres correspondientes. Toda la semana prácticamente estuvieron por Villarrica y se estarían quedando durante todo el fin de semana nuevamente para ofrecer estos postres para que también la ciudadanía pueda aprovechar y realizar las compras correspondientes. Y siendo las 10:57, tenemos que ir a más informaciones porque queda sancionada la ley que prohíbe celulares en las escuelas. La información del diario Hoy nos dice que hoy viernes tuvo sanción ficta la ley que prohíbe el uso de celulares en las instituciones educativas. El documento pasa al Poder Ejecutivo, que decidirá si promulga o veta parcialmente o totalmente la nueva legislación. El proyecto de ley que prohíbe totalmente el uso de teléfonos celulares y dispositivos electrónicos personales en instituciones educativas públicas y privadas subvencionadas del Paraguay, planteado por el diputado José Rodríguez, quedó sancionado de forma automática hoy al no haberse tratado dentro del plazo. La ley estipula que queda prohibido el uso de dispositivos electrónicos por parte de los estudiantes dentro de las áreas escolares en cualquier horario o circunstancia. Esta prohibición también se aplica a las personas que acompañan y forman parte de los procesos educativos de los alumnos, de acuerdo con los roles que desempeñan en las instituciones afectadas por la presente ley. Se establecen excepciones en tres casos: en emergencias, fines pedagógicos específicos, accesibilidad, según lo en este caso informado a través del diario Hoy. Vamos a ver también qué decide el Poder Ejecutivo respecto a esta nueva legislación. Y con esta información tenemos que ir nuevamente a una pausa, pero antes les tengo que hablar de Inmobiliaria del Este. 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

0: 11 minutos, 29 grados la temperatura en Villarrica y es momento de hablar de Mango. 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Y tenemos que ir a las informaciones destacadas del ámbito local del día de ayer. Y desde la Secretaría Departamental de Agricultura informaban acerca de la intensificación de apoyo a los pequeños productores del cuarto departamento. Detalles respecto a estas tareas brindaba Severiano Rivarola, quien es encargado de esta secretaría.
1: Como siempre, seguimos trabajando con el que más pedido tenemos, ¿verdad? Que es la preparación de suelo. Seguimos en los distritos del departamento del Guairá. Preparando a la gente, ¿verdad? Para que ahora que ya estamos cerca de terminar ya la época de cultivo, ¿verdad? De los rubros de autoconsumo, generalmente mandioca, en estos tiempos ya hasta octubre, algunos siguen, ¿verdad? Cultivando. Entonces, pedido todavía tenemos, ya, pero ya un poquito menos, ¿verdad? Pero seguimos acompañando a la gente, haciéndole los trabajos que nos piden.
2: ¿Hasta cuándo continúan estos trabajos?
1: Y esto realmente continúa hasta terminar los pedidos, ¿verdad? Porque siempre el gobernador dice que hay que llegar a toda la gente, ¿verdad? Entonces, a todos los productores, pequeños productores, en este caso del departamento de Guairá, y siempre nosotros nos llega, ¿verdad? El pedido, la nota de pedido por mesa de entrada, y después ya nos comunicamos con ellos y nos acercamos para hacerle su preparación.
2: ¿En qué distrito específicamente están trabajando actualmente?
1: Ahora estamos, hoy justamente ustedes vieron que hay dos maquinarias acá en el estacionamiento. Estos vinieron porque la gente de la empresa vinieron a hacer mantenimiento, ¿verdad? Entonces hay cuatro maquinarias afuera, ¿verdad? Que está en el distrito de Botrel, está en el distrito de Garay, después está en Yataytú y en otro distrito.
2: Así mismo, y el día de hoy estarían movilizando también estas dos maquinarias, don Severiano.
1: Y sí, ahora mismo voy a comunicarme con la gente. A veces uno, ¿verdad? está ya se le hizo todo el mantenimiento, otro un poquito más tarde se termina todo esto y ya va a estar otra vez disponible para acercarnos a la gente.
2: Arduo trabajo el que están realizando actualmente.
1: Así mismo, trabajo muy arduo, pero muy importante, ¿verdad? Porque hoy día, desde que empezamos, ¿verdad? El año, vamos a decir, siempre hay pedidos y yo que ando detrás de la máquina veo el entusiasmo de la gente de la producción, para la producción, ¿verdad? Y eso significa progreso, ¿verdad? Porque cuando un productor tiene en su chacra algo para comer, ese es muy importante. Eso para nosotros es algo muy importante y yo siempre agradezco al gobernador porque siempre él tiene una buena predisposición, ¿verdad? Para darle esta herramienta a nosotros en la secretaría y darnos todo lo que necesitamos para llegar a la gente.
2: ¿Aproximadamente cuántos pedidos están recepcionando en forma semanal, don Severiano?
1: Y realmente muchos, porque te viene una nota y te pide para 15, 20 familias y esas son 3, 4 notas al día, ¿verdad? A veces te vienen más, ¿verdad? Entonces, todo lo que podemos estamos haciendo. Y la gente, yo creo que la gente no se va a quejar, ¿verdad? A veces le llega un poquito tarde, pero sí le llega.
2: Les llega totalmente. Sí. Y en cuanto a estos pedidos más comunes, las cuales van recepcionando, don Severiano.
1: Y nosotros siempre tenemos pedidos de animales, pollitos, chanchos, ahora que entró el tema de la oveja, también tenemos, ¿verdad?
2: ¿Y para cuándo aproximadamente está prevista la próxima entrega?
1: Ese, el gobernador había dicho de pollitos que iba a entregar en diciembre, eso vamos a tener que estar viendo.
2: Están viendo todavía para justamente entregar. Y recordando un poquito también lo que fue la entrega de pollitos, una gran cantidad de productores que también quedaron satisfechos con esta entrega.
1: Asimismo, hemos beneficiado a 2.000 familias del departamento, ¿verdad? Que llevaron su pollito con balanceado, ¿verdad? Que hoy día ya está teniendo 15 días aproximadamente y que dentro de 30 a 40 días ya van a estar faenando.
2: ¿Le dan seguimiento también a estas personas que fueron beneficiadas?
1: Sí mismo, de repente nos acercamos a la casa de algunos y vemos su animalito que está creciendo.
2: Algunos para consumo, otros justamente para vender.
1: Así mismo. También quiero comentar también que estamos hoy, por ejemplo, estamos en conjunto con la gente del Ministerio de Agricultura, ¿verdad? Ayer vinieron la gente de la empresa para hacer mantenimiento a los monocultores, ¿verdad? Y hoy tenemos día de campo para muchos productores, ¿verdad? De comité, ¿verdad? Para que puedan practicar, para usar el monocultor, porque el monocultor es una herramienta muy importante para el horticultor, ¿verdad? En este caso. Y hoy vamos a tener día de campo en donde la gente de la empresa misma van a enseñarle cómo se usa esa máquina.
2: ¿En qué distrito van a estar?
1: Acá en la escuela agrícola vamos a estar.
2: Acá, cerquita.
1: Desde ayer ellos están haciendo mantenimiento a las máquinas y hoy ellos van a enseñar cómo se usa ese herramienta.
3: Muy bien, 11:17 de la mañana y nos vamos a la siguiente noticia. Justamente nos hablan sobre la culminación de varias fases de las cocinas depósitos en un total de 12 instituciones. El que nos informó de esto es justamente el profesor Jorge Arturo Legal, quien es secretario departamental de Educación.
4: En el día de anteayer hemos entregado las últimas dos cocinas y depósitos construida por la gobernación del Guairá, específicamente en el distrito de Mauricio de Troche, uno en la ciudad, en el Colegio Nacional, y la otra en la compañía Cerro Punta, en el Colegio Nacional Cerro Punta también. La comunidad educativa estuvo muy contenta, muy feliz, la institución en sí también, ya que se han liberado espacios educativos que venían usando como cocina improvisada. Y a partir del día de hoy ya están ellos plenamente utilizando las cocineras, este nuevo bien que les entrega el gobierno departamental de Cesarito Sosa. Con esto entregamos los 12 nuevos, nuevas cocinas y depósitos que el gobierno departamental ha construido en este año.
2: Prácticamente con esto culmina la primera fase de esta obra tan importante en el ámbito educativo, profe.
4: Sí, sería así, la primera fase. No obstante, hay otras intervenciones del gobierno departamental en educaciones educativas, porque vienen otros tipos de pedidos, no solamente cocina de depósito, vienen pedidos de reparaciones, vienen pedidos de nuevas aulas. Hay un montón de pedidos también de cocinas y depósitos, considerando que estamos prácticamente solos en este tiempo, trabajando para educación y específicamente dentro del programa Hambre Cero, porque los municipios, no todos los municipios, invierten lo que deberían invertir y ayudar a la gobernación de Guairá para poder completar todo lo que necesitan las instituciones educativas y tener en condiciones su cocina y depósito y los lugares para servir a los alumnos, a los estudiantes, el almuerzo y la merienda, el desayuno.
2: ¿Cuál es el siguiente proyecto?
4: Y se está trabajando, ya se empieza a trabajar, porque hay muchos pedidos y dentro de los pedidos hay que priorizar otra vez aquellos que tienen una evaluación de costo-beneficio, distancia, dificultades. O sea que un montón de componentes, ¿verdad?, para poder iniciar el proceso licitatorio en este año, de tal forma que los primeros meses del año que viene se pueda ejecutar y pueda ser útil y servir ya a las instituciones educativas lo antes posible y poder así completar el sueño de tener 100% de cocinas y depósitos y cocinas comedores en todo el departamento del Guairá. Así se hizo con el tema de las letrinas, ¿verdad?, los baños sexados. el gobierno departamental de Cesarito Sosa, una vez que asumió, se puso como meta eliminar las letrinas del departamento del Guairá en cuanto a instituciones educativas, y eso logramos ya en el 2025, a finales del 2025, ya cero letrinas en el departamento del Guairá, y que es un logro demasiado grande desde el punto de vista de la salud, del bienestar de todos los niños y naturalmente también de los docentes y la comunidad educativa. Es un logro, ahora se está apuntando a el 100% de cocinas. Hay distritos que ya completaron y completamos el 100% ayudándonos. Es decir, gobierno departamental con gobierno municipal concluyeron ya. Félix Pérez Cardoso es uno de ellos. Bocayatí es otro. Nosotros hemos construido algunas cocinas y depósitos en Bocayatí, en Félix Pérez Cardoso, para ir completando lo que el municipio vino construyendo. Yataití también, Natalicio Talavera también, pero el resto ya tenemos todavía necesidades, muchas necesidades en el distrito de Borja, todavía hay necesidades en Isturue, en Yumí está ya completo también, necesitamos todavía dentro del distrito de Fasardi, dentro del distrito de Paso Yovay, que es el distrito que más necesita, y Mauricio Cetroche ya quedarían también algunos, pero ojalá que el nuevo intendente electo pueda también abordar esa parte y construir también ellos esa cocina de depósito, además de otros pedidos que se tienen, ¿verdad? Y hay que ver también que en Villarrica, ustedes sabrán, fueron testigos seguramente de que el gobierno departamental de Cesarito Sosa premió con la palabra inicial ya para construir un tinglado a una pista deportiva muy grande, una institución formadora de profesionales de mando medio, que es el Colegio Técnico y Centro de Entrenamiento Vocacional de la ciudad de Villarrica, que atiende a estudiantes que vienen de todos los distritos del departamento, inclusive de departamentos vecinos. Esas son las obras grandes que impactan y que hacen un poquitito al bienestar de los alumnos, ya que ellos tienen un horario continuado, desde las 7 de la mañana hasta las 15 horas en horario continuado, y necesitan esos espacios para poder divertirse, distraerse un poco en los momentos en que tienen un poco libre.
3: Excelente. 11:23 de la mañana, 29 grados, un grado subió.
0: Sí.
3: Sí, acá ya va para... Siguiente noticia, Tami.
0: Sí, y también la Gobernación del Guairá realiza trabajos para una futura plaza y también mejoramiento vial en el barrio Estación de Villarrica. Los detalles en cuanto a estas tareas brindaba Carlos Fernández, quien es secretario departamental de Obras Públicas.
5: Hoy de temprano, ahora nos constituimos en el barrio Estación, que en vecino del lugar le solicitaron al Ejecutivo Departamental la maquinaria para poder hacer un poco trabajos de nivelación y compactación para una futura plaza que tienen previsto y planificado los vecinos del lugar.
2: ¿En cuánto tiempo aproximadamente se prevé la culminación de esta obra?
5: Yo creo que hoy, si el suelo en la compañía, que está un poco húmedo, es una zona baja donde está el suelo, no está muy seco todavía, pero si es que nos ayuda y podemos realizar con la máquina, creo que hoy la tarde ya estaremos culminando, porque es el pedido de años ya de los vecinos, quien quieren tener un espacio público en este lugar. Entonces el primer trabajo consiste en nivelar, compactar, para que luego haya la gestión y los vecinos inclusive ya tienen algunas cosas planeadas para poder realizar.
2: Importante estos trabajos que están realizando desde la Gobernación del Guairá, teniendo en cuenta la cantidad de niños, padres de familia que van a ser beneficiados también con esta plaza.
5: Por supuesto, importantísimo, ya que como bien sabemos, lo más preciado que tenemos nosotros los seres humanos son los niños. Entonces, de manera inmediata, el señor gobernador licenciado César Luis Sosa, ya recibiendo el pedido de estos vecinos, nos ha dado las directivas para que podamos venir y realizar el trabajo. Como bien lo estuviste mencionando, lo más importante es que acá se van a estar encontrando familias, niños, acá para tener una parte recreativa y, porque no, más adelante una hermosa plaza que también seguramente el Ejecutivo Departamental lo estará apoyando, como en todo lugar lo viene haciendo normalmente.
2: Sí, justamente eso, los vecinos también que están contentos ya con esto, teniendo en cuenta los proyectos que se vienen posterior a este trabajo que la gobernación está facilitando en la zona.
5: Sí, justamente una de las señoras que se acercó me estuvo diciendo que está muy ansioso ellos porque ven cómo se están haciendo las plazas en los diferentes distritos, en las compañías también, ellos tienen mucha esperanza en eso y ese es el primer paso justamente que van a hacer luego de esto, conversar también con el señor gobernador para que le dé una manito y también se haga en este sector una maravillosa plaza para que los niños puedan disfrutar.
2: Bueno, era una zona bastante olvidada por las autoridades, don Carlos.
5: Sí, la verdad que sí, justamente me estuvieron comentando.

0: recordando que ya en años anteriores en nuestra institución pública estuvieron realizando varios pedidos y nunca, y, o sea que nunca hicieron caso omiso, y hoy día se le está haciendo realidad ya el inicio de una futura plaza que tienen pensado los vecinos.
1: El parque ecológico también ya te hicieron el pedido, don Carlos.
0: También está en mente de ellos, lo que ellos quieren es tener una conversación y sea el tipo que fuese la plaza que el Ejecutivo Departamental le pueda donar, traer, ellos van a estar agradecidos y van a recibir con las manos abiertas, con tal que tengan un espacio recreativo en este lugar que está tremendamente olvidado, ellos van a estar muy contentos.
1: También estuvieron realizando trabajos de arreglos de camino aquí en la zona.
0: Sí, sí. Seguimos, tenemos un equipo completo en la compañía Potrerito, donde estamos haciendo reparación, mantenimiento de camino con cargamento de tierra. Es también primeramente el trabajo que hicimos para hacer eso, ensanchamiento de tronque, porque había muchos troncos, era un camino muy angosto, tuvimos que destroncar muchos árboles y luego ensanchar el camino para poder hacer la reparación, porque era muy angosto. Hoy día ya prácticamente ya estamos en la parte final. Ya hace 4 días que estamos en esa compañía y ya estamos por terminar lo que es eso, para que luego ya también estuvieron comentando los vecinos que estarán haciendo su pedido de construcción de empedrado.
1: Justamente eso, y también están realizando trabajo de limpieza y canalización.
0: Sí, estuvimos también aquí en la compañía, en el barrio Sinaí, en el barrio Estación también Sinaí, haciendo un poco una zona baja, una zona roja, donde prácticamente en cada lluvia también se acumula mucha agua, sale. Estuvimos realizando trabajo de limpieza de cauce hídrico, pero también tuvimos pequeñas dificultades. Lastimosamente, algunos vecinos nos quisieron que hagamos la limpieza enfrente de su vivienda. Y dificulta un poquitito, porque la limpieza tiene que ser en forma general para que pueda haber una buena circulación de agua. Pero en su mayoría todos aceptaban, a uno que otro vecino, pero pudimos realizar casi el 80-90%.
1: De igual manera, continúan las recomendaciones, especialmente para los frentistas y la gente que justamente ya se le realizó este tipo de trabajo de limpieza, que mantengan,
0: ¿no? Eso es importante, que no se arrojen las basuras en el cauce, sobre todo que se mantengan limpios, porque como bien sabemos, muchas veces alguno por desconocimiento no quiere que se le haga la limpieza correspondiente. Cuando uno tiene el cauce hídrico limpio, el agua escurre con normalidad y termina el riesgo que salga a las capas fálticas, al empedrado o ingrese a la vivienda. Pero estando todo actualmente comatado con maleza, suciedad, tierra, en cualquier momento eso explota. Hoy de temprano, ahora nos constituimos en el...
2: Ok, 11:29 de la mañana, 29 sí. grados, sí, tenemos que empezar a despedirnos, pero Tamara volvió a las 13.
3: Vuelvo a las 13 con la primera edición de Satelital Noticias.
2: Yo vuelvo a las 18 horas con Satelital Noticias, segunda edición. Te dejamos con algo ya tradicional en los mediodías, que es Cardinal Deportivo, por supuesto, también. Estamos preparados para la Albirroja, que sí. ya empieza nuevamente la segunda etapa con Alfaro. ¿Contra quién nos toca? ¿Contra?
3: Lo que se viene es que hoy juegan la Albirrojita.
2: La Albirrojita hoy juega sí. la final
3: contra Argentina.
2: Sí, ese. Y la Albirroja amistoso con Bolivia, pico, ¿verdad?
3: Algo así, creo. ¿Verdad? Que era. Bolivia.
2: Bolivia, sí. ahí está. Perfecto. Así que todo eso en Cardinal Deportivo. Fue un placer estar con ustedes.
3: Chau, chau.
2: Chau, chau.

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8: Y ya estamos poniendo en práctica. Pero esto va a llegar a todos los clubes tarde o temprano.
9: Pero para el que ya fue otra vez, tiene que hacer nuevamente todo eso. Quiero entender nomás, o sea, está bien, si Libertad es pionero, pero si yo ya me fui de visitante en el partido de mi equipo, tengo que volver a hacer eso y
8: no,
9: después...
8: yo creo que va a haber una base de datos ahí, Dani, general ya de...
9: Como también después, y sí, creo que va a ser una batalla perdida esa de decir, espera, yo tengo que entregar hasta qué datos para ir a ver un partido de fútbol. Pero bueno, me parece que es una discusión importante, pero que, como muchas cosas, lo importante no se debate.
8: Debe ser así, Dani. No, y vamos a debatir.
9: Pero según tu fuente, es lo que van a hacer todos los clubes. No olvidemos cuando, en un partido de la selección, quisieron meter unos molinetes que nada que ver.
10: Que después, me parece que aplicaron después.
9: No, pero que después se dejó de hacer cuando se le explicó cómo venía la mano. Pero voy nomás. Y es correcta la respuesta que dice, no, esto va a ocurrir en todo el fútbol. Pero yo me iba nomás algo más baladí, espera, y si yo ya me registré, la parte nomás que no entendí también es, espera, ok, yo me registro, digo, la letra chiquita, acepto términos y condiciones, pero otra vez te dicen, tenés que irte físicamente
8: acá
9: a tu club.
8: Dice, Diego me dice, cada vez que compras tenés que hacer el reconocimiento facial.
9: Pero en la, o sea, compra cada... uno pone datos tuyos.
8: Claro, pero es como que por lo visto muere ahí. O sea, vos haces para ese evento y después no hay una base que registra todos esas caras y esos datos.
10: Yo me acabo de registrar.
8: Haces una vez para registrarte y luego cada vez. Gracias a Dieguito,
10: o sea,
8: Marini,
10: no,
8: que nos está escribiendo.
10: En realidad, vos te registrás y después tenés, lo que te pide acá es tu número de documento, te pide tu correo y te pide una contraseña.
8: Claro, pero una vez que vos te registres,
10: claro,
8: vos al siguiente partido, al hincha de Libertad le pregunto, ¿qué tienen que hacer con
10: no,
8: su cara?
10: Con la cara no.
8: Los datos ya no, me dice Diego, pero claro. Acá la cuestión es que es como el teléfono entonces, ¿verdad? O sea, vos ya de repente para acceder vos pones tu cara.
9: Yo, y esa parte, no sé si eso es aplicable solamente para los visitantes o es un filtro que quieren los visitantes. Eso es decir, vení otra vez al club. Vos sabés la incomodidad, en este caso para el hincha Olimpia, porque ya muchos arquitectos habrán colocado sus puentes, ¿verdad? Porque el lunes es feriado. Y tenés que irte hoy o mañana al club para retirar el código que te va a dar un auxiliar de la institución. Y repito, eso ya no creo que sea algo de Libertad. Me parece que ya es un... Sí, todo el mundo está con esto de recolectar datos.
8: Claro, aquí me dicen, Dani, es una vez el registro y después es como el teléfono que tenés que poner tipo el reconocimiento facial y punto. O sea, es como...
11: Rápido.

0: Gestión claro. rápida.
1: Y por ese
2: punto. Acá Gustavo no le gusta, le parece ridículo esto en el chat de YouTube. Pero, bueno, pero Gustavo, que estamos debatiendo,
0: que ir,
2: hermano.
0: Tenés
2: querido.
0: Que ir a retirar, o sea, presencialmente el ticket.
3: Yo entiendo que es por esta vez. No, es esa gestión de ir a buscar el ticket.
0: Una vez.
3: Yo entiendo que es por esta vez. Para los visitantes.
2: Porque para los visitantes, claro.
3: Claro, pues es para visitantes. Yo entré ahora a la plataforma. Y todos los sectores están bloqueados exclusivos para socios liberteños. O sea, yo con mi número de documento, como no soy socio del Club Libertad, no puedo comprar ninguna entrada.
2: El tema de ir presencial, lo que es rompebola, tranquilamente se claro. podría gestionar virtual, dice Fer Martínez.
1: Es que esa es la parte que yo cuestiono. O sea, para mí...
2: ¿Pero eso es de Libertad o es de Olimpia?
1: Esto suena más a de Olimpia. Porque el registro a la plataforma es correcto. ¿O acaso durante esta semana no hablamos del tema de la cerveza? Y muchos socios de Olimpia y Cerro dijeron, pero ¿sabes qué? Registra todo lo que quieras, hasta colocar las huellas dactilares o mi retina. Pero yo quiero esto. Pero cuando en el paso 2 dicen, gestión presencial de tu código. Acércate a nuestras oficinas de atención al socio. Salvo que Olimpia diga, nosotros no tenemos un sistema para darle digitalmente a nuestro socio, porque esto es para el socio. Entonces, sí, se le complica.
2: Ay, acá hincha. Me mandan cómo sale la entrada para los hinchas de Libertad, por ejemplo. Sale la entrada con un código QR, el nombre de la persona, nombre completo, número de cédula, sector, por ejemplo, dice preferencia, socio sur, local, ubicación, fila y número. Y la foto de la persona al lado del QR.
3: Ah, esa foto es...
2: Sale
3: es
2: con la foto. O sea, la entrada ya sale con la foto de la persona.
1: Igual a mí estas cosas... Porque fíjate, sin saber si es potestad de Libertad u Olimpia, vos decís, paso 2, gestión presencial de tu código. Acércate a nuestras oficinas de atención al socio. Un colaborador te entregará tu código único de canje y te asistirá al proceso. Vos recibís ese código allí en la oficina, ¿verdad? Y allí empezás a hacer lo que uno cree que debería ser algo privado. Ingresa el código proporcionado en la web para habilitar tu compra. Y el paso 4 es verificación de identidad. Carga tus datos personales, foto de cédula de identidad y una selfie. Espera, vos te vas a un lugar y 30.000 y dame mi entrada. Pero acá es cooperar. Perfecto, claro, te registraste a un lugar. Lo que tenés que irte al Olimpia.
2: Pero suena más una cosa de Olimpia, Dani.
1: No, ya sé.
2: Porque acá me dicen en Libertad es todo digital, o sea.
1: Por eso.
2: Lo que creo el hincha de Olimpia se está quejando es por qué hay que ir, si es que al ser con selfie y todo, la cuestión facial y demás, ¿por qué no se hace todo vía registro online y digital?
1: Para mí son las dos cosas. Después, tenés la incomodidad. Tenés la incomodidad de tener que irte hasta un lugar físico y luego otra vez hasta te piden que pongas tu cédula y otra vez te mandes una selfie. O sea, para mí son las dos cosas. Pero es lo que Olimpia le pide a sus socios. Además, el socio sabe que gran parte de ese espacio físico va a tener la gente de la barra. Entonces... Ahí cae nomás otra vez el socio y dice, espera, perdón. A mí el famoso me controlan de punta a punta y...
3: Exacto. Dos cosas. Primero, Libertad anuncia los detalles para la compra de la entrada. El punto 1 es el mismo, registro, seleccionar el partido, completar los datos, todo. Y en el punto 7 dice actualizar tu perfil de usuario. Agrega número de teléfono, foto de documento y autorretrato. ¿Qué dice al lado? Solicitado por la ley número 7269/24. Okay. O sea, acá evidentemente esto se adecua a una ley nacional.
2: Pero cuando vos
3: la cuestión de la foto ahora, la selfie.
2: Vos estás en el proceso ahora y haces todo digital, de forma digital.
3: Yo, hasta donde yo llegué en el registro a Guma Ticket. Yo ya tengo mi usuario en Guma Ticket. Lo que tengo que hacer ahora es registrarme con mi foto de la selfie. Actualizar mi perfil.
1: No, y para... El último paso te dice, una vez aprobada la verificación de tu perfil, realiza el pago correspondiente. Gracias. Todo lindo el tema de la ley, Juanma. Honestamente, yo no creo que en el último San Lorenzo Olimpia, donde el hincha Olimpia también fue visitante, le hayan pedido hacer esto, ¿no? Era pagar 30.000, iba a norte o a sur.
3: Y otra,
1: pagar una persona, 50 mil, ir a platea, pagar 70 mil, ir a preferencia.
3: Y una persona oyente que trabaja en las cuestiones de la venta de entradas, si te sirve mi aporte, el control estricto se aplica siempre al hincha común.
2: Perdón, pero acá me vuelve, porque volví a preguntar en Libertad y me dicen, no, el paso 2 es 100% decisión de Olimpia. Ah, ¿sí? 100% decisión de Olimpia.
1: Es que yo veo acá desde el único paso donde está metido Libertad es el paso 1. Registrarse en la plataforma, en el boomatique.com.
2: ¿Puedes leer el paso 2 de vuelta, Dani?
1: Paso 2 es gestión presencial de tu código. Acércate a nuestras oficinas de atención al socio. Un colaborador te entregará tu código único de canje y te asistirá al proceso. Paso 3, canje de código. Ingresa el código proporcionado en la web para habilitar tu compra. Paso 4, verificación de identidad. Carga tus datos personales, foto de cédula de identidad y una selfie.
2: Claro, lo que pasa ahí, Dani, que Olimpia tiene que... ¿Cuál es el problema de Olimpia? Que tiene pocos lugares para muchos socios. Tenés el tema de la barra que tenés que darle. Y entonces se te arma un despelote.
1: Es que...
2: O sea, por eso no podés hacer todo digital. No hay una fila virtual o... Por eso van a lo presencial, ¿verdad? Esa es la parte que le compete ya a Olimpia, de cómo distribuye las entradas que tiene a sus propios hinchas.
1: A mí, ¿cuántas veces nos dijeron que cuando ya tenías el código y cuando vos te ibas ya tenías la certeza? Yo leo esto y el que reciba el código, entre comillas, corre el riesgo de que todavía que no pase el cuarto. ¿De qué pasa si el sistema dice, no, yo me saqué mi selfie?
2: Eso de generar un QR e ir a para uno a comprar, desde hace años se hacen Olimpia de visitante, como contra Cerro, por ejemplo.
1: No, los clásicos famosos, y después te dicen, no, mandan siempre el cajero en un horario Argel, de los dos lados, ¿verdad? Pero, es más, desde el paso 3, es una cuestión ya optativa. De si hacerlo ahí en el club o hacerlo.
3: Yo creo que es una especie de filtro, por lo que dijo Chippy, ¿verdad? Vos al tener condicionada un cupo o condicionado un cupo de entradas para la barra, entonces no podés liberar del todo las entradas que te da el local. Claro. Como visitante. Entonces por eso haces un filtro otra vez, es si vos manejás la cantidad de entradas disponibles y vos manejás la cantidad de entradas que le vas a dar a tu barra.
2: Bueno.
3: Porque si todos compran, vos liberas y la barra tiene que comprar también. Pero sabemos que no solo en Olimpia, ¿eh?
2: Está Ariel en línea. Vamos a saludarlo, por supuesto, y vamos a seguir hablando del tema y nos metemos en otras cuestiones también. Ari, ¿cómo estás? Un abrazo, muy buenos días.
4: Hola, Chippy, ¿qué tal? ¿Cómo te va? Buen día. El saludo a los compañeros, a la audiencia del Cardinal Deportivo. Así es, como están tocando. Realmente es algo que se hace habitualmente, por ejemplo, en los clásicos, cada vez que Olimpia tiene que ir a la olla. Tiene que ir hasta el club, indefectiblemente, con el código QR y allí le dan justamente la entrada para poder acceder finalmente al estadio, ya sea en la olla y en esta oportunidad, que va a ser la misma cosa, pero en la huerta. Así que es algo que habitualmente se hace y vamos a ver finalmente qué es lo que va a acontecer y cuántas entradas van a estar vendidas. Yo creo que van a terminar porque son 2.000 entradas habilitadas para la gente del Olimpia y evidentemente esas 2.000 entradas van a terminar seguramente en el transcurso ya, si no de esta tarde, ya el día de mañana, porque son los dos días que están habilitadas las entradas para poder canjear y después finalmente ya poder comprar esos tickets, Chipi.
2: Bueno, ¿cuántas entradas para los socios, Ariel, fuera de la barra? Me dicen que 1.200. ¿Es correcto? ¿Vamos bien con ese número? De las 2.000.
4: Sí, es más, me dijeron que podría ser un poquito más.
2: Correcto. Bueno, y esas son las
4: entradas que se tienen que distribuir. Un sector va a ir destinado a la gradería alta en este caso, y la barra específicamente estaría yendo, obviamente, en la parte inferior, que donde habitualmente vemos, ¿verdad? Cada vez que van a la huerta. Entonces serían entre 700, 800 lugares para ellos y la parte de arriba serían para los que no forman parte de la hinchada organizada.
2: Bueno, correcto. Hoy en la reunión de seguridad ya a los responsables, digamos, de la seguridad, esto me confirman desde ese estamento. Van a haber mil barras el lunes del Olimpia en la cancha de Libertad y aproximadamente 1.000 a 1.200 hinchas, digamos, comunes, socios. Así va a ser la distribución. Eso se ha informado incluso hoy a la Policía Nacional, porque hoy hubo una reunión de seguridad entre los dos clubes y bueno, gente encargada de la seguridad, y es lo que me comentan a esta altura del mediodía. Bueno, Ari, con respecto a lo futbolístico, ¿qué novedades hay?
4: Está terminando la práctica que se está desarrollando, porque arrancó a las 9:30 de la mañana y seguramente en minutos vamos a tener ya el probable que va a arrancar el día lunes. Es cierto, falta todavía para ese compromiso, teniendo en cuenta que mañana va a ser la práctica más importante y va a ser en horas de la mañana el entrenamiento que se va a desarrollar acá en la Villa Olimpia. A mí lo que me dijeron, estaba averiguando y ayer ya incluso me estaban diciendo que lo van a esperar a Eduardo del Mas. La idea es que esté obviamente entero. Van a guardar cómo va a terminar el partido el día de hoy entre la selección paraguaya y la Argentina, porque hoy es la final a las 3 de la tarde. La delegación va a estar llegando en horas de la madrugada, entre la 1 y las 2 de la mañana aproximadamente, es lo que están manejando aquí desde el Club Olimpia. Una vez que tengan informe acerca de la situación de Eduardo del Mas, van a determinar si es que él va a arrancar o no el día lunes, porque es una pieza muy, pero muy importante, una pieza clave para Vitamina dentro del esquema justamente del entrenador. Entonces la idea es ver cómo llega Eduardo del Mas y a partir de allí tener en cuenta si arranca de titular o en definitiva va a ir mínimamente al banco de suplente. Esto es lo que a mí me habían dicho ya en horas, el día de ayer, y que hoy nuevamente están con ese tema, que lo van a guardar a Edu. Es pieza importante para Vitamina dentro del esquema titular, y si está bien, van a conversar con él. Si él está bien, si él está apto para arrancar de titular, va a arrancar de titular Edu. O, en todo caso, va a ir por lo menos al banco de suplentes.
2: Bueno, quédate ahí, Ariel. Vamos a guardar entonces. Hoy juega Paraguay versus Argentina, la final de los Juegos Sudamericanos, de los Juegos del Sur. Y, obviamente, bueno, se llegó a esto que charlábamos aquella, creo que fue la semana pasada o antepasada ya. Sí, Olimpia contaba o no con Del Mas para el partido frente a Libertad, porque Del Mas podía jugar esta final. Bueno, va a jugar esta final con la selección paraguaya de fútbol, que ha hecho un gran trabajo, un gran papel en este sudamericano. Antes de cerrar a BCTV, quiero imágenes. Vamos a tener foto en YouTube, ya que Maxi trajo la camiseta del Inter de Miami. Esto es para debatir desde el tema arbitral, y después volvemos a Olimpia, Cerro, a Libertad. Arrancan una nueva fecha del campeonato. Vamos a ir con todos los detalles, por supuesto. Chung, ¿qué pasó en este gol? Contale a la gente, por favor, que está escuchando la radio también.
1: Bueno, más allá de la camiseta, esto decimos que esto no es la Major League Soccer.
2: No.
1: Porque
2: esto es la Liga de Canadá.
1: Claro. Canadá tiene algunos representantes como el equipo de Cubas en la Liga de Estados Unidos, pero Canadá tiene su propia liga. Y jugaron el Vancouver, que no es el equipo de Cubas, contra el Inter, que no es el equipo de Maxi, sino que es el Inter Toronto. En Canadá ya se está aplicando la ley Wenger. Entiéndase que este gol que estamos observando en ABC-TV es un gol recontra válido. Fue el tanto en el minuto 97 para que el Inter Toronto empate con el Vancouver. 3-3. Pero acá lo llamativo para los que no siguen regularmente la liga de ese país,
2: todos,
1: es que esto terminó siendo gol. Y ya va a depender después de la International Board y la FIFA si es que esto vamos a ver en las otras ligas también.
2: Bueno, la famosa ley Wenger busca, Dani, que está siendo aplicada ahora en Canadá, que si el delantero tiene una parte del cuerpo adelantado pero otra habilitado, es gol.
1: Si tiene una parte jugable en la misma línea del último defensor, es gol. O sea, es aplicar la ley del offside de forma inversa. Fíjense, allí cuando se frisa la imagen o la foto que vemos en el stream, el delantero está claramente adelantado para nosotros, sí, pero claro, tiene el pie habilitado, pierna, sí, el pie más retrasado.
0: Pie izquierdo sería. Sí.
2: Ahora, acá queremos dice, este qué fácil va a ser entonces meter goles así. Muchachos, no estamos hablando de la liga canadiense, estamos hablando de la regla, que si en algún momento puede venir o no acá a Paraguay o a Sudamérica o al mundo, porque ya se aplica en un fútbol que es el canadiense, obviamente que no seguimos, pero Hay un ejemplo acá claro de lo que puede pasar si es que esto se aplica en otras ligas.
0: Que podría reducir el margen de errores arbitrales o polémica, pero igual tendríamos alguna, ¿verdad? Porque quedará ahí si pasó todo o no pasó todo.
2: A mí esto me da la sensación de que es offside, por ejemplo. No me hace justicia acá la ley Wenger.
0: ¿Por qué?
2: Y más de medio cuerpo adelantado tiene.
3: ¿Y vos qué usaría? ¿Qué criterio usaría hoy, Chipi? A mí me gusta. A mí me gusta.
0: Y después lo otro.
3: ¿Por qué? Porque favorece al espectáculo, a lo que vamos a la cancha. Al
2: gol. Sí, pero le perjudica al defensor.
3: Y bueno, pero.
0: Para
3: yo algún, te cambio nomás.
2: Ya no puede jugar ni a la ley del offside ahora.
3: No, sí, tiene que ser más.
2: Va a tener que ser. Imposible va a ser para el defensor.
3: No.
2: Mucha ventaja para el atacante va a ser.
3: ¿Sabes? Esto va en contra de esos goles que se anulan en la Premier por el taquito así adelantado.
2: Bueno, pero acá Juanma, la sensación es que el delantero está adelantado.
3: Sí, pero le favorece al delantero, te digo. Favorece al gol.
2: ¿Y por qué favorece al delantero y no al defensor?
3: Y porque ya venía
2: a favorecer al defensor. Y al delantero tiene la ventaja de que primero es más habilidoso.
0: Pero siempre se busca más goles. Claro. ¿Qué te parece que la pelota, el diseño se va cambiando?
2: Bueno, jugamos más sin arquero entonces ya, muchachos. No. Vamos a sacar a todos los arqueros, olvídense de atacar. Acá todos quieren goles nomás.
3: No, pero vos tenés...
0: ¿Qué es lo que se quiere en el fútbol?
3: Vos tenés generalmente cuatro defensores contra dos.
2: No.
0: Ah, bueno.
2: Chibi. Tampoco un 7-0, Ariel.
3: Generalmente tenés cuatro defensores contra dos delanteros nomás. Generalmente. De tener ventaja lo ahí. No, a mí me gusta, porque si no, estamos viendo lo que sí va a seguir generando polémica para mí, el tema del trazado, porque van a haber cuestiones justas y se va a dar a la inversa nada más.
2: Van a haber jugadas donde el delantero, Juanma, esté en una posición mucho más ventajosa y te va a parecer injusta la regla. Vas a cambiar de opinión y vas a decir, che, esto ya no puede ser, esto no puede no ser offside, porque su dedito gordo del pie más retrasado está en la misma línea que el defensor y todo su cuerpo está adelantado. Te va a generar la eso que voy a decir hoy de la Premier, del centímetro así.
3: Y es injusto. El pelito ese que rosa en el...
2: Y te va a ocurrir lo mismo del otro lado.
3: Y sí, pero por lo menos va a favorecer al gol. ¿Entendés? Para mí, la de ahora perjudica más al equipo que hace goles.
1: Yo quiero escuchar la postura del delantero.
5: No, para mí es offside. Para mí es porque está muy... más adelantado que habilitado. Cuando está la duda, el pie, eso sí dejaría jugar. El tema es de dónde
2: que no hay un punto medio.
0: Pero a vos no te gusta, Maxi, la Levenger, no te parece que...
5: No, este me parece aportar. Que es muy offside.
3: Pero ¿y
5: no?
3: ¿Dónde está el corte, entonces?
5: Es complicado. Cuando es una uña, un piecito ahí, yo dejaría, sí.
2: Como dice Marcelino, el problema va a ser al revés ahora.
5: Poné la camiseta que está rematando.
2: Va a pasar que ahora que los goles que se anulan y te parecen injustos porque estaba adelantado así de chiquitito, ahora te va a parecer injusto que se convaliden goles porque el delantero está habilitado por así chiquitito.
3: Esa va a ser la polémica ahora. Sí. Esa es la polémica.
5: Yo lo que trataría de ver, que no hay un punto medio, eso está claro,
1: es el tema.
5: Es si estás más habilitado que adelantado. ¿Se entiende?
2: Claro.
5: Pero ¿cómo partís?
2: 60% del cuerpo está.
5: Exactamente. ¿Cómo partís?
1: Mira, esta es la única jugada donde no se puede aplicar mi frase.
2: Pueden convivir.
1: No pueden convivir. No. O sea, es 0 o 100.
5: Está más adelantado. Es que
1: no hay un 60 o 40. A mí, yo estoy más a favor del argumento de Juanma. Porque tampoco vamos a ser hipócritas. O sea, todo se está.
5: Todo muy lindo hasta que te pasa con tu equipo.
1: Claro. Sí, no, pero a ver, acá lo que a mí me preocuparía, si es que se aplica, es que se dé el efecto completamente contrario.
2: ¿Cómo sería?
1: Y ya voy a una cuestión táctica, porque es lo que dijeron ustedes tres, me parece que es lo válido y lo que algunos dijimos. El tema del trazado va a tener otro contexto nomás, y lo que Chipi recién explicó bien. Yo voy nomás a la cuestión táctica. ¿Qué técnico cuerdo va a querer jugar a la chique?
5: No.
1: Lo que me preocuparía de esta ley, si es que se aprueba, es que todos van a querer jugar bloque bajo.
2: Es que va a suceder, Dani.
1: Pero entonces...
2: Es mucha desventaja para el defensor.
1: Bueno, entonces, si todos estamos de acuerdo que esta es una ley para incentivar el gol, que no termine siendo peor el remedio que la enfermedad. Porque el offside va a pasar a ser algo muy escaso. Va a ser algo de poca probabilidad. O sea, hoy vos tenés a favor del offside que te cobran o te hacen el trazado allí. Si vos cambias, todos pensamos que no va a modificarse el núcleo del fútbol. Pero yo creo que muchos técnicos van a decir, che, el achique es mortal. todos los equipos que son atractivos te juegan a la chique. Porque vos le enseñás al defensor, da el paso ahí adelante con él. Y acá te vas a tener que dar dos pasos. A mí, esa es la parte que me preocuparía, si es que esto se... Muchas veces, todos estamos de acuerdo que haya más goles, más espectáculo, pero si esta ley se aprueba, me parece que va a fomentar... Si por allí arranca el nuevo ciclo de Gustavo Alfaro, sí, todo lindo, pero usted quiere que juegue bien y me van a aplicar la ley Wenger, muchachos. ¿Vieron lo de Australia hoy? Vamos a jugar nomás como le jugamos a Australia contra los otros equipos también.
2: Ariel, ¿vos qué pensás?
0: Estoy escuchando lo que dice Dani, y es probable que la tendencia sea principalmente si enfrentás delanteros rápidos de cierto temor, y entonces plantea más un fútbol más defensivo y no dar tanto espacio. Mira, atrás.
2: Yo me fui a un dato, Ariel, que para darte a ver si te... En el Apertura, en nuestro fútbol muy cuestionado, que nos plagueamos por el nivel, por esto, lo otro, ¿te alcanzaría si yo te digo vas a tener dos goles por partido sí o sí?
0: En el
2: torneo local. Porque en el torneo de Apertura 2026 se marcaron 322 goles. Da un promedio de 2.44 goles por partido. O sea, no es que tampoco... O sea, no podemos quejar, claro, digamos, de la falta de goles en los partidos. Va a ser, me parecía, una exageración. Van a haber mucho más goles. Y no es que estamos pobres en una liga en la que cuestionamos muchísimo como la nuestra. O sea, no saqué el promedio, por ejemplo, de la Premier.
0: La verdad, lo que entiendo el espíritu de Wenger es terminar con las jugadas de... ¿Cómo decimos acá? Finísimo. El famoso término finísimo. Pero ustedes plantean también y no dejan de tener razón, o hacen el contraplanteo que también se puede dar al revés la polémica. Habría que ver, ¿verdad? Estos son experimentales, ¿no? Son fases experimentales por ahí, qué tipo de resultado arroja. Y a partir de allí, aplicar si es aplicable y si va a ser beneficioso. A partir de la experiencia. Pero me genera otra duda.
2: Bueno. No,
0: porque lo que queremos es terminar con la polémica.
2: No,
1: esto es para tener más goles.
2: Esa nunca va a desaparecer, Ariel. La línea fina, marque donde marques, va a estar siempre. Siempre va a estar. Los saludo acá viernes y ya seguimos. Vuelvo a Ariel, vuelvo a Jorge. Nos metemos en Libertad Olimpia del lunes, nos metemos en el partido de Cerro de mañana en Itauguá. Partido duro, por supuesto, para el equipo de Gustavo Costas, pero si gana se pone a 3 de la cima, a 3 del puntero. La espera que Olimpia y Libertad se resten puntos el próximo lunes. Javier Nes, ¿cómo te va? Buenas tardes.
6: Bien, bien, maestro, bien. 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
1: A nivel internacional, los medios británicos ya aseguran que aún no salió la sanción, pero que entienden que el famoso caso contra el Manchester United de 115 acusaciones, 114 culpable el Manchester City.
2: City.
1: Sí. Así que veremos si... Y no descartan ninguna sanción, desde sacarle los títulos hasta un descenso. Pero es lo que están reportando. El Manchester City sacó un comunicado diciendo que todavía ellos no tienen notificación, que el sumario sigue en curso y que van a apelar si es que el resultado es desfavorable.
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2: Bueno, 12:07. Está Jorgito. Hoy a las 15, señores. Paraguay versus Argentina. Juegos de Sur. ¿Estamos obligados a ser campeones?
0: Así como jugamos, sí. Si seguimos nuestro potencial, se obliga al que puede, al que tiene. Y esta selección tiene para ser campeón. Si no tuviera cualidades, no vamos a exigir tanto. Se le exige al que tiene.
2: Le ganó a Argentina.
0: Si le ganamos, ¿por qué no le puede ganar ahora? Y por eso.
2: Juanma.
0: Hay que ganar.
3: Y estoy pensando, che, la verdad que. ¿Y si no ganamos, qué? ¿Nos sirve todo lo que hicimos?
2: No,
3: y
2: no,
3: eso es la pregunta.
2: ¿Medalla de plata?
3: No, más ya, ojalá ganemos para no quedarnos ya otra vez de vuelta a la puerta, ¿verdad? Pero yo me quedo un poco con lo que demostraron los chicos durante el campeonato.
2: Maxi,
3: no estamos obligados.
7: Medio paraguas, entonces la respuesta.
3: No estamos obligados.
7: No estamos obligados. No. Vos no era el que ayer dijiste que Argentina trajo una sub-19, sí, y que sí, algunos que ya debutaron en primera
3: pero
7: no están.
3: Pero si estamos obligados y no ganamos, Dani, es como que vamos a criticar o no sirve de nada lo que hicimos.
7: O sea, no se le puede criticar entonces.
3: Para mí que es las virtudes superaron hasta acá lo que se pueda. Hay que recordar que esta es una selección sub-20, ¿eh? No es que es la absoluta.
2: Juanma tiene un espíritu más
7: No, pero Juanma vos, era ayer el que
2: pero vos estás siendo
7: que,
2: muy duro,
7: ¿eh? No, pero Juanma el que ayer dijo muchacho, Chile era una sub-19, Argentina una sub-19, por eso nomás.
3: También, sí, sí.
2: Maxi,
3: hay que recordar que Argentina juega local, juega con su gente, quien sabe, miles de otras cosas ahí que pueden...
5: Está bueno el debate.
3: Sí, pero está en una final, Dani.
5: Está bueno el debate.
3: No es fase de grupo. No, es primera fecha.
7: Final que se ganó ya hace 4 años.
3: Contra Ecuador. Y acá, en casa. Yo voy nomás que pueden suceder cosas raras, digo, el fútbol.
2: ¿Vos pensás que sí estamos obligados?
7: Claro.
2: Y mañana vas a hacer una editorial si no ganamos, un monólogo.
7: No, pero todo lo que ayer dijimos de que lo que nos encantaría ver, entonces porque lo de Juanma suena mucho a la épica contra Alemania y Francia.
3: No, tampoco. Tampoco.
2: Es que yo también entré fuerte. Yo pregunté si estamos obligados a ganar. Pero
7: si soy el mejor, ¿acaso no está obligado a ganar? Yo creo que Paraguay es la mejor selección de este torneo.
2: Correcto.
7: Entonces
2: estás obligado. ¿Vos qué pensás?
5: No, para mí no, pero escuchándolo a ustedes, bárbaro.
2: No es la mejor selección.
5: No, para mí no está obligado. Una final, la obligación es de los dos. Si juega más, si juega de visitante, sí, y más contra Argentina. Pero bueno, me parece que de repente tiene un espíritu ahí ganador que me encanta. Dale para adelante, me gusta. Esa es la mentalidad que tiene que tener, está bien.
7: Yo
5: ojalá que... sea campeón y que...
2: Pero Dani va
5: porque sí coincido que es
2: al nivel.
5: Sí, coincido que tiene muy bueno...
2: O sea, Dani argumenta que está obligado el equipo albirrojo por el nivel. O sea, considera que Paraguay es la mejor selección del torneo.
7: ¿Por qué en los mundiales, siempre como candidato, aunque cada vez Brasil está haciendo mérito de que se lo saque lo hasta de un Final Four, por qué siempre Argentina, siempre España, siempre Francia, siempre Alemania? Porque ellos se consideran los mejores. Entonces.
5: Porque también tiene una historia que lo respalda.
7: Ok. Voy a la historia. Esto es Odesur. Paraguay ganó el oro. Paraguay fue el equipo que más se preparó y más jugadores fogueados de primera. Ustedes citan mucho a Delmas. ¿Sí? También dijimos lo de Mauro Coronel.
3: Zarza,
7: Gamarra. Gamarra es importante para Triqui.
2: Johnny González está con Dani Chun. Entró al chat. Johnny dice, se le exige al mejor equipo.
5: No, ojo, yo estoy también
0: con... Yo dije lo mismo, más o menos.
2: Sí.
5: Yo estoy con que la selección es muy buena. Lo que pasa es que vos preguntaste si es la obligación.
2: Dibujaste un poco lo que te quiere decir.
0: ¿Por qué?
7: Y hace rato, ¿cómo respondiste?
0: Hay que exigirle al que sigue ganamos, somos los mejores en el torneo. tenemos, hay que exigirle al que tiene madera, y esta selección tiene madera.
7: Pero igual jugamos.
5: La pregunta es si es, si tiene la obligación, claro. Por eso es media,
3: No es que no quiero que no gane.
5: Es media,
2: por eso a mi entre tramposa. Dije, claro, si está obligado no a ganar.
7: Los planteamientos deben ser fuertes.
2: Y claro, bueno, ya
7: porque si vos preguntas, ¿vos querés que gane hoy?
2: No, o si no, como vos, tenemos chance de ganar, y claro.
0: Y vos chipiberate abanderade al que salía a ganar los partidos.
2: Pero yo no dije, yo no emití opinión. Yo no metí opinión todavía. Yo planteé el tema.
0: Pero no sé, acá le trancaste a él. No, no, no.
2: Gracias,
0: el
2: abanderado, no, yo
0: el abanderado de espera, que hay que creer en grande, función, de que hay que salir campeón del mundo.
2: Correcto.
0: Y resulta que, o de por sur, eso tenemos que irnos a chicarnos ahí contra
7: el cierto, Ariel, ¿sabes qué? Acá el señor le pide eso a Chinidense.
3: Pero ¿quién me dice que plana? Pero esto ya es un... ¿Quién dice que hay que achicarnos?
2: Yo no emití opinión, muchachos. Cuando yo hago un ida y vuelta es porque yo tengo que sacar lo mejor de ustedes. No porque yo estoy en contra. Yo le repregunto a vos, le repregunto a él, le repregunta a él, le repregunta a él. A veces hago que estoy en contra, pero a lo mejor estoy a favor. Yo no emití opinión. Estoy chum. Por fin será, hermano querido. Te paso la mano. Estoy contigo a muerte.
3: Bien.
2: Y con espadas voy a ir contra esto. Si
3: no es estar obligado, Chipi. No estar obligado significa que te vas a entregar contra Argentina.
7: No. Pero, bueno, pero ¿por qué lo que le teme? Pelea, pero, no, pero ¿por qué no le teme a la obligación?
3: No, pero ¿por qué está obligado?
7: Pero Juanma, vos mismo dijiste, no está obligado.
3: No está obligado. No está obligado, sí, juega muy bien. Y que vaya a ganar la Argentina, que se le plante. Pero que si no gana, y bueno, ¿qué va a hacer?
2: No, espera.
3: Si no le diga una cosa, muchachos. Acuérdense, Chiqui Tapia va a estar en el palco hoy, muchachos. Déjense.
2: No, está bien.
3: Vamos a la inocente. Eso son, Paraguay. Y yo a eso le tengo miedo. No,
0: Si hay una cuestión extrafutbolística.
2: Juanma, todos los equipos que salieron campeones de visitante tuvieron árbitro en contra y Chiqui Tapia en contra.
3: Y ojalá.
2: Y hay que sobreponerse a eso.
3: Ojalá.
2: Claro que sí.
3: Pero acuérdense, Chiqui Tapia va a estar ahí hoy. ¿El árbitro va a estar condicionado o no?
2: No, pues no veamos todavía fantasma que no vimos. O sea, si vemos en todo caso en el partido, bueno, listo, pasó, ¿verdad? Pero yo creo que la selección de Paraguay es la mejor del torneo.
3: Sí, yo también.
2: Y ahí estoy con... Nosotros somos los favoritos hoy. Nosotros somos los favoritos hoy.
7: Perfecto.
2: Y por asumamos. El nivel, por el nivel que mostramos frente a la misma Argentina en el primer partido, yo no tengo duda que somos mejor equipo. Ahora, que pase en la final, resultado final ya es otra cosa. Los partidos hay que jugarlos, pero me parece que en la previa somos nosotros los que tenemos que salir a buscar el partido, a ser protagonista, a pasarles por encima, a sobrepasar los obstáculos que nos puedan poner también los referees y todo.
7: Sí.
2: Yo estoy con esa.
0: Bien, bien, bien. Esa voz me gusta.
7: Bien, bien.
0: Esa voz me
7: bien.
0: Gusta.
2: Estamos juntos, Chum. Y vos, más
0: estoy,
2: o menos.
0: Estoy. Ahí.
2: Estás con nosotros.
7: No, porque yo entiendo y... Cuando dice, por fin, Chipi. Porque yo suelo hablar de lo que es la cautela y todo eso. Pero yo coloco...
2: Te quiero así el viernes, ¿eh?
7: No,
2: el viernes para, contra Colombia para, te quiero así, Chum, ¿eh?
7: Por eso. Gracias a la persona que está escuchando también. Argentina no es que armó su mejor selección en relación a lo que tiene. Yo ya hablé de la ausencia de Brasil. ¿Qué es lo que ayer destacamos cuando analizamos el partido contra Chile? No, es haberle ganado a Chile. A Chile hasta se le ganó cuando eran bicampeones de América acá. En la mayor, te digo. La selección de los Vidal y compañía. Lo que ponderamos es que ayer... Anteayer se jugó de grande, de poderoso, de favorito, de ese equipo que teme el otro equipo y se achica. Que si vamos a una cuestión histórica, es la vestimenta con la que Paraguay ha logrado grandes hazañas. Entonces, que no porque esté Tapia, no porque sea el albiceleste, no porque sea la casa de Messi, no, es... Señores, todo bien que en la cancha de Newell's están las autoridades, pero en este torneo, o de sur... Paraguay es el mejor. Entonces, si la APF hizo un esfuerzo para decirle a Olimpia, dame a Delmas, dame a Zarza, a Trick le dijo, dame a Gamarra, a Nacional le dijo, dame a Coronel, entonces, justifíquense como se han justificado hasta ahora. Eso. Y además, volvés a jugar contra un equipo al que le ganaste en la primera fecha.
2: Yo quiero, una cuestión quiero agregar para que no se me pase.
1: capaz le quiero estaba haciendo hacer. Yo no traté de no mirar.
2: No, que en la cancha de Newell hace frío. Pero cosa, ahí a Maxi nomás.
1: No, no, no, no, no. Una de las.
2: Pero
5: así hizo uno y coro.
1: No, no, no,
5: sí, jamás estaré a favor de la,
2: niño,
5: de la.
2: Es un niño, Maxi. Es un
5: no,
2: niño.
5: Que niño, que niño. Hay que educarlo.
2: Bueno, espera. Juanma. Yo quiero cambiar esa. Que estemos obligados y que seamos la mejor selección del torneo no te exime de una derrota. Vos podés perder. Pero también alguna vez, si perdemos, tenemos que sentir que más o menos nos morimos ahí en la cancha y que lo que pasó ahí es lo peor que nos puede pasar. Porque eso significa que también pensamos como selección grande. Y si perdés, te tiene que dar esa rabia de no quererlo tu medalla de plata. ¿Me explico? Porque si no, vamos a estar siempre en las de el que hizo una gran gesta, llegó a la final y perdimos. Ya, no alcanzó, pero bien, estuvimos bien los muchachos. O sea, sí, porque puede pasar, esto es deporte. Vos podés perder. O sea, yo quiero ver una selección que si pierde, sienta que perdió el partido de su vida y que no podían perder y que le dé rabia de aquí a 10 años hasta que sean campeones del mundo en la mayor y se saquen la espina de haber perdido hoy. O sea, eso también me parece que es parte porque, vos podés estar obligado, podés ser favorito, podés ser mejor y podés perder una final. O podés perder un partido, podés quedar eliminado en primera ronda también. Pero eso te tiene que doler en el alma. Y tiene que ser motivo de un enojo profundo y de esa rabieta que a veces se me da que no nos pasa cuando perdemos. Es como que, bueno, ya hicimos luego lo que pudimos y vamos a conformarnos con esto y listo. Vamos todos a recibir al aeropuerto a todos los muchachos. O sea, me parece que esa parte también hay que mejorar. Listo, vos podés perder, claro que podés perder. Es parte del deporte, aunque seas el mejor del mundo. Pero si perdés, te tiene que dar una rabia, hermano, que después te salga de aquí a 2 años, 3 años, 4 años, y al siguiente día te salgas a comer al mundo. Que digas durante 10, 15 noches, ese partido no pude perder. Me parece que esa es la parte que hay que cambiar también, porque, insisto, claro que Argentina es un buen rival. Y claro que te puede ganar y de local y pueden aparecer todo lo que dice Juanma también, pero eso tiene que tener un efecto también diferente si es que sucede, y no solamente la de siempre de, listo, muchachos, se hizo lo que se pudo y hasta acá se llegó y esto es lo que se podía. Ese es mi punto de vista en caso incluso de una derrota. Te veo muy silencioso.
5: No, porque para mí la pregunta es obligación. Para mí la Argentina tiene la obligación porque es local, juega ante su público. Y me parece que si hablamos de obligación, creo que hasta eso lo convierte en una presión extra de tener que ganar. Por eso la pregunta a veces hay que entenderla. Ahora, ¿es favorito Paraguay? Quizás sí, porque es el mejor del torneo. Pero para mí la obligación la tiene Argentina, porque es local. Después, coincido de esto, lo que dijiste vos, Chipi.
3: Sí, porque se mezcló porque al final fuimos por el favoritismo, o quien es superior a otro.
5: Pasa que la obligación de ganar es fuerte, ¿no?
1: Sí, yo entiendo lo de Maxi y lo de Juanma, pero estaba escuchando atentamente lo de Chipi. ¿Cuándo se romantiza una derrota?

0: Al final fuimos por el favoritismo, o quien es superior a otro.
1: Pasa que la obligación de ganar es fuerte, ¿no? Es...
2: Sí, yo entiendo lo de Maxi y lo de Juanma, pero estaba escuchando atentamente lo de Chippy. ¿Cuándo se romantiza una derrota?

0: romantiza una derrota.
1: La mentalidad también a veces nos asusta la posibilidad de dar el salto. Y cuando se tiene, yo creo que hay que creer, porque a veces no tenemos, pero acá tenemos herramientas. La selección jugó muy bien, es la mejor indiscutiblemente en todo el proceso, le ganaste ya local. Entonces, me parece que hay que exigir para que podamos seguir progresando y crecer más en nuestras ambiciones, en cuanto a nuestros objetivos. Porque realmente, yo por ejemplo ya estoy en contra ahora a partir de este momento en que festejemos y pasamos a octavo final de la Copa del Mundo. Pues si no, ese siempre va a ser nuestro techo. Basta ir al aeropuerto, que esto, todos felices. No, ya está, toda la vida nos vemos hasta octavo final. Tenemos que apostar más lejos. Se entendió hasta aquí porque fueron 16 años, 3, 4 Copas del Mundo. Si no, siempre la mentalidad va a ser chica y vamos a estar en un statu quo, en un el mismo estadio, estado, como dirían los abogados, y no vamos a dar el paso para el frente. Realmente hay un tema cultural, mental en nuestro país, en el cual creo que todos tenemos cierta culpabilidad, porque al paraguayo le cuesta realmente creer. Entonces, de ese lado me parece que si tenemos madera, vamos a sentir un favorito y vamos a sentirnos obligados. Después, listo, perfecto, si perdemos. Pero a mí me gusta ya que se siembre esa semilla en estos chicos, que crezcan ya con esa mentalidad, que se impregnen de esa energía, porque son los futuros los que en breve, en poco tiempo seguramente tomarán la posta en la mayor.
2: Bueno, quiero escuchar audios de WhatsApp 0972-730-730. Vuelvo a Jorge, vuelvo a Ariel, vuelvo al campeonato. Hoy a las 3 de la tarde, Paraguay versus Argentina en la final de los Juegos Sur de Sur, en la cancha de Newell's. Biancucci, ahí va a estar.
3: Sí, y hubo mucho público de Paraguay también, ¿eh? Contra Chile había muchísimo público.
4: La comunidad paraguaya.
3: Y aparte, sí, que el hincha argentino va a hinchar para el Paraguay sin frente a Chile, ¿no? Yeah. Entonces se sentía mucho eso.
2: Bueno, y hablando de sudamericano, bueno, ayer oro tremendo en jabalina con Flamin, que además hizo récord del campeonato y personal enorme. Paraguay medalla de oro en atletismo, en lanzamiento de jabalina y también en doble femenino en squash. Así es, Musa, que bien por las chicas,
4: a
2: dos oros más allá
4: del récord nacional quedó Flamin. Increíble,
2: una vez más.
4: Faltó así poquito.
2: Una
4: pero,
2: vez más.
4: Pero va por buen camino.
2: Bueno, quiero hacer la pausa con Javiernes y vamos de vuelta a Jorgito, vamos a Ariel. Escucho los audios de la gente sobre este tema que estábamos hablando. 0972-730-730. Desde Tacuatí, audiencia total, me dice Silvio. Un abrazo allí a todos los muchachos. Entonces, en Tacuatí. Y varios otros mensajes. Explota el WhatsApp. Mucha gente con la postura de Chun. Algunos mandándole mensaje a Biancucci por la cancha de Newell's. Vamos a comportarlo, muchachos, por favor, ¿sí? Él es orgulloso hincha de Newell's.
3: No, que digan lo que
0: ¿qué
3: quieran.
0: ¿Qué cancha que quiero conocer?
3: Pero entran 49.000 personas a la cancha de Newell's. 49. Es muy grande,
2: se
3: ¿no?
2: Es muy linda en televisiones.
3: No, es linda. Es linda, aparte de los colores.
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1: Bueno, Miguel Ortiz dice: Chipi, estoy por Paso de Patria pescando, llevo boga. ¿Cuándo le aplicamos? Olimpia campeón, dice Miguel Ortiz. Cuando vos quieras, Miguelito, vos traes acá. Hoy yo tiré una idea, no triunfó. Me cortó la pierna Darío.
2: ¿Por qué?
1: Y yo tiré para hacer un asadito y acá al mediodía ahí en el quincho.
2: Una vergüenza, Darío.
1: Darío me cortó.
2: Una vergüenza.
1: Maxi, yo tenía toda la.
3: No, está bien que te haya cortado. Viernes, gracias, asadito.
2: ¿Y qué, cuándo va a ser?
1: ¿Y cuándo voy a hacer?
3: Y no, yo tengo familia, muchachos.
1: No, pero al mediodía, ahora, acá.
3: Y bueno, pero yo tengo
1: familia. En el programa.
3: Ah, en el programa.
1: Claro, vos viste que no me entendés bien, cuchi.
3: Ah, bueno, pero decilo bien.
1: ¿Y me cortó la pierna Darío.
3: ¿Y qué te dijo Darío?
1: No sé, no, ni le entendí.
3: Qué tipo amargo ese,
1: Estaba con ganas, mira, un pacú, una boga.
0: No, qué, qué rico, Chipi.
3: ¿A vos te gusta qué la boga? No.
0: Impresionante.
4: ¿Chupi pescado, sí?
1: No, pero la boga.
3: No vengan a reemplazar el asado por el pescado, por favor. No, ya lo discutimos eso. Boga, si era parrilla, era asado. ¿Qué va a haber pescado?
4: ¿Cómo se hace
1: la boga? Tiene un sabor.
4: ¿Cómo así también tipo
1: Chupi? A la parrilla.
4: Tipo dorado,
1: tipo pacú. Estaría lindo, che. Julito, vení pues llegar acá por el programa. Vení por la radio. Está con nosotros Julio Freire. Julio, ¿cómo estás? Un abrazo. Muy buenas tardes.
5: Buenas tardes, Chipi. ¿Cómo estás? Un gusto saludarle.
1: Un abrazo, Julio. ¿Vos estás ahí, supongo, ya en camino a la cancha de Newell's o cómo es el tema?
5: Y estuvimos intentando ir hasta la medianoche casi, pero no conseguimos vehículo para irnos, entonces vamos a alentar un poco desde la casa.
1: Ah, van a alentar desde acá. Sí, vos sabés que estaban muchos familiares de los jugadores. Estamos hablando con Julio, exjugador, pero aparte papá de Milan Freire, que está en el equipo de Sur. Escuché que muchos familiares estaban tratando de armar algo para ir. Algunos pudieron y otros no, ¿verdad? No estaba tan fácil el tema, Julio.
5: Y nosotros, gracias a Dios, habíamos conseguido todo el presupuesto, por decir de alguna manera, pero un amigo con el que íbamos a ir tuvo problemas de documentación de su vehículo a última hora y bueno, se aguó un poquito la fiesta de ir a alentar, pero estamos acá desde la casa firme, esperando ya muy ansioso el horario del partido.
1: Julio, ¿qué te dijo Milan? ¿Cómo están los muchachos para enfrentar a Argentina, para ganar el día de hoy?
5: Y están muy confiados, están muy fuertes. Yo valoro mucho el grupo que ellos están teniendo y están muy confiados. Yo estoy seguro que ellos van a dejar hasta la última gota de sudor, hasta el último esfuerzo para traer la medalla de oro.
1: Ya se le ganó a Argentina en la primera fecha. ¿Eso les dice algo? ¿Les dijo algo a ellos? ¿En algún momento te comentó, mira, papá, después de haber jugado frente a ellos, de haber disputado, cuál fue la conclusión que tuvieron de ese partido de cara al juego de esta tarde?
5: Y realmente ellos tienen una mentalidad tan fuerte que no ni se acuerdan del otro partido. Están muy mentalizados en hacer un gran partido, hacer una gran final y tratar de traer la medalla de oro, como te dije, porque ya el partido a comenzar un torneo y una final nunca van a ser lo mismo.
1: Julio, hay algo que me está gustando mucho de las categorías formativas. Recuerdo cuando fuimos, por ejemplo, hace ya un par de años al preolímpico, haber escuchado a varios chicos, vamos a ser campeón, vamos a buscar el primer lugar. Ahora, cuando hablamos también con los muchachos en la previa en el aeropuerto, recuerdo las palabras de Delmas, vamos por el oro. antes había un discurso de vamos a tratar de hacer un gran torneo, de la mejor participación. Es como que, no sé si cambió algo, vos que también jugaste, que conocés a varios de tus colegas que en otra época, no sé si se pensaba igual, diferente, simplemente no se decía. Pero siento que hoy los chicos están con esa mentalidad de nosotros vamos para ser campeón. Después, bueno, puede salir, puede no salir. Pero hay esa mentalidad ahí abajo.
5: Sí, cambió mucho. La mentalidad, como vos decís, antes, yo me incluyo, antes nosotros íbamos a un torneo y lo mínimo era participar, hacer lo mejor, pero nunca decíamos vamos a ser campeones. Entonces hoy en día eso cambió mucho. No tienen esa mentalidad de querer ser segundo, y eso para mí es algo muy importante. Están mentalizados en tratar de ser mejores, de luchar, y yo creo que esta sub-20 está demostrando eso desde el primer partido.
1: ¿Ellos vuelven hoy después del partido, Julio?
5: Todavía no sé, todavía no me dijo Milan si vienen después del partido o no. Apenas pude saludarle esta mañana, darle los buenos días, pasarle mi bendición para que todo le salga bien, y ya no pude hablar con él porque tenían charla, almuerzo y todo eso.
1: Correcto. ¿Cómo le dicen ustedes a Milan? ¿Milan o Milán? Porque ya mayoritariamente escucho que se le dice Milan, ¿verdad? Pero no sé si es correcto eso o se le debería decir Milan. ¿Cómo le dicen ustedes en la familia?
5: No, Milan, así sí, a secas, por decir de alguna manera, sin acento. Y yo normalmente le digo milanesa.
1: Ahí está. Yo creo que ahí solucionaste todos los inconvenientes, Julio. Acá preguntan todos si sos el Chupete Freire. ¿Cómo que no, Julio?
5: Sí, sí, quedó ese mote. Hace 30 años que tengo ese. La mayoría me conoce más por Chupete que por mi propio nombre. Así que, pero es un apodo que yo adopté con mucho cariño que me había puesto Julio González.
1: Eso te iba a preguntar, si fue que, Julio.
5: Sí.
1: Mira, Julio, bueno, el padre de todos los apodos, de básicamente el 90% de los apodos del fútbol paraguayo, es Julio González Cabello.
4: Julio, ¿vos llegaste a jugar aparte de solo en otro equipo aquí?
5: Y aparte de Sol de América, estuve en el 99, estuve con 18 años un tiempito en Lanús de Argentina. Después jugué acá en 3 de febrero, Ciudad del Este, en Fernando de la Mora, ascendimos en el 2005. Jugué en el Sobre Central, saliendo campeón de la preintermedia con el profe Nino Arrúa, con Chano Candia, con algunos más, José Mendieta, estuvimos en ese gran equipo, y después yo jugué en el

0: todos los partidos de la segunda etapa con Fernando.
1: Sí. Yo, es más, me acuerdo de haber anotado tu nombre, por eso yo te dije, ya te agarré la última parte. Y bueno, me recuerdo con mucho cariño ese primer partido que me tocó relatar en radio, que estuviste presente vos. Bueno, Julio, gracias por el tiempo. Éxitos para esta tarde. Que sea con la medalla de oro para los muchachos, que se merecen, porque acá creo que coincidimos todos. Fue el mejor equipo del torneo y bueno, eso hay que consolidarlo hoy en el partido frente a Argentina.
0: Sí, muchas gracias. Y no, no queda de otra que alentar a esta selección, que yo creo que le va a dar muchas alegrías todavía en un futuro muy cercano ya. Gracias.
1: Un abrazo, Julio.
0: Igualmente, abrazo para todos, éxitos.
1: Julio Freire con nosotros, padre de Milanesa Freire, entonces. Ahí está, para ni Milán ni Milan, sí. Milanesa Freire, el chico de la selección de Sur, que hoy va a enfrentar a la Argentina a las 15 horas en la final.
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1: Bueno, vuelvo a los móviles, vuelvo a Jorge, vuelvo a Ariel, vuelvo a las noticias, por supuesto. Ya vamos con los detalles de los partidos. Tengo novedades de Guaraní. Va a aparecer la Muela Benítez. Jonathan Benítez, la Muela.
3: En Guaraní.
1: En Guaraní. Me dicen que está para concentrar y vamos a ver si Chiqui le da minutos durante el partido.
4: Y repetimos a nivel internacional lo del Manchester City.
1: ¿Qué van a hacer Haaland y eso, Chung? Enzo Fernández, y que se fue ahora.
4: No, no va a faltar el que diga, con razón se fue Guardiola, ¿no? Ya sabiendo lo que se venía.
1: Qué buen apodo la Muela. Perdón, Dani.
5: ¿Por qué la Muela?
1: Y no sé, pero la Muela Benítez, espectacular esta. Gerardo Figueredo me pasa, oriundo de San Juan Misiones.
4: Y si venimos de Chupete, ¿verdad?
5: Pues, de Chupete Freire.
4: Entonces, no. Y bueno, también a nivel internacional, hoy en la mañana generó un poco de ruido en la carta que mandaron los cuatro directores de las cuatro ligas más importantes del mundo. La Premier, la Bundesliga, la Liga Española y la Liga Italiana, diciéndole en pocas palabras a Infantino, ya deja de tomar decisiones unilaterales, porque le dice, espera, el Mundial lo juega el 1% de los jugadores en el mundo, y ante cada fecha FIFA nosotros tenemos que detener. Esto es algo que no le incumbe tanto a nosotros, no nos toca porque nosotros no paramos el torneo, pero imagínense en Europa. Es la primera fecha FIFA después del Mundial y una fecha FIFA larga. Vos sabés que allá están bailando, pero mambo para decir, che, ¿cómo llenamos la programación durante estas 3 semanas? ¿Qué hacemos? Y en ese contexto dicen, le exigimos a la FIFA que para futuras ocasiones tengan que sentarse con nosotros

0: o nos den un espacio para que pensemos juntos. Además de decir, la ahora, FIFA
1: acá no también puede... hubo una época, Dani, donde se suspendía el campeonato.
0: Claro.
1: Por la fecha FIFA y teníamos la pausa de un fin de semana. Ya hace un tiempo que eso no acontece, pero hubo una época donde eso era religión. Era sí. Fecha FIFA, se suspendía acá la fecha.
0: Pero fíjate que para estas cuatro ligas que firmaron este comunicado, no es solamente los jugadores de su selección. Se les van todos.
1: Sí, Diego Gómez, por ejemplo.
0: Claro, se les van los sudamericanos, sudamericanos, los africanos, los asiáticos. Entonces dicen, espera, los que pagamos el sueldo somos nosotros y le tenemos 3 semanas allá. Ni hablemos de la lesión, pero es una cuestión del eterno debate. Y además decir, espera, está bien que la FIFA maneje todo. Y esto es aplicable a las confederaciones UEFA, Conmebol, de decir, espera, es el mismo ente el que debe salvaguardar la integridad del deporte y es el mismo ente el que tiene que facturar. Y muchas veces hay un conflicto de intereses allí. Y lo que le apuntan, espera, la FIFA cada vez está armando más eventos, más eventos, más eventos. Y acaso no deberían ser los que... Entonces ahora entran estas ligas a decir, y son las cuatro ligas más importantes del mundo, la que hoy le mandaron otra carta a los candidatos, recordando que hasta noviembre se pueden postular. El único que lo ha hecho es Gianni Infantino.
1: Bueno, voy otra vez hasta los móviles. A ver, Jorge, ¿qué más tenemos en Cerro Porteño? A ver, Jorgito. Voy hasta Ariel. Ariel, querido, ¿qué más tenemos en Olimpia?
2: Terminó la práctica, Chipi, acá en la Villa Olimpia. Mañana van a hacer fútbol. Se quedó para mañana la práctica que va a ordenar finalmente Pablo Vitamina Sánchez. Hoy un trabajo de definiciones, de triangulaciones, trabajos que en espacios reducidos, lo que me han manifestado, y quedó para mañana la práctica más importante. Ya lo habíamos dicho durante toda la semana que por lo general Vitamina hace la práctica más importante 48 horas antes del partido, y es por eso que mañana por la mañana va a hacer la práctica, y allí ya Vitamina va a parar el equipo que va a arrancar el lunes contra el conjunto Gumarelo. Lentinelli en el arco, la misma defensa en principio sería, es decir, Raúl Cáceres, Juan Vera, Mateo Gamarra y Alan Coyote Rodríguez. Ahora, la duda particularmente para mí pasa del medio para arriba. ¿Quiénes van a estar arrancando? Puesto fijo, creo yo, van a ser Juanfer, Richard Ortiz. Hay que ver si en esa posición nuevamente lo mantiene a Franco Alfonso. Arriba, Fernando Cardoso, Romeo y Gabriel Ávalo. Por ahí más o menos va a pasar el equipo de Chipi. Yo creo que por ahí nomás va a pasar. Se lo va a guardar, reitero. Lo van a guardar hasta mañana. O mejor dicho, mañana va a tener la charla Vitamina con Eduardo del Mas cuando se esté presentando nuevamente el futbolista que está al servicio de la Albirroja. Y después de esa charla se va a determinar si es que él va o no ser parte del equipo titular para el partido contra Libertad. Entonces, mañana por la mañana va a ser la práctica. Y entre mañana y domingo seguramente se va a estar definiendo, confirmando el onceno contra el Gumarelo.
1: Perdón, Maxi, ¿vos le guardarías a Del Mas para el segundo tiempo, por ejemplo?
3: Hay que ver cómo viene. Si es que no sufre ningún golpe, si no tiene alguna dolencia. Por eso es siempre importante. Ahora, si termina bien y está en condiciones, ¿cuál puede ser que sume minutos desde el arranque?
1: Pero digo, más allá de que con un golpe o no...
3: Yo lo pondría al segundo tiempo. Yo no veo la necesidad de exigirlo ya inmediatamente, pero bueno, si en este caso el técnico, evidentemente, no me imagino que, sinceramente le digo, no me imagino que llegue y juegue, pero bueno, hay que ver, hay que ver.
1: ¿Ariel?
4: Si viene bien, un 30, 25 minutos...
1: ¿Pero segundo tiempo?
4: Claro, segundo tiempo. Porque este es el partido que ya va a ir marcando cierta tendencia. Son como esas votaciones tipo 10, 11 de la mañana que se lanza la boca de urna. Y ya va marcando cierta tendencia que a veces casi es irreversible.
1: Pero acá, Ariel, la información que da es que lo van a esperar para que arranque de titular.
5: No, yo creo que, mira, por cómo jugó...
1: Porque acá coinciden Ariel y Maxi que lo guardarían más para un segundo
5: para
1: tiempo.
5: Segundo tiempo. Sí. Porque contra Chile se lo vio muy cansado, Chipi, y fue uno de los primeros cambios.
1: ¿Vos qué decís, Chung?
0: Si él no tiene sobrecarga, titular.
3: ¿Cuántos partidos jugó? ¿En cuánto tiempo?
0: Todos menos el partido contra Uruguay.
3: Esto quiere decir que jugó cada dos días.
0: Sí, partido de O de Sur, sub-20.
3: Igual.
0: No.
3: Son muchos minutos. Entonces, para mí una necesidad...
0: No, es que, a ver, ayer por eso habíamos debatido cómo suele caer ese tipo de acción en los compañeros. Yo soy de la idea que él debe ser titular si es que él no tiene ninguna sobrecarga.
1: Titular.
0: Claro, y por eso creo que en ese menester. Yo hasta entendería...
1: Hoy va a ser un partido bravo y va a haber mucho desgaste. Hoy, frente a Argentina.
0: Sí.
1: Y con el desgaste que viene acumulando, habrá que ver cómo termina. Saco de lado los golpes que dice Maxi, que ahí con más razón. Habrá que ver cómo termina hoy en el desgaste mismo. Hoy va a ser un partido bravo. Hoy va a ser un partido similar al que va a jugar el lunes frente a Libertad en términos de intensidad y demás. Hoy es una final, Dani.
0: No, yo creo que desde la tensión y desde lo emocional, hasta te diría que es más. Por lo que significa, se está jugando por tu país. Hay una medalla en juego, todo lo que ya debatimos en la hora anterior. Pero en materia del roce, porque ya en el fixture te percatás que te hagan jugar cada 48 horas a todos los equipos es porque también entienden. Ni en los Olímpicos el fixture es tan apretado. Y ahora yo voy al tema de la relevancia que tiene Delmas en el Olimpia. Entonces, yo también, si tengo un universo de 45 minutos, todos van a decir, espera para el segundo tiempo. Siempre cuando el partido te espere. No olvidemos que Vitamina suele hablar siempre de ese partido. A él le fue muy mal en ese primer tiempo. Y si no le echaban a Campuzano, ese partido iba a terminar peor. Entonces, si el partido te espera, yo estoy con ustedes. Siempre es mejor terminar un encuentro. Pero yo creo que hoy por hoy, si Delmas está bien y desde la parte médica y desde la parte de fisio no hay riesgo de una sobrecarga, yo creo que él debería ser titular.
1: Bueno, Ariel, ¿qué más en el mundo Olimpia?
2: Y es tal cual como está diciendo Dani. Sumando todos esos datos que estaba manifestando, me parece, por eso va a ser muy importante la charla que va a tener el día de mañana Edu con el cuerpo técnico, ¿verdad? Con Vitamina, y a partir de allí se va a tomar la decisión si es que va a ser o no partícipe ya desde el arranque, o en su defecto seguramente va a estar en la banca y podría tener minutos ya en el segundo tiempo, pero todo va a estar supeditado también a cómo termine el encuentro del día de hoy, ya dentro de un rato nada más, el conjunto de albirrojo ante la Argentina, donde el capitán va a intentar levantar, ojalá Dios quiera, una copa. Mañana a las 9 de la mañana, nuevamente acá en la Villa Olimpia, mañana va a parar el equipo Vitamina, recordando, Bentaberry con 2 semanas de recuperación, en principio 3 semanas, ya lo había dicho también la página del club, la situación de Derlis González, así que son los dos que están con su proceso de recuperación, y lo de Iván Leguizamón cada vez más cerca de darse su retorno nuevamente a las canchas.
1: Bueno, Ari querido, abrazo viejo, si no hay nada más.
2: Será hasta la próxima, Dios mediante. Abrazo grande para todos.
1: Ariel Infran con información del Olimpia desde la Villa. Olimpia juega el lunes frente a Libertad. Ya aclaramos hace rato el tema de entradas, hablamos del tema con algunas informaciones, algunas fuentes con respecto a las entradas para los visitantes, esencialmente, que fue motivo de charla y debate ahí en las redes sociales. Lunes, partidazo. Vamos a debatir, de hecho, el lunes al mediodía, más desde lo futbolístico. Les preguntaría, a 3 días del compromiso y a la espera de Jorge Izquierdo, que entra con información en breve de Cerro, tenemos más de Guaraní, tenemos equipo probable para esta fecha, el equipo del legendario, digo bien. ¿Hoy hay un favorito entre Libertad y Olimpia o es muy parejo?
3: Pensé que iba a hablar de la obligación. ¿O son sinónimos?
1: ¿Está obligado a ganar Libertad, que es puntero? ¿O está obligado a ganar Olimpia, que viene de ser campeón en la apertura?
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1: ¿Quién es el obligado el lunes?
0: Ninguno.
3: No, no. Ahora vengo.
1: Se va al baño Biancucci. Se levantó de la mesa.
0: Me parece que este aprovechó nomás para... este, igual si yo decía...
1: Quédate ahí, Dani.
0: Hola, ¿qué tal?
1: Voy a ir a Jorge Izquierdo y después vamos a volver a este debate.
0: Sí, sí,
1: tengo,
0: sí,
1: probable, tengo probable de Guaraní. Tengo varios... Varios... No hablamos de eso. Le digo a la persona que me escribió. Está Jorgito Izquierdo. Acá me están... ¡Jorgito!
7: Hola, Chipi. ¿Cómo estás?
1: ¿Cómo estás, Jorgito?
7: Bien por acá. A ver, cruzamos el lado de Novena porque no había mucho movimiento y pasamos acá al lado de Quinta, donde mucha gente almorzando, ya es la hora, obviamente. Viernes, soleado, un poco de todo ya en cuanto a movimiento. Y me comentaron que acá sobre Quinta va a haber una especie de festejo también el miércoles en la previa para aguardar lo que va a ser el aniversario de Cerro Porteño. Se prepara, después de lo que va a ser el partido por Copa Paraguay, acá sobre Quinta va a haber un movimiento importante, concierto y todo. A lo mejor es lo que vamos a tener acá para el festejo de Cerro Porteño.
1: Bueno, qué lindo Jorge, realmente lindo ambiente entonces por allí, y se tiene que concretar, uno supone, con la victoria de Cerro mañana. Hablando
5: ese
1: de
5: día juega Cerro.
1: No, Copa Paraguay. Pero mañana primero, sí. Después el tema de la Copa Paraguay,
5: sí, sí, sí.
1: Y después la... Bueno, todo lo que venga, Cerro está a 6 de la punta, así que tiene que seguir ganando. Hablando de obligación, Cerro sí está obligado a ganar, Jorgito.
7: Sí, sí, sí. Cerro tiene un tramo en el cual debe ganar todos los partidos que le quedan, por lo menos para llegar al Clásico con esa posibilidad de pelear ya liderato en esa fecha, porque Cerro tiene Trinidense, tiene 2 de Mayo, tiene San Lorenzo. Uno entiende que puede sumar de a 3 en estos partidos en medio de la Copa Paraguay, que también es uno de los objetivos de este equipo azulgrana. Entonces, la buena noticia, y esto está confirmado, que Blas Riveros y Juan Iturbe retornan a la lista de convocados. Con esto está plenamente confirmado que ambos están a disposición del cuerpo técnico de Gustavo Costas, que esta tarde va a estar seguramente poniendo un equipo en cancha para arrancar mañana y tener también la idea clara de cómo va a jugar. De hecho, a priori serían solamente 2 cambios, o por lo menos hasta acá 2 dudas dentro del esquema titular, partiendo desde el arco: Manuel Rofo, Iván Ramírez, Gustavo Velázquez, Lucas Quintana, y aquí la primera duda: si lo mantiene a Guillermo Benítez o ya de vuelta retorna a su lugar Blas Riveros como un lateral por izquierda. Ahora, en mitad de cancha, Jorge Morel, Robert Piris da Mota en la contención. ¿Quién ingresa por Carlos Chena? Es otra incógnita que seguramente vamos a tener ya un poco más aclarado esta tarde. Si es César Bobadilla o si es Ariel Gamarra, ¿quiénes serían las 2 opciones principales para ocupar esa mitad de cancha en ese trío de volantes que tiene Cerro Porteño? Y adelante, Mateo Klimowicz, suelto, una especie de enganche, Ignacio Aliceda y Pablo Vegetti, el probable 11 de Cerro, obviamente esto esperando la práctica de esta tarde. En cuanto a ausencias dentro de la lista de convocados: Gatito Fernández por recuperación, Abel Luciati por decisión técnica, Cristian Paredes, recuperación, tiene una cuestión muscular en los gemelos, y el otro es Cecilio Domínguez, que también está con la recuperación de la pubalgia. Son las novedades en cuanto a presencia y ausencias en la lista de convocados.
1: Bueno, Paredes, ¿qué le pasó a Paredes?
7: Tiene una especie de desgarro en los gemelos, entonces ya tiene varios días. No sé en qué momento, si fue en la práctica, si fue en un partido en el cual él había retornado, porque él estuvo un buen tiempo entrenando diferenciado con Luciati y con Gastón Jiménez, y hasta acá Gastón ha sido el que más ha jugado de entre los tres que han retornado desde que Gustavo...

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0: Muy buenas tardes a todos, sean todos bienvenidos a la primera edición de Satelital Noticias, donde estaríamos compartiendo las informaciones destacadas del día de hoy en la ciudad de Villarrica y también en el departamento del Guaira. 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También tenemos que ir al reporte meteorológico para ir detallando en cuanto al clima para la ciudad de Villarrica. Y el día de hoy, viernes 25 de septiembre, estamos con un ambiente cálido a caluroso, cielo parcialmente nublado, vientos del noreste, la mínima de 20 grados y la máxima de 32 grados. El sábado 26 de septiembre se anuncia un clima cálido a caluroso, cielo parcialmente nublado, vientos del norte, la mínima de 21 grados y la máxima de 34 grados. Y el domingo 27 de septiembre, muy caluroso, cielo parcialmente nublado a nublado, vientos moderados del norte, la mínima de 25 grados y la máxima de 37 grados. Y nos vamos directamente a la primera información de la jornada, que tiene que ver con la ministra de Cultura, que estuvo verificando la restauración de la estación de San Salvador. La ministra de Cultura, Adriana Ortiz, estuvo visitando este viernes la ciudad de San Salvador para verificar los trabajos de restauración de la estación ferroviaria. La obra, ejecutada mediante el programa Tecorendá, se encuentra actualmente en su etapa final. La secretaria departamental de Cultura, la licenciada Gloria Zacarías, explicó que la visita permitirá conocer los avances y también los detalles específicos relacionados con la próxima inauguración.
1: En la mañana, ¿verdad?, llega la ministra Adriana Ortiz.

0: Es a Midey, de la Secretaría de Cultura a San Salvador, es para la verificación de obra de la restauración de la estación en el programa Tecorenda. Y vamos a estar acompañándole para la verificación.
1: Bueno, justamente esto importante, la restauración del proyecto que justamente quieren implementar.
0: Sí, estamos viendo porque es la parte, o sea que ya está culminando la obra. Entonces, ella está viniendo para la verificación, ¿verdad?, de cómo va siguiendo, entonces le vamos a estar acompañando. Esto es muy importante para la ciudad de San Salvador, porque en la parte turística, en la parte cultural, ¿verdad?, es para la atracción de la gente, ¿verdad? Entonces, están trabajando profundamente en ese programa.
1: ¿Cómo avanza esta obra?
0: Y hoy vamos a estar viendo, ¿verdad?, la culminación, si ya está como para la inauguración, cuando se inaugura, entonces vamos a tener una fecha probable ya hoy.
1: Bueno, resaltar un poco la importancia también de la venida de la ministra, el interés que toma hacia San Salvador.
0: Sí, ella es oriunda de San Salvador, entonces tomó con fuerza la restauración, y más todavía porque la gente del pueblo pelearon por la estación, lucharon para que esa estación quede ahí, y entonces a beneficio de eso ella está trabajando con el programa Tecorenda.
1: Un sueño hecho realidad también para los lugareños.
0: Es un sueño, exactamente, es tanto anhelado por ellos, ¿verdad?, que se hizo realidad. Porque ellos tienen también sus centros culturales, tienen su consejo de consejo cultural patrimonial también en San Salvador, que ya habíamos creado, ¿verdad? Entonces están cada vez trabajando más fuerte para levantar eso.
1: ¿Hay otros proyectos también en los cuales están trabajando?
0: En este momento estamos en suspenso, ¿verdad? Pero para el próximo año, una vez que se establezca todas las autoridades, los nuevos intendentes, vamos a estar haciendo, ¿verdad?, formando el Consejo Distrital de Patrimonio Cultural en todos los distritos. Entonces, es para levantar un poquitito eso. También ya había hablado yo con la de Yataytí. Ella está, una vez que se conforma el consejo y si gana, ella quiere implementar un museo en Yataytí. También está el de Fasardi, que quiere también un museo, entonces les vamos a estar ayudando con eso.
1: ¿En qué consiste este consejo y qué tipo de proyectos podrían presentarse a futuro?
0: El consejo es más bien es para resguardar un poco lo que es el patrimonio cultural. Por ejemplo, si vos vas a construir, querés echar una casa acá, por ejemplo, El Porvenir, vos querés tocar, entonces vos tenés que pedir autorización al consejo. El consejo envía eso a Asunción, a la Secretaría Nacional de Cultura. La gente de patrimonio vienen, ven, verifican, ven cómo se puede tocar, qué se puede tocar, cómo se puede pintar, inclusive, ¿verdad?, si se puede tocar la puerta, no se puede restaurar, qué se puede hacer. Entonces ellos le asesoran a los arquitectos, entonces de acuerdo a eso se toca. Entonces eso quiere decir que todos los bienes patrimoniales están amparados por ley y no se pueden tocar, ni un arquitecto no pueden tocar sin autorización del consejo.
1: ¿Actualmente ya cuentan con un consejo conformado?
0: Acá en Villarrica ya tenemos el consejo distrital. Luego ya tenemos el Consejo Departamental de Patrimonio Cultural, que lo habíamos formado el año pasado, donde encabeza esto el gobernador, ¿verdad? El gobernador es el presidente del consejo. Entonces ahora vamos a hacer a nivel distrital.
1: ¿Cada cuánto tiempo van renovando el consejo?
0: Y el consejo se queda hasta que termine las autoridades, ¿verdad? Porque, por ejemplo, para el consejo distrital es el intendente el que encabeza el presidente del consejo. Entonces, eso hay que cambiar todito otra vez, cada vez que hay cambio de autoridades, se renueva.
1: Totalmente. Bueno, sí. Y varios proyectos que ya concretaron con este consejo.
0: Varios proyectos. Luego tenemos un proyecto muy grande, ¿verdad?, que es con la Senatur, que estamos preparando, que es llegar un poco también a la parte de los indígenas, ¿verdad? En la parte turística y en la parte cultural, porque sabemos que tenemos indígenas que son artesanos y queremos llegar hasta ellos con la parte turística. Entonces ese también es un proyecto muy grande que estamos haciendo.
2: Y el día de hoy, en horas de la tarde, se estaría llevando a cabo un gran concierto por el Día de la Juventud y la Primavera. La Gobernación del Guairá prepara para este viernes un gran concierto frente a su sede departamental en el marco del Día de la Juventud y la Primavera. La actividad comenzará a las 19 horas y tendrá acceso totalmente gratuito para la ciudadanía. La Secretaria Departamental de Juventud, Coranda Paredes, informó que estarán presentes artistas internacionales. También se anuncian sorteos y otras sorpresas para los asistentes, además de una gentileza de caipiriña anunciada para los jóvenes participantes.
3: El gran día, hoy es el gran día, ¿verdad?, para estar festejando acá frente a la Gobernación del Guairá por el Día de la Juventud y la Primavera.
4: Comentar un poquito qué actividades se vienen para hoy.
3: Se vienen muchísimas sorpresas. Se viene tres grupos, se viene el concierto, que todos los jóvenes, ¿verdad?, que quieren también escuchar a varios grupos, ¿verdad? Entonces le esperamos hoy a las 19 horas, ya arranca. Estaremos también teniendo gentileza de caipiriña del gobernador. Y agradecerle también, hacerle llegar también el saludo y el agradecimiento al señor gobernador César Luis Sosa.
4: Específicamente, ¿qué grupos estarán disponibles el día de hoy?
3: El día de hoy estaremos escuchando, ¿verdad?, a Chiche Muriel, a Jorge El Corte y Baby Raga.
4: Bueno, grupos muy importantes internacionales también para la ciudadanía.
3: Asimismo, y que da gusto escuchar, y vamos a estar bailando, vamos a estar pasando súper bien, así que les esperamos a todos los jóvenes con mucha alegría, con mucho, ¿cómo te digo?, que pasemos bien. Claro. Eso es lo que pedimos, ¿verdad?, que pasemos bien. Entonces le invito hoy es el día, hoy es el día para estar festejando, que el tiempo está súper de maravilla, ¿verdad? Y bueno, estaremos también, van a haber también gente que van a tener su cantina, van a estar dando a cada uno, ¿verdad?, el gusto, ¿verdad?, pero eso ya consideración de cada uno. Pero el gobernador está poniendo una gentileza de caipiriña para los jóvenes.
4: Recordar que el acceso es totalmente gratuito.
3: Asimismo, es totalmente gratuito, no se paga nada. Ya hoy para las 13 horas ya se estará cerrando acá la calle frente a la gobernación. Y bueno, vamos a estar empezando con todo.
4: Bueno, ¿habrán sorteos también?
3: Habrá sorteos, eso ya viene de sorpresa, ¿verdad? Las primeras horas estaremos sorteando algunas cosas, ¿verdad?, que el gobernador va a estar regalando también.
4: Bueno, es una actividad para toda la familia, no solamente para los jóvenes.
3: No, la invitación es para que vengan con la familia, muchos quieren escuchar. Imagínate, nuestra época, Marley, estuvimos escuchando, ¿verdad?, Chiche Muriel, ¿verdad?, vallenatos, que da gusto, ¿verdad? Recordar un poco también, ¿verdad?, esos momentos de antes, ¿verdad?
4: Totalmente. ¿Cómo se están organizando en cuanto a la seguridad?
3: Ya está todo previsto, la seguridad, no se preocupen, que ya está todo bien.
4: Ya están en contacto también con la Policía Nacional, bomberos voluntarios, en caso de que ocurra algún tipo de situación.
3: Sí, así mismo, y yo digo, creo mucho en Dios, ¿verdad?, que todo va a salir bien. Y todo encamina a Dios también a este festejo, ¿verdad? Y yo sé que los jóvenes, nosotros villarriqueños, nos portamos siempre bien, así que le esperamos sin miedo, va a haber todo seguridad. Entonces lo que queremos es que vengan a disfrutar y a pasarla bien.
4: ¿Hasta qué hora está prevista esta actividad?
3: Y no tenemos hora. Empieza a las 7, como siempre, ¿verdad? Arrancamos ya con algunos sorteos y bueno, no puedo decir hasta qué hora, ¿verdad? Porque muchas veces es indefinido, el grupo sube algunas horas, varían. Totalmente. Y van a subirse.
4: ¿Con presencia del gobernador?
3: Asimismo, el gobernador quiere pasar bien con los jóvenes, invita a todos también los jóvenes, ¿verdad? Porque él es un joven dinámico que hace todo también por los jóvenes y por la familia. Así que le esperamos.
2: Y entre otras informaciones también, la Feria de la Amistad registra bajas ventas y llama a la ciudadanía a apoyar a los feriantes. Los trabajadores de la Feria La Amistad manifestaron su preocupación ante el bajo movimiento comercial registrado hasta el día de hoy. Los feriantes aprovecharon la ocasión para invitar a las familias a acercarse y apoyar a los productores locales. La feria funciona todos los martes y viernes y ofrece una variedad de productos frescos y de producción nacional.
5: Lechoncito disponible.
4: ¿Cuánto está?
5: Y 35, pesa como 7 kilos por ahí.
4: 7 kilos aproximadamente.
5: Sí.
4: Bueno, ¿nunca varía el precio del cerdo del lechón?
5: Sí, se mantiene.
4: Se mantiene, hace mucho tiempo ya que prácticamente cuesta 35 al kilo, ¿verdad?
5: Así mismo es.
4: Solamente tenés lechón y vemos que también hay huevo casero.
5: Sí, huevo también tengo, a 20.000 la docena está.
4: 20.000 la docena, producción local.
5: Sí, casero.
4: ¿Cómo está la venta actualmente?
5: Sí, me parece que en todas partes lo es así. Pero ya es eso.
4: Víndeme por Taiteja o Pepera,
5: A lo mejor para ir hoy mierda.
4: Hoy mierda.
5: Sí.
4: Ahora Pepera y mete con apedón.
5: A las 12, mierda y mierda.
6: Frutilla 25, gallina semicasero 40, acurero o 30 a 35.
4: 30 a
6: 35. Sí.
4: Va a ver la de 30 mil.
6: 30 mil paletas, mire que te llevo. De cure casero.
4: Casero.
6: Y te andas ahí.
4: ¿Hablan de gallina semicasera, doña?
6: Semicasero 40.
4: 40 mil. Va, la yerure, vea.
6: A semicasero la gallina, la jovea.
4: Y por ahí hablan de frutilla, doña.
6: Sí, por ahí te hay.
4: ¿Te hay que prender producción?
6: Sí, te hace producción, se lo puede peguar.
4: Bate con la venta con apedo.
6: Ah, más o menos, tete, esa. Y la gente muy quieti.
4: Enrollado, ambos.
6: Enrollado 30 mil a 25, pero bien cargado, bien cargado.
4: ¿Qué es lo que más te piden, doña?
6: Ah, enrollado, sí, ya no bien los usé la gente.
4: ¿Lo usé?
6: Sí.
4: ¿Limón entero de cerebro?
6: Limón, eco verde.
4: ¿Ambos?
6: A 10 mil, pea.
4: A 10 mil,
6: sí.
4: ¿Hasta el mediodía solo les queda?
6: Sí, hasta el mediodía.
7: Naranja, arco, imponado por 5, y mandarina, piña, 4 por 10, yerco, banana, a 7 mil, y de oro a 15 mil, y yerco, aguacate, 2 por 15.
4: ¿Y por adelante queso, doña?
7: Sí, por el que hay, yerco, queso paraguay, harina de maíz, queso a 30 mil, lorero, harina de maíz a 10 mil.
4: Oye, mantener con la precio, doña. Oye, sí. Mantener la precio.
7: Oye, mantener la precio. Ore, vea el precio. Cuando oí, me deja. No mantener, vea el precio. No ambos yupini, no ambos guayibay.
4: Ah, esa área huele con mandi. Oh, a ver.
7: Sí, hoy mandi. Oh, un porá. Ambos 5 mil, el kilo, a 2 kilos y medio. Moro, ya por 10 pesos la.
4: Oh, nada más, es la yeyerure, vea entre las frutas y cueras, doña.
7: A naranja, mandarina, mira la gente siempre, entre piña, ya usé más ahí porque ya una de las épocas en la...
4: ¿Jacu por ahí tenemos?
7: Sí, Jacu por ahí, usé más la jugo porque ya hubo oico, una con la fruta ya
4: apel.
7: Batata ya le cojo a 5 mil el kilo, ese es el precio que es.
4: Bájate con la venta con ape, doña.
7: ¿Cómo echar puente, hijo? La, no, ahora no oye que sea el otro cliente, cuidado. Porque era para mí, no hay 50 euros, güero, en el Mumbao, vean a Jupay, y cuero, yo llego a la otra partida.
4: Mediodía, pero y meta,
7: sí, mediodía, pero y meta.
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4: ¿Qué hay con semi casero?
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6: Sí.
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6: Sí, mediodía, pues.

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0: Y la siguiente información nos lleva al ámbito de la salud, porque el IPS de Villarrica avanza en la habilitación de la terapia intensiva. Continúan las gestiones para concretar la habilitación de la terapia intensiva del IPS de Villarrica. El director de la institución, doctor Ronald Vázquez, señaló que uno de los principales puntos pendientes es la instalación del sistema de climatización con un costo aproximado de 960 millones de guaraníes y la gobernación del Guairá ya se comprometió con un aporte de 300 millones de guaraníes, mientras el IPS cubriría el monto restante.
1: Con mucho esfuerzo, realmente no es fácil. El momento que nos toca administrar, ya que la principal falencia son los insumos y medicamentos. Yo creo que nunca el IPS estuvo en esta situación, que es de público conocimiento a nivel nacional, la falta de insumos. Esta semana que pasó, realmente no pasamos tan bien, ya que faltaba todo y eso hace que la ciudadanía acuda, no encuentre su medicamento y se dificulte todo, ¿verdad? También para los cuadros quirúrgicos falta todo prácticamente y el ciudadano está comprando los insumos para que acceder a su cirugía, por ejemplo. Y para nosotros como médicos y como administradores no es fácil, ¿verdad? Entonces también estuve esta semana visitándole al señor gobernador, al licenciado César Sosa, sobre nuestra terapia, ya que la gobernación ya nos entregó con la llave en mano, pero hay un compromiso de nuevamente ayudarnos con un monto de 300 millones al IPS para poder comprar el equipo de climatización. Entonces él, con las mejores intenciones, siempre nos recibe y garantiza ese dinero. Entonces fui a comunicarle al presidente de IPS también, al doctor Derlis León, nuestro primer encuentro con él como presidente, porque como gerente varias veces ya vino, pero como presidente. Entonces prácticamente la otra semana se iniciaría la instalación de este equipo de climatización, ya que el IPS a través del CANU va a poner la mitad y 300 millones de la gobernación. Entonces estamos muy contentos. Ayer fue un día de celebración por eso, ¿verdad? Porque era lo único que ya faltaba para que esto sea una realidad. Entonces ayer con el gobernador y con el presidente prácticamente se hizo posible. Entonces contar también lo bueno, ¿verdad? Primero contar siempre lo que nos aprieta, lo malo, vamos a decirlo, y también contar lo bueno, ¿verdad? Entonces estamos en esa tratativa.
2: Director, ¿en cuánto tiempo se prevé la culminación de estas instalaciones?
1: Yo te repito las palabras del presidente. El doctor Derlis me dijo que él ayer se ponía un plazo de un mes a un mes y medio para la habilitación. Esa era su palabra, ¿verdad?, con nosotros. Y que sí o sí, antes de diciembre, iba a abastecer las farmacias. Eso fue lo que ayer me expresó y que yo podía expresar porque no iba a fallar en eso, que él ya hizo un trabajo previo en la gerencia para que esto sea una realidad y que eso va a ser así.
2: ¿Qué más estaría faltando para la habilitación de este lugar?
1: El resto ya prácticamente se tiene todo, ¿verdad? El ministerio pone su parte para lo que faltaría, pero sí, el equipo de climatización era un problema porque un valor de 960 millones. Entonces eso sí no podía cubrir el IPS solo, y entonces la gobernación puso su parte y eso es una realidad gracias a eso. Entonces ya se destrabó esa parte y era lo único que faltaba, así lo más grande. Después el resto ya tenemos todo, y personales, que ayer también hablé con el presidente sobre los personales para la terapia, que vamos a empezar a trabajar en eso para que rápidamente. Pero me dijo que él tiene y él previó para el contrato lo que faltaría en el personal para la terapia, tanto de médicos como de licenciados.
2: ¿Cuántos contratados, director?
1: Ayer hablamos alrededor de 12 médicos y de 10 licenciadas terapistas, más o menos, para cubrir con lo que tenemos aquí, ¿verdad? Entonces con eso estaría funcionando esas 6 camas y posteriormente para la habilitación completa, ¿verdad? Faltaría más, pero en inicio vamos a habilitar así.
2: Bueno, actualmente ya hay pacientes que requieren de este servicio y que fueron trasladados a otros hospitales, director.
1: La terapia, Marley, siempre en cualquier lugar del país está llena. O sea, no hay una terapia prácticamente con camas vacías. Una vez que se abra el Hospital Regional de General de Villarrica, esto siempre prácticamente va a estar lleno, ¿verdad? Entonces, todos los días hay pacientes que necesitan este...

0: este tipo de internaciones y también contar un poco que cambió la categoría de nuestro hospital. Pasamos de hospital regional a ser hospital general. Y eso abre un montón de puertas, el cambio de categoría, aumento de personales, aumento de cartera de servicios. Realmente eso es algo muy grande para nuestra ciudad, para Villarrica, para nuestro departamento, que vamos a explotarlo al máximo.
1: ¿En qué se diferencia, director?
0: En la capacidad de respuesta, específicamente, ¿verdad? En el personal, en las carteras de servicios, vamos a poder contar con mucho más carteras de servicios y también con estudios complementarios como equipos de tomografía que no tenemos, entonces que estamos trabajando en convenio con el hospital regional, lo vamos a contar ya. Entonces te permite pedir y te permite acceder a mucho más.
2: También tenemos que informar en cuanto a las Olimpiadas Especiales Paraguay 2026. Representantes de la Secretaría Departamental de Deportes y de Discapacidad brindaron detalles sobre la participación en las Olimpiadas Especiales Paraguay 2026. El secretario departamental de Deportes, Enrique Cantero, destacó el acompañamiento a los atletas que participan de esta importante competencia. Por su parte, el secretario departamental de Discapacidad, Luis Acosta, resaltó la importancia de generar espacios de participación para personas con discapacidad.
3: Estoy contentísimo por estar acompañando esta gran fiesta deportiva, esta fiesta de la Olimpiada Especial de acá, la región, ¿verdad? Sede de Villarrica. Entonces, realmente, desde la gobernación, estamos poniendo la directiva del gobernador, de poner toda la infraestructura, todo el apoyo a esta gran fiesta deportiva. Y bueno, estamos acá acompañando fuertemente para que esto sea una gran fiesta como merece, como ofrece Villarrica.
4: Bueno, ¿cuál es el cronograma de actividades para el día de hoy?
3: Bueno, después de las inauguraciones, ya ahora estamos en plena tarea, digamos, de organizar la parte de deporte. Van a tener carrera de 20 metros, 40, 50, de 100 metros. Van a tener también ya el desarrollo deportivo acá alrededor del Parque del Guairá. Dentro del estadio, no en la cancha, pero sí dentro donde está la pista de atletismo, en la parte verde donde se utiliza detrás los arcos, ya están todos los lugares donde van a estar disputando la parte deportiva.
4: Bueno, varias modalidades, tanto femenino como masculino y de diferentes edades también.
3: Así mismo es, Marley, realmente una linda organización de acá de la licenciada Cristina Echauri. Bueno, realmente contentísimo nosotros en acompañar esta gran fiesta, porque no solamente del Guairá, sino están viniendo comitivas de Caaguazú, de Caazapá, y bueno, es una región, ¿verdad?, que hoy acoge Villarrica a esta gran fiesta.
4: ¿Cuántas instituciones están involucradas?
3: Bueno, las instituciones de gente de acá de Villarrica, la mayoría de las instituciones están involucradas, la gobernación, municipalidad, entes también privadas, veo que están acompañando, educativas también, y bueno, eso nos pone muy contentos porque ese es el trabajo en equipo para que todo salga de la mejor forma.
4: ¿Hasta cuándo va esta actividad?
3: Hasta hoy, ya hasta las 15 horas más tardar, ya va a estar terminando. No se le puede poner mucho tiempo también a estos niños, ¿verdad? Que como su nombre dice, ¿verdad? Especiales, ¿verdad? Entonces, también eso se está viendo todo para que no haya una sobrecarga de horario con este calor.
4: Importante las gestiones que van realizando a través de la gobernación del Guairá.
3: Realmente, Marley, importantísimo, nos sentimos muy contentos sobre eso, por el apoyo en sí, en todas las actividades, que importante en la actividad de todo lo que es la parte deportiva también nosotros, nos involucramos con todo, con el apoyo fuertemente del gobernador, ¿verdad?, en la directiva de él, y bueno, estamos apoyando con todo eso.
5: Quiero aprovechar este medio para agradecer al señor gobernador a la señora Alejandra, la primera dama, por todo el apoyo en todo este tiempo que se preparó este evento.
4: ¿Cómo se estuvieron preparando para esta organización?
5: Sí, con mucha anticipación, con la profesora Cristina Echauri, la directora de IRETE, los compañeros de deporte, secretaria departamental de educación, emprendedurismo, entonces todo en equipo hicimos el trabajo.
4: ¿A nivel departamental están todos presentes?
5: Sí, este es un evento regional que cada 4 años se hace acá en la ciudad de Villarrica.
4: Cada cuatro años. Bueno, muy buena la organización también, y vimos la presencia del concejal departamental Pilo Faneo.
5: Sí, fue invitado por los organizadores del evento. Esto es la Olimpiada del Paraguay. La gobernación Huera tiene un convenio firmado con la Olimpiada del Paraguay, entonces con el apoyo total del señor gobernador.
4: Bueno, resaltar un poco la importancia de brindar este tipo de espacios deportivos inclusivos también para esto.
5: Claro, es muy importante para la inclusión de los niños con discapacidad, entonces eso es importante que se haga estos eventos.
2: Y entre otras informaciones más también, el rector de la UMBES aclara situación sobre supuesto cobro indebido. El rector de la Universidad Nacional de Villarrica del Espíritu Santo, Simón Benítez, se refirió a las publicaciones relacionadas con un supuesto cobro indebido dentro de la institución. Benítez sostuvo que el título difundido sobre el caso es falso y explicó que la situación se relaciona con una funcionaria cuya destitución fue dispuesta durante una intervención realizada en el 2014. Según relató, posteriormente existió una medida cautelar que permitió su reincorporación hasta que una sentencia ratificó la resolución de destitución. El rector señaló que actualmente existe una discusión sobre la situación laboral de la funcionaria y que todavía no puede determinarse si existió o no un cobro indebido.
0: El tema que está cobrando el Estado Público, lastimosamente, con un título falso, el rector cobro indebido. Cuando se habla de cobro indebido, se habla de que uno percibe en forma irregular un salario. Si bien se atribuye ese hecho a la funcionaria hoy destituida de la universidad, la funcionaria Gladys Almada, ella en el 2014 fue destituida por la intervención de la UMBES. Ustedes saben que la UMBES fue intervenida en el año 2014. La intervención se percató de su situación irregular y despidió a la funcionaria. Ella recurrió al Tribunal de Cuentas. El Tribunal de Cuentas, por una resolución a través de una medida cautelar planteada por ella, le dio curso y fue reincorporada de nuevo a la institución. Posterior a esto, en el año 2016, el Tribunal de Cuentas emitió la sentencia definitiva que ratifica la resolución del rectorado del año 2014. A partir de ahí, el expediente se extravió. Se extravió durante 4 años. El asesor jurídico de la institución, a través de varios escritos solicitados al Tribunal de Cuentas, logró reconstituir en el año 2020 el expediente. A partir de ahí, continuamos con el trámite. Cuando el Tribunal de Cuentas no levantó la medida cautelar que había decretado en su oportunidad, también el asesor jurídico de la institución se percató de esa situación y solicitó el levantamiento de la medida cautelar. Eso estamos hablando de 2022, 2023, hasta 2025. Cuando salió el levantamiento de la medida cautelar, nuevamente el expediente se extravió. No pudimos tener acceso al expediente, no sabíamos lo que pasaba, si ella apeló o no apeló, si fue notificada o no, porque el expediente reconstituido ya desapareció otra vez. Y así llegó que hasta que solicitó un permiso con goce de sueldo la funcionaria para ir a capacitarse a España. Allí entonces yo le solicité al señor asesor jurídico de la institución para que se constituya ante el Tribunal de Cuentas los efectos de verificar el estado actual, porque la ley me exige que para dar
6: a un funcionario becas o permiso con goce de sueldo, tiene que ser un funcionario estable laboralmente. Entonces era muy importante verificar su situación procesal. Y efectivamente, el señor asesor jurídico fue a percibir verbalmente al secretario

0: firmó la resolución de destitución del rectorado de la intervención del año 2014. ¿Por qué viene el cobro indebido y maliciosamente cobro indebido del rector? En todo caso debería decir cobro indebido de la funcionaria, pero ni tampoco se configura porque ella seguía trabajando. Ahora recibimos nosotros, en base a esa situación, a la facultad donde ejercía sus funciones, solicitamos si ella trabajaba, si ella marcaba, si cumplía funciones.
1: ¿En qué facultad estaba ella?
0: En la Facultad Politécnica. En la Facultad Politécnica, y ahí recibimos la comunicación oficial del decano que ella cumple funciones. Marca reloj, cumple funciones, entonces la discusión es si vale o no vale, si cómo viene la mano, si la institución no fue notificada. Ahora yo no puedo...
2: Ella apeló esta resolución.
0: Ella, ella recurrió a mí, planteó recurso de reconsideración contra la resolución del rectorado, que se dictó, aclaro, en base a la resolución. A la resolución del Tribunal de Cuentas. Nuevamente, para ser coherente, porque una orden judicial nosotros no discutimos, se cumple. Entonces, el rectorado hoy rechazó otra vez el recurso de reconsideración. Y ese recurso de reconsideración está pendiente. Es más, en el expediente principal reconstituido, su abogada se presentó a tomar intervención, solicitar... copia del expediente a los efectos de continuar con el proceso. Y mientras que el proceso no se termine, nadie puede decir si hubo cobro indebido o no sabemos cómo va a terminar, nadie puede saber lo que puede ocurrir, ¿verdad? Entonces, se actúa un poco de mala fe y lastimosamente se excedió un poco en sus atribuciones el sindicato, porque ella no está afectada en su condición de docente. Y el sindicato de docentes invoca su condición de sindicato, pero sin embargo ella afecta en su condición de funcionaria. Entonces ahí hubo una extralimitación en las atribuciones del sindicato de docentes.
1: ¿Qué medidas va a tomar posterior a esto, rector, o si ya tomó?
0: Pidió que el Consejo Superior Universitario abra un sumario, pero ¿bajo qué elementos el Consejo Superior puede abrir si el juicio sigue en proceso? Nosotros no podemos incurrir en el prejuzgamiento de cómo va a terminar. Y además que ella cumple horario, cumple funciones, marca el reloj biológico, el reloj. Entonces, es un apresuramiento. El pedido viene extemporáneo y por algunos intereses seguramente que tiene ellos de por medio. Y además que la funcionaria también recurrió a todos los medios diciendo de que ella fue despedida injustamente, pero no contó la verdad.
1: ¿Sabe o maneja, rector, justamente los intereses que pudiera tener particular o, por supuesto, este grupo de personas, el trasfondo prácticamente, rector?
0: Bueno, es importante esa consulta, esa pregunta. Mi mandato termina el año próximo como rector y el año próximo vamos a tener una elección muy importante. Y hoy la UMBES de hace 15 años atrás está en una posición muy diferente. Hoy la universidad tiene un prestigio enorme. Imagínense, este año acreditamos 9 carreras. Es un hecho histórico. La infraestructura que tenemos. La Sociedad Paraguaya de Pediatría, 8, 9 y 10 de octubre, organiza un congreso aquí en Villarrica, trae de Asunción por la infraestructura que ofrece hoy la UMES. Nuestro salón auditorio, nuestro estacionamiento, las instalaciones de los pabellones, y despierta un poco el interés de la gente, pero no es la forma correcta para hacer ya una, no sé cómo denominar, una campaña tempranera. Yo opto por siempre por el diálogo y llevar adelante porque somos la academia.

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0: Y las máquinas de votación continúan disponibles para las prácticas correspondientes de cara a las elecciones municipales del próximo 4 de octubre. La justicia electoral pone a disposición de la ciudadanía una máquina de votación para que los electores puedan familiarizarse con el sistema electrónico. La iniciativa permite practicar el proceso de selección de candidatos y conocer el funcionamiento del equipo antes de acudir a las urnas. Richard Miranda, auxiliar administrativo de la Justicia Electoral, explicó que las personas interesadas pueden acercarse para realizar las prácticas.
1: La divulgación de las máquinas de votación, la verdad que hace un tiempo, más de un mes, ¿verdad? Para que la gente practique, para que se familiarice con la máquina de votación, ¿verdad? Y la verdad que no es tan difícil ni complicado usar la máquina de votación, ¿verdad? Bastantes personas ya practicaron, estamos en todas las instituciones públicas distribuidas, ¿verdad? Y nada, eso es justamente lo que queremos hacer, es llegar a toda la gente que practique de esa forma el día de la elección del 4 de octubre para que la votación sea un poco más rápida, ¿no?
2: Bueno, hoy están aquí en la gobernación del Guairá, ¿hasta qué hora?
1: Hoy estamos en la gobernación del Guairá hasta las 11 de la mañana, eso es todos los días, ¿verdad? Como te dije, estamos distribuidos en todas las instituciones públicas, también en sectores privados, ¿verdad? En supermercados, donde hay mucha gente. Y el horario es de 8:30 a 11 de la mañana todos los días en los lugares donde frecuenta mucha gente, ¿verdad?
2: ¿Cuáles son las recomendaciones para la ciudadanía?
1: Y que se acerque a votar, ¿verdad? Que lleve su cédula. También no está de más mencionar que se puede votar de repente con cédula que ya esté vencida o la cédula normal, ¿verdad? No se puede votar con la denuncia del extravío. Eso, por ejemplo, una recomendación, ¿verdad? Que de repente surge, ¿verdad? Que la gente se va, se me perdió mi cédula, dice, y se va con la denuncia, lastimosamente con eso no se puede votar. Solamente con la cédula de identidad vigente o vencida.
2: Bueno, muchas personas que ya pasaron también para las prácticas.
1: Muchísimas personas, la verdad que eso es bueno, ¿verdad? Que venga la gente, que practique, que toque, ¿verdad? De repente si hay alguna duda, que consulte, nosotros estamos para responder, ¿verdad? Todo lo que puedan preguntar sobre eso.
2: Podemos hacer una mini demostración, sí, también aquí para comentarle a la audiencia cómo funcionan las máquinas y por supuesto que también están distribuidos en diferentes sectores de la ciudad.
1: Así es. Esta sería la papeleta, acá como indica la fecha, se ingresa aquí en la ranura, ahí lee y ahí aparecen los candidatos a intendente, ¿verdad? En este caso en la ciudad de Villarrica tenemos dos candidatos a intendentes. Elegimos el candidato a nuestra preferencia. Este es un simulacro, acá no aparece foto ni lista, ¿verdad? Ahí a continuación aparece la lista de concejales. Actualmente en Villarrica tenemos tres listas a concejales. En total son 36 candidatos a concejales. Ahí volvemos a seleccionar la lista que nos parezca, nos guste el candidato. Ahí aparecen las 12 opciones de los candidatos de la lista correspondiente, ¿verdad? Volvemos a elegir candidato de nuestra preferencia. Si está todo bien, le damos confirmar e imprimir la selección. Si queremos modificar, por algún motivo, si está mal el concejal o el intendente, le damos modificar, pasamos a la otra lista que nos habíamos equivocado por algún motivo, seleccionamos. Si está todo bien, se va a imprimir selección. Ahí ponerle que la máquina tarda unos 20 segundos para quitar el boletín, imprime. Le pasamos al miembro de mesa para que firme el presidente y luego ya depositamos la urna.
2: Hay un chip que es para corroborar.
1: Sí, este es el chip para corroborar tu voto. Acá muestra el voto, o sea, mostraría el voto que vos depositaste, ¿verdad? La opción, la foto, todo. Y se puede verificar también aquí en la pantalla. Ahí sale voto en blanco, así como está en la papeleta.
2: En caso de que no coincida, Richard, ¿ya hubo este tipo de casos o denuncias?
1: La verdad que no hubo. Eso, o sea, lo que imprimió acá, que salga acá algo diferente, no. Pero, de repente, lo que sí ocurrió, creo que en otro distrito, acá en Villarrica, no ocurrió, por suerte, que no imprima la máquina. Eso sería un... se le llama a la Junta Cívica, a los delegados, ¿verdad? Y se lleva un voto, sería a computar, ¿verdad? porque la máquina no imprimió. Por una falla o algo, se cambia la máquina y se soluciona para el elector, ¿no? Eso es lo que de repente puede ocurrir, ¿verdad?
2: Bueno, en todo caso, directamente a los miembros de mesa podrían realizarle la denuncia.
1: Los miembros de mesa son la autoridad máxima, te voy a decir, en ese día, ¿verdad? Ellos son los encargados y nosotros somos los encargados de recepcionar los problemas que pueda haber, ¿verdad?
0: Y es momento de ir a la cotización de monedas. Actualmente el dólar americano se encuentra a 5.760 a la compra, 5.880 a la venta. El peso argentino a la compra 3,7, a la venta 3,9. El real 1.130 a la compra, 1.180 a la venta. Y por último, el peso uruguayo a la compra 130, a la venta 230. Y la última información de la jornada tiene que ver con el despliegue policial para la actividad frente a la gobernación. La Policía Nacional prepara un importante operativo de seguridad para la actividad prevista frente mismo a la gobernación del Guairá. El oficial primero, Julio Escobar, subjefe de la Comisaría Tercera, explicó que se desplegarán agentes de diferentes dependencias de la Dirección de Policía del Guairá. El dispositivo incluirá personal de prevención y seguridad ciudadana, Grupo Lince, motoristas, apoyo táctico y agentes de investigación. Y con esta novedad estamos finalizando nuestro espacio informativo. Agradecemos la preferencia de todos los días. Buen resto de jornada para todos.
3: El día de la fecha, en horas de la tarde, noche, estaremos teniendo una actividad de fiesta de la juventud. Ya está todo totalmente previsto, ya se designó personal por nota de servicio de la Dirección de Policía del Guairá, que estará apoyando este servicio. Estará incluido todos los personales dependientes de la Dirección de Policía del Guairá, ya sea de la parte de la prevención y seguridad ciudadana, como así también otros departamentos como motorista, el grupo Lince, el grupo apoyo táctico y departamento de investigación de hechos punibles. Ya está todo previsto y ya estamos abocados en ese operativo.
2: Ya está, estarían cerrando las calles, digo bien, ¿y desde qué hora?
3: Sí, así mismo está previsto la formación del personal a las 17 horas. A partir de una vez que se realice toda la formación, el control de los personales se estará distribuyendo ya en los diferentes puntos de la Boca Calle y a partir de ese momento ya estaría bloqueado aproximadamente a partir de las 17:30 y eso.
2: Bueno, se espera una gran aglomeración de personas, digo bien.
3: Sí, así mismo, me imagino que habrá mucha persona que va a recurrir en esta actividad, ya que es una entrada totalmente gratuita y estamos pensando que va a haber mucha gente, bastante concurrencia de personas.
2: ¿Cuáles son las recomendaciones para la ciudadanía?
3: Y las recomendaciones para la ciudadanía que puedan, lo que van a acudir en dicho evento, que puedan munirse de sus documentos personales o ya sea su cédula de identidad, como así también de sus vehículos, porque nosotros también estaremos realizando controles, verificando a las personas que están acudiendo en el lugar para que pueda salir todo bien.

0: Buenas, ¿cómo están, compañeros y compañeras? Les esperamos hoy, viernes 25, frente a la Gobernación, a partir de las 7:30, un concierto por el Día de la Juventud. Vamos a estar celebrando nuestra vida y, por sobre todas las cosas, nuestra juventud. Les esperamos a todos.
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0: ¿Qué tal? Muy buenas tardes para la amable audiencia de la 91.3. Ya arrancamos la jornada del día de hoy para comentar de muchas cosas que vamos a estar viviendo en el día de hoy. Entonces, hoy es el partido ya equipo confirmado. Entonces, desde la selección sub-20, entonces ya para poder hablar las modificaciones de la albirroja, que hoy juega para poder defender la corona que logró en este certamen tan importante en el Odesur, que se realizó en Asunción en el 2002, y hoy le toca a Paraguay defender la corona. Entonces, ¿va por el oro o por la plata? Entonces, ojalá que sea por el oro. Hay que soñar en grande, hay que soñar en grande. Entonces, le deseamos éxito a Paraguay en esta edición tan importante del torneo más codicioso en el área de deporte también. Entonces, va a depender ya de los jugadores. Va a depender de los jugadores. Creo que Antolín Alcaraz ya hizo todo lo posible para poder estar entre los mejores. Entonces, en cuanto a estar en la final, entonces creo que es una de las selecciones que mejor está llegando en este campeonato. Pero Argentina también tiene lo suyo. Entonces quiere ganar también el oro porque es local. Entonces vamos a ver qué pasa en este desafío que le toca a Paraguay jugar esta chance. Entonces ya vamos a estar hablando ya en minuto con el compañero Sergio. Ya también vamos a estar hablando el día de hoy. En resumen también de la Copa Paraguay, lo que se disputó el día de ayer. Entonces, ayer volvimos a ver la caída de nuestro querido Guaireña Fútbol Club. La situación está fea en Guaireña Fútbol Club. Menos mal que es Copa Paraguay, Sergio. Menos mal que es Copa Paraguay, o si no, gente también ya. Pero, y esto es, yo siempre digo que es por la falta de transparencia, falta de sinceridad con la ciudadanía. Hasta ahora ya está por culminar el campeonato de la intermedia y hasta ahora ningún dirigente se ha manifestado en cuanto a la situación de Guaireña Fútbol Club. Pero bueno, el que calla otorga. Entonces ahí está. Entonces hoy inicia otra nueva edición de la copa más importante de la intermedia y Guaireña no se escapa también de esa situación. Va a jugar sí o sí. Son partidos claves, partidos de definición por el campeonato, porque ya estamos ya a punto de culminar. Creo que a partir de ahora se estaría jugando ya 4 fechas, no, si no me equivoco. Entonces culmina el campeonato. Entonces vamos a estar hablando ya esto y mucho más más adelante. Sergio, ¿qué tal? ¿Cómo estás? Buenas tardes.
1: Buenas tardes, José. Buenas tardes a la teleaudiencia, la 91.3 FM. Un saludo a quienes nos están viendo por Canal 14 Cablevisión y por YouTube Satelital.
0: ¿Tu retorno está abierto, Sergio? Ahí hablamos, sí.
1: Hola.
0: Sí, ahí está. Entonces, un poquito bajo nomás está acá, entonces.
1: Sí, ¿sí? ¿Ahí?
0: Sí, ahí está.
1: Sí. Bueno, nuevamente un saludo a la teleaudiencia de la 91.3 FM. También para los que nos están viendo por Canal 14 Cablevisión y por YouTube, Satelital TV. Ya hoy día, viernes 25 de septiembre, lo que sería ya el inicio de este fin de semana. Ya estaremos hablando de lo que sería ya el inicio de esta intermedia 2026, lo que sería ya su fecha 26. También ya estaremos hablando de lo que va a ser la Copa de Primera, torneo clausura, lo que sería la fecha 12, el inicio de esta segunda rueda, lo que serían los partidos de vuelta, ahora ya, como se quiere decir. Y ya también estaremos hablando de lo que sería ya esta Liga Guaireña, que sería este fin de semana, lo que sería ya la fecha 4. O sea, partidos de vuelta ya nuevamente. Estaría donde este fin de semana. Y también lo que dejó ayer el resumen de los últimos partidos de estos octavos final de la Copa Paraguay, en donde una vez más Guaireña vuelve a caer, esta vez en la Copa Paraguay frente a Recoleta por marcador de 3-1.
0: Así es, entonces, lo raro es que estoy buscando, sigo la información de Paraguay, no estoy encontrándose. Lo único que encontré fue la titular, confirmado ya Paraguay, entonces, como titular, entonces ya para jugar, entonces, Olimpia, entonces, ahí está. Otro con el retorno, entonces, ahí está, ya estoy buscando, entonces, el lo que va a ser, entonces, el estico, entonces, ya que... Paraguay juega por el oro el día de hoy, entonces esto y mucho más, entonces vamos a estar compartiendo con los detalles en cuanto al compromiso. Entonces ya Paraguay tiene un importante desafío, ojalá que pueda dar un paso importante para dejar en alto nuevamente a nuestro país. 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Gracias también por estar siempre con nosotros, así como estábamos diciendo. Entonces ya estamos a puerta de la definición del campeonato. Entonces, como estábamos diciendo, ya tenemos equipo titular de Paraguay. Entonces, Sergio, si podemos comentar entonces ya la conformación de Paraguay, entonces como titular, Sergio, de este día, Sergio. Podemos leer, Sergio, el equipo titular de Paraguay. Ahí te pasé, Sergio, para poder compartir ya confirmado en Paraguay ya para enfrentar a Argentina en este día que va a estar arrancando a las 3 de la tarde. Entonces, después, para antes que nada, hablar de Perú. Sergio, después creo que Perú ya jugó, según lo que me estaba comentando Sergio. Entonces, ¿cómo terminó el partido de Perú, Sergio?
1: Sí, antes que nada, ya hoy se estuvo jugando ya en hora de, creo que en la mañana, mediodía, lo que sería ya por el tercer puesto, por la medalla de bronce, entre Perú versus Chile, donde este partido lo ganó el equipo de Perú por el marcador de 3-1. Ya con goles de... ¿Te veo? Ya lo estaba dando el equipo de Perú por 2-0, donde vino el descuento para Chile. Los goles vinieron Cari a los 23 y Orellana ya a los 66, goles en contra para Perú. Que ya el descuento para Chile vino al 88 ya con gol de Rocha, que prácticamente con ese resultado el equipo, el Team Perú, se queda con la medalla de bronce de estos Juegos Suramericanos Santa Fe Argentina 2026, José, en lo que es, como sabemos, equipo masculino de fútbol. Y ya, como sabemos ya, la gran final se estará jugando nada más y nada menos un poquito... Pasado ya 30 minutos, José, más o menos 39 a 40 minutos, ya estaremos viendo la gran final que todos estamos esperando, que es entre Paraguay versus Argentina, lo que sería ya el día de hoy, viernes 25 de septiembre. El partido sería a las 15 horas en el estadio Marcelo Bielsa de Rosario, Santa Fe, Argentina. Este partido se puede ver en vivo, dice, por el 13 y por BS Sports.
0: ¿No vamos a ver por Tigo Sports ahí?
1: ¿Cómo?
0: ¿De qué canal se puede ver?
1: Por el 13 y versus Sports.
0: Ah, acá nosotros tenemos 13, entonces, sí. Entonces vamos a ver, aunque sea una partecita, cómo está el resultado.
1: Donde, no sé. Sí, donde ya también el equipo de Antolín Alcaraz ya tiene, o sea, ya tenemos el 11 inicial que estaría jugando frente a la selección, o sea, frente al team de Argentina. Donde vemos que estos son los convocados por el profe Antolín Alcaraz. En él estamos viendo en el arco a Leonardo Sosa, luego Mateo Jiménez, Mauro Coronel, Thiago Fernández, Kevin Amarilla, Giovanni Gómez, Joaquín Bogarín, Junior Gamarra, Eduardo Delmas, quien es el capitán, Pedro Zarza y José Burín. Esto sería el 11 inicial que puso el profe Antolín Alcaraz para el partido frente a Argentina, donde los suplentes le tenemos a Jeremías Villanueva, Marcelo Chaparro, Amin Cristaldo, Rodrigo Vera, César Miño, Lucas Montiel y Milan Freires.
0: Así, Sergio, ya confirmado el equipo de Paraguay, entonces ya para competir en esta décima tercera edición, entonces sería de lo que se está disputando Juegos Panamericanos en Argentina, Santa Fe. Entonces se está disputando esto, entonces ahí está, entonces en busca del oro, entonces la Albirroja sub-20, entonces con equipos confirmados para la final, entonces para la final entonces de los Juegos Odescur, entonces 2026 ante Argentina en el estadio Marcelo Bielsa en Rosario. Entonces ahí está el llamativo de este campeonato, es este jugador de Olimpia. Y Olimpia que está diciendo que ojalá que venga bien, entonces para poder jugar el partido del día lunes. Entonces el técnico, si es posible, en lo posible, si es que llega bien, le quiere contar con el jugador, si es que no está muy cansado o no tiene sobrecarga muscular. Entonces ahí está, vuelve la joya, entonces el franjeada, entonces ahí está, informa, entonces ya Eduardo del Mas entonces estaría retomando en el 11 del Olimpia para el clásico blanco y negro, entonces ante Libertad y de este lunes, entonces de caso de que la albirrojita consiga el oro, el Odesur del Mas ingresaría por Franco Alfonso en el equipo de Vitamina Sánchez. Es una de las opciones más importantes que está teniendo esta selección. Todos son importantes, no solamente del MAS. Acá no es solo el que se luce, es del MAS. Depende mucho también de lo de la de parte de la defensa y también del medio campo. Entonces, el equipo pues no se hace solo. Está bien también que es aguerrido, luchador. Pero acá el que se luce es el equipo. Si la defensa funciona y se le mete la pelota donde corresponde y solicite, él, si él responde como se debe, entonces señal que está haciendo bien las cosas. Entonces son momentos que son claves en donde el jugador tiene que mostrar la destreza. Y según lo que dice, este va a ser uno de los jugadores más caros que va a vender Olimpia. Así como está, entonces si es que vende. Pero no, creo nomás que le venda si es que tiene un gran desafío y va a ser el campeonato de la Copa Sudamericana, Copa Libertadores el año que viene. Entonces, necesita un zaguero importante, delantero. Entonces, no, vamos a ver qué pasa. Le hay plata pota y te digo, vendele y gana. Janiuca tú se va a quedar con esto. Eso es el fracaso que a veces tienen los. Empiezan a surgir un jugador y ya los jugadores grandes ya empiezan a presionar por vender el jugador. ¿Y qué pasa? El jugador no se le da la oportunidad en otros lados. Estamos viendo que otros jugadores que se le da la oportunidad y se van y brillan y enseguida juegan. Entonces, le tengamos en cuenta a estos jugadores siempre. Si está funcionando bien, quiere decir que está haciendo bien la cosa. Y ojalá que también no le traicione, como ayer estábamos comentando, situación de las lesiones. Eso es lo más complicado para un jugador. Entonces hay que cuidar las piernas, hay que cuidar la alimentación, hay que cuidar todo. ¿Para qué esto es? Para que el jugador se pueda lucir en donde se le necesita al jugador. Entonces Paraguay confirmando, si no tenemos Sergio por ahí al rival de Argentina, no tenemos Felicio su equipo titular para poder compartir. Entonces Argentina sub-20 juega también hoy su compromiso de local, Sergio está jugando. Entonces, de local va a jugar Argentina la sub-20. Es un partido Argentina que viene de ganar así, no, es por así como mínima diferencia, estaba ganó los partidos y con esos resultados pasó a la final, Sergio.
1: Sí, prácticamente un partido de alto voltaje donde prácticamente ya ambos se conocen, José. Donde Paraguay estará nuevamente ya jugando frente a la selección argentina, donde prácticamente Paraguay viene de estar invicto hasta ahora en estos Juegos del Sur, donde prácticamente lo están dando todos los partidos, creo que 1-2 lo que empató. Y después ya el resto lo ganó, ¿verdad? Donde justamente estaba viendo hace rato el equipo titular de Argentina, donde se me fue, José. Tenía mano, pero se me fue lo que sería el equipo titular de Argentina.
0: Bien, entonces ahí está el equipo de Paraguay confirmadísimo entonces en esta selección que va por el oro. Entonces ahí está, volvemos a reiterar entonces de Leonardo Sosa, va en el arco. Mateo Jiménez, Mauro Coronel van en la parte de la defensa y Thiago Fernández. Kevin Amarilla, Giovanni Gómez, Joaquín Bogarín, entonces Junior Gamarra, Eduardo Dermás en la parte del medio campo y Pedro Zarza, José Urín, entonces ahí está, ya confirmado el equipo de Paraguay. O sea, a las 3 de la tarde inicia este compromiso, Sergio. Entonces, solamente nos resta desearle suerte a Paraguay y que nos pueda dejar el oro, traer el oro nuevamente a nuestro país. Sergio, nos vamos a la pausa, Sergio.

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1: Buenas, ¿cómo están, compañeros y compañeras? Les esperamos hoy, viernes 25, frente a la Gobernación, a partir de las 7:30, un concierto por el Día de la Juventud. Vamos a estar celebrando nuestra vida y, por sobre todas las cosas, nuestra juventud. Les esperamos a todos.

0: Bien, bien, ahí han pasado ya 40 minutos de las 2 de la tarde. Vamos a seguir compartiendo con la audiencia. Entonces, gracias a toda nuestra firma que están con nosotros. Ahí está, entonces agradecemos a toda nuestra firma que están también acompañándonos. Sergio, tenemos una invitación, si podemos hacer la invitación, Sergio, entonces de esta actividad que se va a estar realizando esta noche aquí en la explanada de la Gobernación del Guairá.
1: Sí, ya de público conocimiento, como se dice, ya el día de hoy, ya como dice el flyer, hoy, concierto, Día de la Juventud y la Primavera, donde se estará dando enfrente de la Gobernación del Guairá, donde va a haber un concierto de Chiche Muriel, Baby Raga y Jorge Alcorte, que va a ser el día hoy, día viernes 25 de septiembre. Horario de convocatoria sería ya a las 19 horas frente a la Gobernación del Guairá. Acceso totalmente gratuito gracias a las gestiones del gobernador del Guairá, Cesarito Sosa.
0: Entonces, ahí está. 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Entonces ya las inscripciones ya están abiertas, últimos cupos disponibles. 16 de octubre sería la fecha tope para que se realice esta actividad. 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El ingeniero Eber Ramírez nos acompaña, también la ingeniera Graciela Soto, doctor Néstor Petersen, el abogado Héctor Clarige, doctor Walter Fernando, secretario departamental de salud de la Gobernación del Guairá, lista 1, opción 3. Supuestamente va a venir este lunes, vamos a ver si viene con el ingeniero Silvio Gamarra. Silvio Gamarra, huevudo se ve. Entonces ya se ha estado cumplir ley y deseo entonces al doctor Walter. 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También nos acompaña en este día, entonces, ya Chocho Villaverde, entonces, desde Mauricio José Troche, entonces, ya tiene una actividad el día de hoy, entonces, hoy es el 25, entonces, ahí está el licenciado Pedro, entonces, nos había enviado esta invitación, entonces, ya le mandamos también la fuerza correspondientes. Ahí está, entonces, Chocho Villaverde, entonces, gran encuentro republicano, entonces, de la lista 1.

0: Villaverde y los 9 candidatos a concejal. Entonces, en Mauricio José Troche, todos somos lista 1. Entonces, ahí está. ¿Cuál sería, Sergio, los grupos que van a estar participando y dónde se va a estar realizando esto? Sergio, si nos puede ayudarse ahí. La parte de abajo, Sergio, la invitación entonces de Chocho Villaverde, Sergio.
1: Sí, esta es una gran invitación para la ciudadanía, quien quiera participar, ¿verdad? Aparte de lo que sería los compoblanos ahí del distrito de Mauricio José Troche, donde el candidato a intendente Chocho Villaverde está invitando a un gran encuentro republicano de la lista 1, donde estará haciendo este encuentro en lo que sería en Eventos La Familia, Cerro Punta, segunda calle, hoy día viernes 25 de septiembre, desde las 19 horas, con banda show en vivo, Bocallatú. Ya, como dijimos, invitan el candidato a intendente Chocho Villaverde y los 9 candidatos a concejal Chocho La Solución.
0: Banda show Bocallatú, entonces va a estar animando esta actividad. Entonces la invitación está hecha para todos los amigos correligionarios de la lista 1 de Mauricio José Troche. Gracias también por la confianza. 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Entonces, ya ahí está el profesor Cipriano Gauto, intendente, también se perfila para San Salvador. 9 días quedan para las elecciones generales. La doctora Mirta González apoyando también el deporte y el handball guaireño. Aldo Casco, Capurro del Paraguay. El jefe regional de la Viven también, que nos acompaña siempre. Entonces, lista 1, opción 5 para Capurro. Entonces, para la gente ya lo eligió. 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Gracias también por estar con nosotros siempre aquí en la 91.3. Sergio, entonces vamos a comentar entonces lo que dejó entonces el día de ayer, entonces la Copa Paraguay, entonces para poder compartir con la audiencia y el resultado, y también de paso ya después podemos ya hablar de la Copa de Intermedia, Sergio, que ya está también en su etapa finales. Ya prácticamente se está por culminar el campeonato. Entonces, ¿quiénes pasaron a la siguiente ronda? Como estábamos diciendo, lastimosamente Guaireña perdió su compromiso nuevamente en la Copa Paraguay. Entonces le queda solamente el título de que luchar para no bajar de la intermedia serie.
1: Sí, ya ayer culminó lo que sería ya esta estos octavos de final de lo que sería la fase 3 de la Copa Paraguay 2026, donde ayer en horas de la tarde en el Estadio Ricardo Gregor estuvo el Atlético Tembetarú versus el Sportivo Iteño, donde este partido lo ganó el equipo de Tembetarú por el marcador de 2-0, instalándose así a los cuartos de final. Y luego de ese partido, ya en horas de la tardecita, ya en el estadio Günter Vogel, estuvo ganó Recoleta versus Guaireña Fútbol Club, donde prácticamente lo ganó el equipo de primera, el equipo Recoleta, por el marcador de 3-1. De estar ganando Guaireña, lo dio vuelta Recoleta y lo ganó por 3-1.
0: Así es, entonces, ahí está. Ya perde Yigüme, entonces no hay caso con esta situación. No sé qué cosa más se puede hacer. Solamente ir luchando con esta situación. Entonces, lastimosamente, no hay respuesta favorable de esta situación. Entonces, ahí estamos viendo la final. Ahora nos vamos, Sergio. Ya que estábamos hablando de la intermedia, ¿cómo se va a estar desarrollando dicho compromiso de este compromiso, Sergio? Tenemos un calendario muy, muy, muy apretado para el fin de semana, Sergio.
1: Sí, ya este fin de semana comienza lo que sería ya nuevamente esta intermedia 2026, donde ya el día de hoy se estará jugando ya. O se estaría abriendo ya esta fecha 26 con dos partidos. Ya a las 16 horas en el estadio Ricardo Gregor, Independiente de Campo Grande recibe al Sportivo Carapeguá. Y luego a las 18:30 horas en el estadio Carandí, el General Caballero de Juan León Mallorquín recibe al 3 de noviembre. Luego prosigue esta fecha 26 el día de mañana, sábado 26 de septiembre, ya con dos partidos, ambos partidos en horas de la mañana. 10 horas en el estadio Emiliano Gessi, Tacuarí recibe al Benjamín Acebal. Y también a las 10 horas, pero en el estadio Luis Alfonso Yani, Sol de América recibe a Encarnación. Luego vamos ya al día domingo 27 de septiembre, que también se estará jugando dos partidos, también ambos partidos en horas de la mañana. 10 horas en el estadio La Arboleda, Resistencia recibe a Santaní. Y también 10 horas en el estadio Günter Vogel, el Deportivo Capiatá recibe al 12 de junio de Villalles. Y culmina esta fecha 26 el día lunes 28 de agosto, feriado, ya como sabemos el 29 el feriado, pero pasa para el día lunes 28, donde culmina con dos partidos, ya a las 16:30 horas en el estadio La Arboleda, Tembetarú recibe a Paraguarí. Y cierra esta fecha 26, Guaireña versus Fernando Lamora, 19 horas en el Estadio Municipal de Carapeguá.
0: Así es, entonces, ahí está Guaireña, juega el último compromiso contra el... ¿Podemos decir ya ascendido, Sergio? ¿Podemos ya decir ascendido? ¿Podemos decir ya ascendido Fernando de la Mora o no?
1: Todo puede pasar, José. Ya a falta de 4 fechas todo puede pasar. Guaireña capaz si pierden sus partidos puede bajar inclusive en la zona roja.
0: ¿A Guaireña?
1: Sí.
0: Y bueno, y es lo que estaba diciendo. Acá es las situaciones. Acá nosotros no dependemos de General Caballero, no dependemos de Independiente de Campo Grande. Dependemos de Encarnación y dependemos de, no sé si otro, Encarnación creo que está un poquito más arriba.
1: Dependemos nosotros, José, porque acá estoy viendo que en la zona roja ahora mismo está Fernando Lamora con 1,105, Tacuarí con 1,072 y el 3 de noviembre con 0,990. Ya como estamos viendo, Fernando Lamora está jugando con Guaireña, Tacuarí estará jugando frente al Benjamín Acebal y el 3 de noviembre frente al casi puntero General Caballero. O sea, sí, con el puntero, ¿verdad?
0: ¿Cómo? Así es, entonces... Sí.
1: Mientras que en la zona roja, o sea, al borde de la zona roja está Encarnación, que se estará enfrentando frente a Sol de América.
0: Así mismo, voy a intentar un poco, Sergio, ya que pasando ya a otro extremo, también si sí, para poder pararnos también la programación de la fecha número... Fecha número 4, ya si no dice el tema de la intermedia en la copa de acá en nuestro departamento. Estoy intentando llamarle a Fátima Sosa, he visto que tienen también una actividad el día de hoy. No me está dando respuesta, Sergio, pero aún así entonces también ellos tienen una actividad de recaudación entonces a favor del club. Entonces no me está respondiendo la encargada, entonces voy a tampoco de llamarlo. Entonces ahí está la programación entonces oficial, entonces ya para lo que va a ser el compromiso del día de hoy. Entonces ahí está, voy a llamarle directo a ver si entra la llamada y podemos conversar un poquito con Fátima Sosa. Entonces le estamos llamando de sorpresa para que nos pueda comentar entonces esta actividad que está realizando dicho club. Entonces también ella es la presidenta del club, entonces tienen una actividad el día de hoy, entonces no nos da la respuesta correspondiente. Entonces, Sergio, ya hacemos la invitación entonces de este compromiso de la Liga Guaireña de Fútbol, Sergio, ya en su fecha, cuarta fecha, Sergio, ahí está. Ya aclarando a la gente este compromiso, Sergio.
1: Sí, ya vamos a lo que sería ya, lo que es ya la Liga Guaireña de Fútbol, lo que sería ya en su cuarta fecha, donde ya estamos viendo en pantalla el campeonato 2026, homenaje a César Garcete y Hugo Escabones de la Liga Guaireña de Fútbol, donde ya estamos viendo en pantalla el fixture de lo que sería ya la cuarta fecha de la Liga Guaireña, donde estamos viendo ya por el grupo A. Se estará jugando ya el día sábado 26 de septiembre en cancha del Estero Bellaco. Parque El Guairá recibe a 14 de mayo. Y en la cancha del Sportivo Ñumí, el Sportivo Ñumí recibe al Atlético Rincón. Ambos partidos, juvenil 14 horas y primera 16 horas. Luego vamos ya al grupo B, donde también se estará jugando los partidos ya el día sábado 26 de septiembre. En la cancha del Club Olimpia, Olimpia recibe al Sport Uniti Guazú. Y el día domingo 27 de septiembre, en la cancha de Carovení, el Club Atlético Carovení recibe a APG Fútbol Club. Ambos partidos, juvenil 14 horas y primera 16 horas. Luego vamos ya al grupo C, donde se estará jugando ya el día domingo 27 de septiembre en la cancha del Club Cerro Corá. Cerro Corá recibe al 3 de febrero, juvenil 14 horas, primera 16 horas. Vamos al grupo D, también partido que se estará jugando el día domingo 27 de septiembre en la cancha del Club Atlético Guaraní. El Atlético Guaraní recibe al Atlético Central, juvenil 14 horas y primera 16 horas. Y lo que sería ya el interserial, el día domingo también 27 de septiembre, nuevamente el clásico de la Liga Guaireña del Fútbol, que se estará jugando ya en la cancha, esta vez en la cancha del Club Estero Bellaco. El Estero Bellaco recibe al Petirossi, juvenil 14 horas y primera 16 horas.
0: Bien, entonces ahí está la programación ya confirmado de esto, entonces lo que estábamos diciendo, entonces la competencia también el campeonato, homenaje a César Garcete y Hugo Escabone, entonces cuarta fecha, ya, ¿qué significa Sergio? Interserial, Sergio, explícame, pues, Sergio, esto es una perla, una pilla por año, Sergio.
1: El interserial sería ya donde el grupo C y grupo D solamente tienen tres equipos, y juegan un equipo del grupo C contra un equipo del grupo D.
0: Ah, y después...
1: En este caso le tocó Estero con Petirossi, y en lo que sería el otro duelo...
0: Sería una rotación lo que están haciendo.
1: ¿Cómo?
0: ¿Una rotación?
1: Vamos a ir así, sí. Prácticamente con el grupo C contra el grupo D.
0: Ah, ya. En una llave está... O sea que en las dos llaves... De A y B están cuatro equipos. Y acá veo sí, que hay seis equipos nomás.
1: En el grupo A, por ejemplo, está 14 de mayo, Parque El Guairá, Ñumí y Rincón. Grupo B, Carovení, APG, Sport Uniti Guazú y Olimpia. Y ya en el grupo C están grupo C y grupo D están tres. En el grupo C están Cerro Corá, Petirossi y 3 de febrero. Y en el grupo D, Atlético Central, Estero Bellaco y Atlético Guaraní.
0: Sí, señor, entonces ahí está el resumen entonces del campeonato de la Liga Guaireña, cuarta fecha, ya está en compromiso, entonces ya vemos todos los partidos que se va a estar disputando este fin de semana. Entonces, Sergio, nos vamos a la pausa, ya aguardando lo que va a ser el compromiso de Paraguay, ya a punto de arrancar este compromiso.
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0: Bien, bien, han pasado ya 11 minutos de las 3 de la tarde, entonces arrancó el compromiso de Paraguay, entonces ahí está ya jugándose los minutos, ahí está justamente en la pantalla, le estaba mostrando a Delmas, ahí está Fernández, entonces ya agradecemos a todas nuestras firmas, agradecemos al doctor Roberto Merlo, especialista en cirugía oncológica, cirugía general, diagnóstico, 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Señor, si vos querés hacer conocer más tu negocio, escríbanos aquí. Nosotros le vamos a acompañar entonces con mil gusto aquí con el compañero Sergio. Entonces, para esta fiesta, querés promocionar, podés escribirnos al 0985-698057. Número privado, entonces escríbanos, entonces nosotros vamos a hacerle los mejores videos, entonces para ir también a promocionar y por qué no también traerlos aquí y hacerle también promocionar su negocio aquí en vivo y en directo, entonces ahí está nuestro compromiso siempre cumpliendo con usted, entonces mediante usted nosotros estamos aquí ya hace aproximadamente 5 años, entonces gracias por la confianza también que nos dan ustedes. Ustedes son nuestro que nos dan la fortaleza. Entonces vamos a seguir mediante ustedes, Dios mediante. Entonces dependemos de ustedes para seguir saliendo siempre con el apoyo de ustedes. Bien, ahora rápidamente vamos a... ¿podemos pasar este video, Sergio? Entonces, video. Entonces, si no se puede, entonces... no, así nomás, gente, tenemos muchas programaciones. Recordemos que al par de Paraguay, también si tenés la programación de Paraguay de la categoría mayores, la invitación entonces de este fin de semana, Paraguay juega su compromiso de amistoso en Estados Unidos. Entonces va a ser un compromiso ya probando la nueva era de los jugadores que se van sumándose de a poco al plantel principal. Aquí seguramente el técnico va a estar buscando ya estrategia de estos jugadores que están justamente jugando ahora la categoría sub-20. Entonces han pasado 14 minutos del compromiso. Paraguay está jugando contra Argentina, entonces están igualando 0-0 este compromiso. Ahí Sergio nos va a estar compartiendo ya lo que se va a estar jugando este fin de semana de Paraguay en los Estados Unidos, Sergio.
1: Sí, ya, como se sabe, ya se viene lo que sería ya los amistosos fecha FIFA, lo que sería ya para la selección paraguaya de fútbol, donde ya prácticamente tiene ya a sus dos rivales ya confirmados a jugarse ya en los Estados Unidos. Ya el primer partido, lo que sería ya de esta primera fecha amistoso, será ante ya la selección de Bolivia el día domingo 27 de septiembre. en lo que sería ya en el Audi Field de la ciudad de Washington, D.C. Ese sería el primer partido ya de Paraguay, lo que sería ya el primer amistoso. Ya. Y lo que sería ya el segundo partido también amistoso. Sería ya ante la selección de Colombia, donde sería ya el día sábado 3 de septiembre a las 21 horas de Paraguay en el Sport Illustrated de New Jersey. Esos son los dos partidos de Paraguay de cara a lo que serían los dos amistosos fecha FIFA.
0: Así es, entonces ya confirmado ya los partidos entonces de Paraguay. Solamente nos resta desearle suerte. El compromiso va a ser el día domingo a las 15, a las 17:30 horas. Sí.
1: Ah, el otro partido viernes, me dice acá el que yo encontré, me dice sábado, se habrá cambiado de fecha, José.
0: Ah, ya, ya, entonces...
1: Contra Colombia será el día viernes 2 de septiembre, de octubre, perdón, 2 octubre. De octubre. El mismo horario mantiene y en el mismo estado.
0: Sí, señor, entonces ahí está el otro compromiso, entonces Paraguay, dos partidos. Hablando de eso también, Sergio, he visto acá, encontré en las redes sociales, hoy jugó también a la par también que está jugando Paraguay, que va a estar jugando, hoy ya jugó otro sudamericano, te digo, Sergio, quién jugó hace rato, entonces jugó... Así me fue el entonces. Hoy jugó también Brasil. Brasil jugó contra Australia. Entonces el compromiso entonces terminó por la mínima diferencia. Entonces, o sea que en el compromiso entonces Brasil jugó contra Australia. En dicho compromiso Brasil empató con el seleccionado de Australia. Entonces el partido amistoso internacional. Entonces Rayan anotó el gol del empate para la selección que dirigió Carlos Ancelotti. Entonces, ahí está. Estaba perdiendo Brasil. Y después empató. Entonces, con esa, el resultado terminó y se fue a cerrando también su primer compromiso. Y ahora, Sergio. ¿Sí, Sergio?
1: No, también ya. Vamos a acotar nomás también ya el día, creo que miércoles. O ayer, no me acuerdo más bien. También estuvieron debutando ya los dos técnicos, lo que sería de Uruguay, Forlán, y por parte de Ecuador, el Muñeco Gallardo, donde ambos perdieron sus partidos. Te veo quiénes fueron los rivales de Uruguay. Creo que fue Japón, si no me estoy equivocando, José, no me quiero equivocar. El amistoso, lo que sería de los sudamericanos, donde... No estoy viendo selecciones amistoso. No, creo que fue el día de ayer. Sí, el día de ayer ya estuvieron debutando las selecciones sudamericanas, en este caso dos, donde Uruguay cayó 3-1 frente a Japón, ya con el debut de Diego Forlán como nuevo técnico. Y también la selección de Ecuador cayó 3-0 frente a la selección de Corea del Sur, también con el debut del Muñeco Gallardo.
0: Qué mal están hechas dos selecciones. No, no se están levantando cabeza después del Mundial, entonces, más por Uruguay. Entonces, son partidos en donde se puede ir corrigiendo. Por suerte que son amistosos. Entonces, bien, entonces van representando bien. Y ahora, Sergio, tengo una información ahí, te pasé, Sergio, si podemos compartir una de las nuestras novedades más importantes a nivel internacional en cuanto al torneo sudamericano. Ya hay fecha establecida ya de la ida y vuelta para lo que va a ser la Copa Libertadores de América. Cuatro equipos van a disputar este compromiso para ganarse un lugar para la gran final. Entonces, en nuestro ya prácticamente, que lastimosamente, hay dos brasileros que se tienen que eliminarse entre sí y en otra llave está otro brasileño. Entonces, si podemos compartir, Sergio, ahí el compromiso de estos partidos que se va a estar disputando de de la Conmebol Libertadores de América.
1: Sí, ya tenemos lo que sería, José, los días, los cruces de los partidos de ida y vuelta de esta Conmebol Libertadores, donde ya creo que el tema de estadios ya son al nivel local, ¿verdad? Ya como sabemos los clubes, en donde vemos que el primer cruce de las semifinales será entre Fluminense versus Palmeiras, cruce de prácticamente de brasileros, donde ya estamos viendo en pantalla que el partido de ida será el día 14 de octubre a las 21:30 horas de Brasil en Río de Janeiro, y la vuelta sería el 21 de octubre, 21:30 horas de Brasil en São Paulo.
0: ¿Sería de Palmeiras, sería así?
1: Sí, Fluminense versus Palmeiras.
0: ¿Qué día sería?
1: Ida 14 de octubre y vuelta 21 de octubre.
0: O sea que en una semana se va a definir esto, o sea que en dos semanas.
1: En dos semanas, en así dos semanas. Mismo. Y el otro partido de la segunda semifinal será entre Estudiantes de La Plata versus Flamengo, donde ya el partido de ida será el día 15 de octubre, 21:30 hora de Argentina y también de Brasil, en lo que sería La Plata. Y la vuelta sería ya el día 22 de octubre, 21:30 horas de Brasil y 21:30 horas de Argentina en Río de Janeiro.
0: Así es, entonces ahí está, varios compromisos. Entonces, como estábamos diciendo, tenemos aquí, voy a volver a mirar aquí en lo que ya tengo en mesa de trabajo. Entonces, tres equipos brasileros, sí o sí va a quedar uno en la final. Entonces, ahí está, por un lado está Fluminense contra Palmeiras y el otro equipo que va a estar jugando es Flamengo. Entonces, ahí está el compromiso de estos equipos en cuanto a la categoría profesional. Ahora, para ir cerrando, Sergio, nuestra programación, entonces nos falta ya la programación oficial de la fecha de primera. Entonces, ya el calendario de partido ya está establecido. Hoy inicia la segunda rueda del campeonato. Fecha número 12. Entonces, ya inicia su compromiso. Entonces, y los partidos vamos a estar viendo ya con el compañero Sergio, que nos va a estar comentando los detalles de estos compromisos.
1: Sí, ya también estaremos hablando de lo que sería ya el torneo a nivel nacional. En este caso, lo que es ya la Copa de Primera, lo que sería ya en su torneo clausura 2026, fecha 12, donde ya estamos viendo en pantalla que se estará jugando ya el día de hoy 18 de perdón, acá me sale, hicieron mal los horarios, 18 de septiembre me sale acá, que será entre Luque versus Guaraní, que sería ya el cruce de, sí, día hoy, día viernes, dos partidos. Ya a las 16:30 horas, en el estadio Luis Alfonso Yani, Luque estará recibiendo a Guaraní. Este partido lo estará arbitrando Blas Romero. Asistentes Eduardo Britos y Héctor Medina, perdón. Cuarto árbitro Aldo Quiñones, en el VAR José Armoa y en el VAR Esteban Testa. Luego también vamos al otro partido del día de hoy, que será después del partido de Luque versus Guaraní. Será el partido entre Nacional versus el Sportivo Ameliano. Este partido se estará jugando ya a las 19 horas en el estadio Arsenio Erico, donde el árbitro principal va a ser Derlis Benítez. Asistentes Carmelo Candia y Diego Silva. Cuarto árbitro Álvaro Jiménez, en el VAR Fernando López y en el VAR Cristian Sosa. Luego vamos ya a los otros partidos que ya se estará jugando el día de mañana, sábado 26 de septiembre, con dos partidos. Ya a las 16:30 horas, en el Estadio La Arboleda, Rubio Ñu recibe al Sportivo 2 de Mayo. Este partido se estará jugando en el Estadio La Arboleda, siendo árbitro principal Carlos Paul Benítez. Asistentes José Villagra y Nancy Fernández. Cuarto árbitro, Samuel Morales. En el VAR, José Méndez. Y en el VAR, Milciades Saldívar. Y el otro partido el día sábado será entre el Sportivo Trinidense versus Cerro Porteño. Este partido se está trabajando ya a las 19 horas en el estadio Luis Salinas, siendo árbitro principal, Derdis López, asistentes José Cuevas y Julio Aranda, cuarto árbitro Alipio Colmán, en el VAR Carlos Figueredo y en el VAR Héctor Balbuena. Y culmina esta fecha 12 el día lunes. El domingo no va a haber, por lo que veo, nada. La culminación de esta fecha 12 sería el día lunes. Domingo tenemos libre. ¿Qué será entre el Sportivo San Lorenzo versus Recoleta? Este partido se está jugando ya a las 16:30 horas en el estadio Günter Vogel, siendo árbitro principal Alipio Colmán, asistentes Roberto Cañete y José Mercado, cuarto árbitro Giancarlo Juliadosa, en el VAR José Armoa y en el VAR Zulma Quiñones. Y el cierre de esta fecha 12 será a las 19 horas en el estadio La Huerta, el clásico blanco y negro. Libertad recibe a Olimpia, siendo árbitro principal Juan Gabriel Benítez, asistentes Eduardo Cardoso y Mircea de Saldívar, cuarto árbitro Marco Franco, en el VAR José Méndez y en el VAR Luis Onieva.
0: ¿Qué hora va a jugar Libertad, Sergio? ¿Me dijiste?
1: El clásico blanco y negro será el día lunes.
0: ¿El otro equipo, Cerro Porteño?
1: Día lunes será el clásico blanco y negro. Cerro estará jugando el día de mañana.
0: ¿Qué hora, Sergio?
1: 19 horas. Y el partido Olimpia Libertad, 19 horas también el día lunes.
0: Pasa que todo se, ahí cualquier cosa puede alcanzarse, todo se. Puede ser que haya un alcance de todos los equipos grandes que están ahí en la punta.
1: Y prácticamente, si vamos a definir entre el primero y el segundo, serán el clásico blanco y negro.
0: Y también está ahí, así como Libertad, que está ahí, creo que está
1: así como Libertad puede quedarse único puntero o puede que haya cambio de punta.
0: Así mismo, entonces a no desperdiciar puntos, estos son el inicio, acá ya empieza todo. Uno va a luchar por lo del campeonato, otro va a luchar por la clasificación, entonces le va a costar. Acuérdense de mí, al término del campeonato le va a costar muchísimo a Cerro, a Libertad, Olimpia y todos los equipos que están ahí en la punta, le va a costar muchísimo. ¿Por qué? Porque es momento de empezar a realizar, alzar la categoría para poder sumar puntos claves para poder clasificar o estar siempre dispuesto a estar entre los mejores. Entonces nosotros vamos cerrando nuestro espacio el día de hoy. Entonces sigue la paridad de 0-0 entre Paraguay y Argentina en el compromiso de la Argentina. Entonces por las Olimpiadas, entonces Paraguay está, lo que estoy viendo entonces en las imágenes, Paraguay está sosteniendo mucho el balón, entonces es importante esto. Paraguay entonces está llegando al área, el área rival, y también está llegando a Argentina, entonces hay que aprovechar, le toca oportunidad, Paraguay tiene que meter, entonces ojalá que el resultado le favorezca a la selección de Paraguay. Buen fin de semana, volvemos el día lunes, creo que el lunes es feriado, Sergio, entonces ahí está, vamos a estar compartiéndonos también nosotros aquí desde la 91.3.
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0: Muy buenas tardes a todos, sean todos bienvenidos a la primera edición de Satelital Noticias, donde estaríamos compartiendo las informaciones destacadas del día de hoy en la ciudad de Villarrica y también en el departamento del Guairá. 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También tenemos que ir al reporte meteorológico para ir detallando en cuanto al clima para la ciudad de Villarrica y el día de hoy, viernes 25 de septiembre, estamos con un ambiente cálido a caluroso, cielo parcialmente nublado, vientos del noreste, la mínima de 20 grados y la máxima de 32 grados. El sábado 26 de septiembre se anuncia un clima cálido a caluroso, cielo parcialmente nublado, vientos del norte, la mínima de 21 grados y la máxima de 34 grados. Y el domingo 27 de septiembre, muy caluroso, cielo parcialmente nublado a nublado, vientos moderados del norte, la mínima de 25 grados y la máxima de 37 grados. Y nos vamos directamente a la primera información de la jornada, que tiene que ver con la ministra de Cultura, que estuvo verificando la restauración de la estación de San Salvador. La ministra de Cultura, Adriana Ortiz, estuvo visitando este viernes la ciudad de San Salvador para verificar los trabajos de restauración de la estación ferroviaria. La obra, ejecutada mediante el programa Tecorendá, se encuentra actualmente en su etapa final. La secretaria departamental de Cultura, la licenciada Gloria Zacarías, explicó que la visita permitirá conocer los avances y también los detalles específicos relacionados con la próxima inauguración.
1: En la mañana, ¿verdad?, llega la ministra Adriana Ortiz Samidey de la Secretaría de Cultura a San Salvador, es para la verificación de obra de la restauración de la estación en el programa Tecorendá, y vamos a estar acompañándole para la verificación.
2: Bueno, justamente esto es importante, la restauración del proyecto que justamente quieren implementar.
1: Sí, estamos viendo porque es la parte, que ya está culminando la obra, entonces ella está viniendo para la verificación, ¿verdad?, de cómo va siguiendo, entonces le vamos a estar acompañando. Esto es muy importante para la ciudad de San Salvador, porque en la parte turística, en la parte cultural, ¿verdad?, es para la atracción de la gente, ¿verdad? Entonces, están trabajando profundamente en ese programa.
2: ¿Cómo avanza esta obra?
1: Y hoy vamos a estar viendo, ¿verdad?, la culminación, si ya está como para la inauguración, cuando se inaugura, entonces vamos a tener una fecha probable ya hoy.
2: Bueno, resaltar un poco la importancia también de la venida de la ministra, el interés que toma hacia San Salvador.
1: Sí, ella es oriunda de San Salvador, entonces tomó con fuerza la restauración, y más todavía porque la gente del pueblo pelearon por la estación, lucharon para que esa estación quede ahí, y entonces a beneficio de eso ella está trabajando con el programa Tecorendá.
2: Un sueño hecho realidad también para los lugareños.
1: Es un sueño, exactamente. Es tanto anhelado por ellos, ¿verdad?, que se hizo realidad, porque ellos tienen también sus centros culturales, tienen su consejo de cultural patrimonial también en San Salvador, que ya habíamos creado, ¿verdad? Entonces están cada vez trabajando más fuerte para levantar eso.
2: ¿Hay otros proyectos también los cuales están trabajando?
1: En este momento estamos en suspenso, ¿verdad? Pero para el próximo año, una vez que se establezca todas las autoridades, los nuevos intendentes, vamos a estar haciendo, ¿verdad?, formando el Consejo Distrital de Patrimonio Cultural en todos los distritos. Entonces, es para levantar un poquitito eso. También ya había hablado yo con la de Yataytí, ella está, una vez que se conforma el consejo y si gana, ella quiere implementar un museo en Chataití. También está el de Fasardi, que quiere también un museo, entonces les vamos a estar ayudando con eso.
2: ¿En qué consiste este consejo y qué tipo de proyectos podrían presentarse a futuro?
1: El consejo es más bien es para resguardar un poco lo que es el patrimonio cultural. Por ejemplo, si vos vas a construir, querés echar una casa acá, por ejemplo, El Porvenir, vos querés tocar, entonces vos tenés que pedir autorización al consejo. El consejo envía eso a Asunción, a la Secretaría Nacional de Cultura. La gente de patrimonio vienen, ven, verifican, ven cómo se puede tocar, qué se puede tocar, cómo se puede pintar, inclusive, ¿verdad? Si se puede tocar la puerta, no se puede restaurar, qué se puede hacer. Entonces ellos le asesoran a los arquitectos, entonces de acuerdo a eso se toca. Entonces eso quiere decir que todos los bienes patrimoniales están amparados por ley. Y no se pueden tocar, ni un arquitecto no pueden tocar sin autorización del consejo.
2: ¿Actualmente ya cuentan con un consejo conformado?
1: Acá en Villarrica ya tenemos el consejo distrital, luego ya tenemos el consejo departamental de patrimonio cultural que lo habíamos formado el año pasado, donde encabeza esto el gobernador, ¿verdad? El gobernador es el presidente del consejo, entonces ahora vamos a hacer a nivel distrital.
2: ¿Cada cuánto tiempo van renovando el consejo?
1: Y el consejo se queda hasta que termine las autoridades, ¿verdad? Porque, por ejemplo, para el consejo distrital es el intendente el que encabeza ser presidente del consejo. Entonces, eso hay que cambiar todito otra vez, cada vez que hay cambio de autoridades, se renueva.
2: Totalmente. Bueno, sí. Hay varios proyectos que ya concretaron con este consejo.
1: Varios proyectos. Luego tenemos un proyecto muy grande, ¿verdad?, que es con la Senatur, que estamos preparando, que es llegar un poco también a la parte de los indígenas, ¿verdad? En la parte turística y en la parte cultural, porque sabemos que tenemos indígenas que son artesanos y queremos llegar hasta ellos con la parte turística. Entonces, ese también es un proyecto muy grande que estamos haciendo.
0: Y el día de hoy, en horas de la tarde, se estaría llevando a cabo un gran concierto por el Día de la Juventud y la Primavera. La Gobernación del Guairá prepara para este viernes un gran concierto frente a su sede departamental en el marco del Día de la Juventud y la Primavera. La actividad comenzará a las 19 horas y tendrá acceso totalmente gratuito para la ciudadanía. La Secretaria Departamental de Juventud, Coranda Paredes, informó que estarán presentes artistas internacionales. También se anuncian sorteos y otras sorpresas para los asistentes, además de una gentileza de caipiriña anunciada para los jóvenes participantes.
3: El gran día, hoy es el gran día, ¿verdad?, para estar festejando acá frente a la Gobernación del Guairá por el Día de la Juventud y la Primavera.
2: Comentar un poquito qué actividades se vienen para hoy.
3: Se vienen muchísimas sorpresas. Se vienen tres grupos, se viene el concierto, que todos los jóvenes, ¿verdad?, que quieren también escuchar a varios grupos, ¿verdad? Entonces le esperamos hoy a las 19 horas ya arranca. Estaremos también teniendo gentileza de caipiriña del gobernador, y agradecerle también, hacerle llegar también el saludo y el agradecimiento al señor gobernador César Luis Sosa.
2: Específicamente, ¿qué grupos estarán disponibles el día de hoy?
3: El día de hoy estaremos escuchando, ¿verdad?, a Chiche Muriel, a Jorge El Corte y Baby Raga.
2: Bueno, grupos muy importantes, internacionales también para la ciudadanía.
3: Así mismo, y que da gusto escuchar, y vamos a estar bailando, vamos a estar pasando súper bien, así que les esperamos a todos los jóvenes con mucha alegría, con mucho, ¿cómo te digo?, que pasemos bien. Claro. Eso es lo que pedimos, ¿verdad?, que pasemos bien. Entonces le invito hoy es el día, hoy es el día para estar festejando, que el tiempo está súper de maravilla, ¿verdad? y bueno, estaremos también, van a haber también gente que van a tener su cantina, van a estar dando a cada uno, ¿verdad?, el gusto, ¿verdad?, pero eso ya consideración de cada uno. Pero el gobernador está poniendo una gentileza de caipirinha para los jóvenes.
2: Recordar que el acceso es totalmente gratuito.
3: Asimismo, es totalmente gratuito, no se paga nada. Ya hoy para las 13 horas ya se estará cerrando acá la calle frente a la gobernación. Y bueno, vamos a estar empezando con todo.
2: Bueno, ¿habrán sorteos también?
3: Habrá sorteos, eso ya viene de sorpresa, ¿verdad? Las primeras horas estaremos sorteando algunas cosas, ¿verdad? Que el gobernador va a estar regalando también.
2: Bueno, es una actividad para toda la familia, no solamente para los jóvenes.
3: No, la invitación es para que vengan con la familia, muchos quieren escuchar. Imagínate nuestra época, Marley, estuvimos escuchando, ¿verdad?, Chiche Muriel, ¿verdad?, vallenatos que da gusto, ¿verdad? Recordar un poco también, ¿verdad?, esos momentos de antes, ¿verdad?
2: Totalmente. ¿Cómo se están organizando en cuanto a la seguridad?
3: Ya está todo previsto, la seguridad, no se preocupen que ya está todo bien.
2: Ya están en contacto también con la Policía Nacional, bomberos voluntarios, en caso de que ocurra algún tipo de situación.
3: Sí, así mismo, y yo digo, creo mucho en Dios, ¿verdad?, que todo va a salir bien. Y todo encamina a Dios también a este festejo, ¿verdad? Y yo sé que los jóvenes, nosotros villarriqueños, nos portamos siempre bien. Así que le esperamos sin miedo, va a haber todo seguridad. Entonces lo que queremos es que vengan a disfrutar y a pasarla bien.
2: ¿Hasta qué hora está prevista esta actividad?
3: Y no tenemos hora. Empieza a las 7, como siempre, ¿verdad? Arrancamos ya con algunos sorteos y bueno, no puedo decir hasta qué hora, ¿verdad? Porque muchas veces es indefinido, el grupo sube algunas horas, varían. Totalmente. Y van a subirse.
2: ¿Con presencia del gobernador?
3: Asimismo, el gobernador quiere pasar bien con los jóvenes, invita a todos también los jóvenes, ¿verdad? Porque él es un joven dinámico que hace todo también por los jóvenes y por la familia. Así que le esperamos.
0: Y entre otras informaciones también, la Feria de la Amistad registra bajas ventas y llama a la ciudadanía a apoyar a los feriantes. Los trabajadores de la Feria La Amistad manifestaron su preocupación ante el bajo movimiento comercial registrado hasta el día de hoy. Los feriantes aprovecharon la ocasión para invitar a las familias a acercarse y apoyar a los productores locales. La feria funciona todos los martes y viernes y ofrece una variedad de productos frescos y de producción nacional.
4: Lechoncito disponible.
2: ¿Cuánto está?
4: Y 35, pesa como 7 kilos por ahí.
2: 7 kilos aproximadamente.
4: Sí.
2: Bueno, ¿nunca varía el precio del cerdo del lechón?
4: Sí, se mantiene.
2: Se mantiene, hace mucho tiempo ya que prácticamente cuesta 35 el kilo, ¿verdad?
4: Así mismo es.
2: Solamente tenés lechón y vemos que también hay huevo casero.
4: Sí, huevo también tengo, a 20.000 la docena está.
2: 20.000 la docena, producción local.
4: Sí, casero.
2: ¿Cómo está la venta actualmente?
4: Sí, me parece que en todas partes lo es así, pero ya hace.
2: Víndeme potaiteja o pepera,
4: A lo mejor pues hoy miel, ¿no?
2: Hoy miel.
4: Sí.
2: Hora pebera y mete con apedón.
4: A las 12 miel pebera y meta.
3: Frutilla 25, gallina semicasero 40, acurero o 30 a 35.
2: 30 a
3: 35. Sí.
2: La de 30.000.
3: 30.000 paletas, mira que te llevo. De cure casero.
2: Casero
3: y te andas ahí.
2: ¿Hablan de gallina semicasera, doña?
3: Semicasero 40.
2: 40.000, vea. Vale, yerure, vea.
3: Hace mi casero la gallina, la bovea.
2: Y ponerla de frutilla, doña.
3: Sí, por ahí te
2: y ahí con producción.
3: Sí, te hace producción, se lo puede pegar.
2: A la fruta.
3: Sí.
2: Bate con la venta, con ape, doña.
3: Ah, más o menos, tete, ya está. Y la gente, muy quieti.
2: Enrollado, ambos.
3: Enrollado 30.000 a 25, pero bien cargado.
2: ¿Qué es lo que más te piden, doña?
3: Enrollado, sí, ya no bien las usé la gente.
2: ¿Usé?
3: Sí.
2: ¿Limón entero de cerebro de
3: limón, eco verde?
2: ¿Ambos?
3: A 10.000, vea.
2: ¿A 10.000?
3: Sí.
2: ¿Hasta el mediodía se les queda?
3: Sí, hasta el mediodía.
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6: Mediodía, Pedro y Meta.
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0: Y la siguiente información nos lleva al ámbito de la salud, porque el IPS de Villarrica avanza en la habilitación de la terapia intensiva. Continúan las gestiones para concretar la habilitación de la terapia intensiva del IPS de Villarrica. El director de la institución, doctor Ronald Vázquez, señaló que uno de los principales puntos pendientes es la instalación del sistema de climatización con un costo aproximado de 960 millones de guaraníes y la gobernación del Guairá ya se comprometió con un aporte de 300 millones de guaraníes, mientras el IPS cubriría el monto restante.
1: Con mucho esfuerzo, realmente no es fácil. El momento que nos toca administrar, ya que la principal falencia son los insumos y medicamentos. Yo creo que nunca el IPS estuvo en esta situación, que es de público conocimiento a nivel nacional, la falta de insumos. Esta semana que pasó, realmente no pasamos tan bien, ya que faltaba todo y eso hace que la ciudadanía acuda, no encuentre su medicamento y se dificulte todo, ¿verdad? También para los cuadros quirúrgicos falta todo prácticamente y el ciudadano está comprando los insumos para que acceder a su cirugía, por ejemplo. Y para nosotros como médicos y como administradores no es fácil, ¿verdad? Entonces también estuve esta semana visitándole al señor gobernador, al licenciado César Sosa, sobre nuestra terapia, ya que la gobernación ya nos entregó con la llave en mano, pero hay un compromiso de nuevamente ayudarnos con un monto de 300 millones al IPS para poder comprar el equipo de climatización. Entonces él, con las mejores intenciones, siempre nos recibe y garantiza ese dinero. Entonces fui a comunicarle al presidente de IPS también, al doctor Derlis León, nuestro primer encuentro con él como presidente, porque como gerente varias veces ya vino, pero como presidente. Entonces prácticamente la otra semana se iniciaría la instalación de este equipo de climatización, ya que el IPS a través del CAN va a poner la mitad y 300 millones de la gobernación. Entonces estamos muy contentos. Ayer fue un día de celebración por eso, ¿verdad? Porque era lo único que ya faltaba para que esto sea una realidad. Entonces ayer con el gobernador y con el presidente prácticamente se hizo posible. Entonces es contar también lo bueno, ¿verdad? Primero contar siempre lo que nos aprieta, lo malo, vamos a decirlo, y también contar lo bueno, ¿verdad? Entonces estamos en esa tratativa.
2: Director, ¿en cuánto tiempo se prevé la culminación de estas instalaciones?
1: Yo te repito las palabras del presidente. El doctor Derli me dijo que él ayer se ponía un plazo de un mes a un mes y medio para la habilitación. Esa era su palabra, ¿verdad?, con nosotros. Y que sí o sí, antes de diciembre, iba a abastecer las farmacias. Eso fue lo que ayer me expresó y que yo podía expresar, porque no iba a fallar en eso, que él ya hizo un trabajo previo en la gerencia para que esto sea una realidad y que eso va a ser así.
2: ¿Qué más estaría faltando para la habilitación de este lugar?
1: El resto ya prácticamente se tiene todo, ¿verdad? El ministerio pone su parte para lo que faltaría, pero sí, el equipo de climatización era un problema porque un valor de 960 millones. Entonces eso sí no podía cubrir el IPS solo, y entonces la gobernación puso su parte y eso es una realidad gracias a eso. Entonces ya se destrabó esa parte y era lo único que faltaba, así lo más grande. Después el resto ya tenemos todo, y personales, que ayer también hablé con el presidente sobre los personales para la terapia, que vamos a empezar a trabajar en eso para que rápidamente... pero me dijo que él tiene y él previó para el contrato lo que faltaría en el personal para la terapia, tanto de médicos como de licenciados.
2: ¿Cuántos contratados?
1: Ayer hablamos alrededor de 12 médicos y de 10 licenciadas terapistas, más o menos, para cubrir con lo que tenemos aquí, ¿verdad? Entonces con eso estaría funcionando esas 6 camas

0: y posteriormente para la habilitación completa, ¿verdad? Faltaría más, pero en inicio vamos a habilitar así.
1: Bueno, actualmente ya hay pacientes que requieren de este servicio y que fueron trasladados a otros hospitales, director.
0: La terapia, Marley, siempre en cualquier lugar del país está llena. O sea, no hay una terapia prácticamente con camas vacías. Una vez que se abra el Hospital Regional de General de Villarrica, esto siempre prácticamente va a estar lleno, ¿verdad? Entonces, todos los días hay pacientes que necesitan este tipo de internaciones. Y también contar un poco que cambió la categoría de nuestro hospital. Pasamos de hospital regional a ser hospital general. Y eso abre un montón de puertas, el cambio de categoría, aumento de personales, aumento de cartera de servicios. Realmente eso es algo muy grande para nuestra ciudad, para Villarrica, para nuestro departamento, que vamos a explotarlo al máximo.
1: ¿En qué se diferencia, director?
0: En la capacidad de respuesta, específicamente, ¿verdad? En el personal. En las carteras de servicios vamos a poder contar con mucho más carteras de servicios y también con estudios complementarios como equipos de tomografía que no tenemos. Entonces, que estamos trabajando en convenio con el Hospital Regional, lo vamos a contar ya. Entonces, te permite pedir y te permite acceder a mucho más.
2: También tenemos que informar en cuanto a las Olimpiadas Especiales Paraguay 2026. Representantes de la Secretaría Departamental de Deportes y de Discapacidad brindaron detalles sobre la participación en las Olimpiadas Especiales Paraguay 2026. El secretario departamental de Deportes, Enrique Cantero, destacó el acompañamiento a los atletas que participan de esta importante competencia. Por su parte, el secretario departamental de Discapacidad, Luis Acosta, resaltó la importancia de generar espacios de participación para personas con discapacidad.
3: Estoy contentísimo por estar acompañando esta gran fiesta deportiva, esta fiesta de la Olimpiada Especial de acá, la región, ¿verdad? Sede Villarrica. Entonces, realmente, de la gobernación, estamos poniendo la directiva del gobernador de poner toda la infraestructura, todo el apoyo a esta gran fiesta deportiva. Y bueno, estamos acá acompañando fuertemente para que esto sea una gran fiesta como merece, como ofrece Villarrica.
4: Bueno, ¿cuál es el cronograma de actividades para el día de hoy?
3: Bueno, después de las inauguraciones, ya ahora estamos en plena tarea, digamos, de organizar la parte de deporte. Van a tener carrera de 20 metros, 40, 50, de 100 metros. Van a tener también ya el desarrollo deportivo acá alrededor del Parque del Guairá. Dentro del estadio, no en la cancha, pero sí dentro donde está la pista de atletismo, en la parte verde donde se utiliza detrás los arcos, ya están todos los lugares donde van a estar disputando la parte deportiva.
4: Bueno, varias modalidades, tanto femenino como masculino y de diferentes edades también.
3: Así mismo es, Marley, realmente una linda organización de acá, de la licenciada Cristina Echauri. Bueno, realmente contentísimo nosotros en acompañar esta gran fiesta, porque no solamente del Guairá, sino están viniendo comitivas de Caaguazú, de Caazapá, y bueno, es una región, ¿verdad?, que hoy acoge Villarrica a esta gran fiesta.
4: ¿Cuántas instituciones están involucradas?
3: Bueno, las instituciones de gente de acá de Villarrica, la mayoría de las instituciones están involucradas, la gobernación, municipalidad, entes también privadas, veo que están acompañando, educativas también. Y bueno, eso nos pone muy contentos porque ese es el trabajo en equipo para que todo salga de la mejor forma.
4: ¿Hasta cuándo va esta actividad?
3: Hasta hoy, ya hasta las 15 horas más tardar, ya va a estar terminando. No se le puede poner mucho tiempo también a estos niños, ¿verdad? Que como su nombre dice, ¿verdad? Especiales, ¿verdad? Entonces, también eso se está viendo todo para que no haya una sobrecarga de horario con este calor.
4: Importante las gestiones que van realizando a través de la gobernación del Guairá.
3: Realmente, Marley, importantísimo, nos sentimos muy contentos sobre eso, por el apoyo en sí, en todas las actividades, que importante en la actividad, todo lo que es la parte deportiva también. nosotros nos involucramos con todo, con el apoyo fuertemente del gobernador, ¿verdad? En la directiva de él, y bueno, estamos apoyando con todo eso.
5: Quiero aprovechar este medio para agradecer al señor gobernador, a la señora Alejandra, la primera dama, por todo el apoyo en todo este tiempo que se preparó este evento.
4: ¿Cómo se estuvieron preparando para esta organización?
5: Sí, con mucha anticipación, con la profesora Cristina Echauri, la directora de IRETE, los compañeros de deporte, secretario departamental de educación, emprendedurismo, entonces todo en equipo hicimos el trabajo.
4: ¿A nivel departamental están todos presentes?
5: Sí, este es un evento regional que cada 4 años se hace acá en la ciudad de Villarrica.
4: Cada 4 años. Bueno, muy buena la organización también, y vimos la presencia del concejal departamental Pilo Faneo.
5: Sí, fue invitado por los organizadores del evento. Esto es Olimpiada del Paraguay. La gobernación ahora tiene un convenio firmado con la Olimpiada del Paraguay, entonces con el apoyo total del señor gobernador.
4: Bueno, resaltar un poco la importancia de brindar este tipo de espacios deportivos inclusivos también para esto.
5: Claro, es muy importante para la inclusión de los niños con discapacidad, entonces eso es importante que se haga estos eventos.
2: Y entre otras informaciones más también, el rector de la UMBES aclara situación sobre supuesto cobro indebido. El rector de la Universidad Nacional de Villarrica del Espíritu Santo, Simón Benítez, se refirió a las publicaciones relacionadas con un supuesto cobro indebido dentro de la institución. Benítez sostuvo que el título difundido sobre el caso es falso y explicó que la situación se relaciona con una funcionaria cuya destitución fue dispuesta durante una intervención realizada en el 2014. Según relató, posteriormente existió una medida cautelar que permitió su reincorporación hasta que una sentencia ratificó la resolución de destitución. El rector señaló que actualmente existe una discusión sobre la situación laboral de la funcionaria y que todavía no puede determinarse si existió o no un cobro indebido.
6: El tema que está cobrando el Estado Público, lastimosamente, con un título falso, el rector cobro indebido. Cuando se habla de cobro indebido, se habla de que uno percibe en forma irregular un salario. Si bien se atribuye ese hecho a la funcionaria hoy destituida de la universidad, la funcionaria Gladys Almada, ella en el 2014 fue destituida por la intervención de la UMBES. Ustedes saben que la UMBES fue intervenida en el año 2014. La intervención se percató de su situación irregular y despidió a la funcionaria. Ella recurrió al Tribunal de Cuentas. El Tribunal de Cuentas, por una resolución a través de una medida cautelar planteada por ella, le dio curso y fue reincorporada de nuevo a la institución. Posterior a eso, en el año 2016, el Tribunal de Cuentas emitió la sentencia definitiva que ratifica la resolución del rectorado del año 2014. A partir de ahí, el expediente se extravió. Se extravió durante 4 años. El asesor jurídico de la institución, a través de varios escritos solicitados al Tribunal de Cuentas, logró reconstituir en el año 2020 el expediente. A partir de ahí, continuamos con el trámite. Cuando el Tribunal de Cuentas no levantó la medida cautelar que había decretado en su oportunidad, también el asesor jurídico de la institución se percató de esa situación y solicitó el levantamiento de la medida cautelar. Eso estamos hablando de 2022, 2023, hasta 2025. Cuando salió el levantamiento de la medida cautelar, nuevamente el expediente se extravió. No pudimos tener acceso al expediente, no sabíamos lo que pasaba, si ella apeló o no apeló, si fue notificada o no, porque el expediente reconstituido ya desapareció otra vez. Y así llegó que hasta que solicitó un permiso con goce de sueldo la funcionaria para ir a capacitarse a España, allí entonces yo le solicité.

0: entregar el expediente, de lo contrario, yo voy a denunciar ante la corte. Ahí apareció otra vez el expediente. Y esa notificación, el señor asesor jurídico me hizo en el año, este año, en agosto del año 2026. Al día siguiente de esa comunicación oficial que me hizo el asesor jurídico, yo dispuse el cumplimiento de la resolución del Tribunal de Cuentas. Nosotros no obramos por nosotros mismos, sino que actuamos en cumplimiento de la resolución del Tribunal de Cuentas, que confirmó la resolución de destitución del rectorado de la intervención del año 2014. ¿Por qué viene el cobro indebido y maliciosamente cobro indebido del rector? En todo caso debería decir cobro indebido de la funcionaria, pero ni tampoco se configura porque ella seguía trabajando. Ahora recibimos nosotros, en base a esa situación, a la facultad donde ejercía sus funciones, solicitamos si ella trabajaba, si ella marcaba, si cumplía funciones.
1: ¿En qué facultad estaba ella?
0: En la Facultad Politécnica. En la Facultad Politécnica, y ahí recibimos la comunicación oficial del decano que ella cumple funciones. Marca reloj, cumple funciones, entonces la discusión es si vale o no vale, si cómo viene la mano, si la institución no fue notificada. Ahora yo no puedo...
2: Ella apeló esta resolución.
0: Ella, ella recurrió a mí, planteó recurso de reconsideración contra la resolución del rectorado, que se dictó, aclaro, en base a la resolución. A la resolución del Tribunal de Cuentas. Nuevamente, para ser coherente, porque una orden judicial nosotros no discutimos, se cumple. Entonces, el rectorado hoy rechazó otra vez el recurso de reconsideración. Y ese recurso de reconsideración está pendiente. Es más, en el expediente principal reconstituido, su abogada se presentó a tomar intervención, solicitar copia del expediente a los efectos de continuar con el proceso. Y mientras que el proceso no se termine, nadie puede decir si hubo cobro indebido o no sabemos cómo va a terminar, nadie puede saber lo que puede ocurrir, ¿verdad? Entonces, se actúa un poco de mala fe y lastimosamente se excedió un poco en sus atribuciones el sindicato, porque ella no está afectada en su condición de docente. Y el sindicato de docentes invoca su condición de sindicato, pero sin embargo ella afecta en su condición de funcionaria. Entonces ahí hubo una extralimitación en las atribuciones del sindicato de docentes.
1: ¿Qué medidas va a tomar posterior a esto, rector, o si ya tomó?
0: Pidió que el Consejo Superior Universitario abra un sumario, pero ¿bajo qué elementos el Consejo Superior puede abrir si el juicio sigue en proceso? Nosotros no podemos incurrir en el prejuzgamiento de cómo va a terminar. Y además, que ella cumple horario, cumple funciones, marca el reloj biológico, el reloj. Entonces, es un apresuramiento. El pedido viene extemporáneo y por algunos intereses seguramente que tiene ellos de por medio, ¿verdad? Y además que la funcionaria también recurrió a todos los medios diciendo de que ella fue despedida injustamente, pero no contó la verdad.
1: ¿Sabe o maneja, rector, justamente los intereses que pudiera tener particular o, por supuesto, este grupo de personas, el trasfondo prácticamente, rector?
0: Bueno, es importante esa consulta, esa pregunta. Mi mandato termina el año próximo como rector y el año próximo vamos a tener una elección muy importante. Y hoy la UMBES de hace 15 años atrás está en una posición muy diferente. Hoy la universidad tiene un prestigio enorme. Imagínense, este año acreditamos 9 carreras. Es un hecho histórico. La infraestructura que tenemos. La Sociedad Paraguaya de Pediatría, 8, 9 y 10 de octubre, organiza un congreso aquí en Villa Rica, trae de Asunción, por la infraestructura que ofrece hoy la UMBES. Nuestro salón auditorio, nuestro estacionamiento, las instalaciones de los

pabellones y despierta un poco el interés de la gente, pero no es la forma correcta para hacer ya una, no sé cómo denominar, una campaña tempranera. Yo opto por siempre por el diálogo y llevar adelante porque somos la academia.

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0: Y las máquinas de votación continúan disponibles para las prácticas correspondientes de cara a las elecciones municipales del próximo 4 de octubre. La justicia electoral pone a disposición de la ciudadanía una máquina de votación para que los electores puedan familiarizarse con el sistema electrónico. La iniciativa permite practicar el proceso de selección de candidatos y conocer el funcionamiento del equipo antes de acudir a las urnas. Richard Miranda, auxiliar administrativo de la Justicia Electoral, explicó que las personas interesadas pueden acercarse para realizar las prácticas.
1: La divulgación de las máquinas de votación, la verdad que hace un tiempo, más de un mes, ¿verdad? Para que la gente practique, para que se familiarice con la máquina de votación, ¿verdad? Y la verdad que no es tan difícil ni complicado usar la máquina de votación, ¿verdad? Bastantes personas ya practicaron, estamos en todas las instituciones públicas distribuidas, ¿verdad? Y nada, eso es justamente lo que queremos hacer, es llegar a toda la gente que practique de esa forma el día de la elección del 4 de octubre para que la votación sea un poco más rápida, ¿no?
2: Bueno, hoy están aquí en la gobernación del Guairá, ¿hasta qué hora?
1: Hoy estamos en la gobernación del Guairá hasta las 11 de la mañana, eso es todos los días, ¿verdad? Como te dije, estamos distribuidos en todas las instituciones públicas, también en sectores privados, ¿verdad? En supermercados donde hay mucha gente. Y el horario es de 8 y media a 11 de la mañana todos los días en los lugares donde frecuenta mucha gente, ¿verdad?
2: ¿Cuáles son las recomendaciones para la ciudadanía?
1: Y que se acerque a votar, ¿verdad? Que lleve su cédula. También no está de más mencionar que se puede votar de repente con cédula que ya esté vencida o la cédula normal, ¿verdad? No se puede votar con la denuncia del extravío. Entonces, por ejemplo, una recomendación, ¿verdad? Que de repente surge, ¿verdad? Que la gente se va, se me perdió mi cédula y se va con la denuncia, lastimosamente con eso no se puede votar. Solamente con la cédula de identidad vigente o vencida.
2: Bueno, muchas personas que ya pasaron también para las prácticas.
1: Muchísimas personas, la verdad que eso es bueno, ¿verdad? Que venga la gente, que practique, que toque, ¿verdad? De repente si hay alguna duda, que consulte, nosotros estamos para responder, ¿verdad? Todo lo que puedan preguntar sobre eso.
2: Podemos hacer una mini demostración, sí, también aquí para comentarle a la audiencia cómo funcionan las máquinas y por supuesto que también están distribuidos en diferentes sectores de la ciudad.
1: Así es. Esta sería la papeleta, acá como indica la fecha, se ingresa aquí en la ranura, ahí lee y ahí aparecen los candidatos a intendente, ¿verdad? En este caso en la ciudad de Villarrica tenemos dos candidatos a intendentes. Elegimos el candidato de nuestra preferencia. Este es un simulacro, acá no aparece foto ni lista, ¿verdad? Ahí a continuación aparece la lista de concejales. Actualmente en Villarrica tenemos tres listas a concejales. En total son 36 candidatos a concejales. Ahí volvemos a seleccionar la lista que nos parezca, nos guste el candidato. Ahí aparecen las 12 opciones de los candidatos de la lista correspondiente, ¿verdad? Volvemos a elegir candidato de nuestra preferencia. Si está todo bien, le damos confirmar e imprimir la selección. Si queremos modificar por algún motivo, si está mal el concejal o el intendente, le damos modificar, pasamos a la otra lista que nos habíamos equivocado por algún motivo, seleccionamos. Si está todo bien, se da a imprimir selección. Ahí ponerle que la máquina tarda unos 20 segundos para quitar el boletín, imprime. Le pasamos al miembro de mesa para que firme el presidente y luego ya depositamos la urna, ¿verdad?
2: Hay un chip que es para corroborar.
1: Sí, este es el chip para corroborar tu voto. Acá muestra el voto, o sea, mostraría el voto que vos depositaste, ¿verdad? La opción, la foto, todo. Y se puede verificar también aquí en la pantalla. Ahí sale el voto en blanco, así como está en la papeleta.
2: En caso de que no coincida, Richard, ¿ya hubo este tipo de casos o denuncias?
1: La verdad que no hubo. Eso, o sea, lo que imprimió acá, que sale acá algo diferente, no. Pero, de repente, lo que sí ocurrió, creo que en otro distrito, acá en Villarrica, no ocurrió, por suerte, que no imprima la máquina. Eso sería un... se le llama a la Junta Cívica, a los delegados, ¿verdad? Y se lleva un voto, sería a computar, ¿verdad? porque la máquina no imprimió, por una falla o algo, se cambia la máquina y se soluciona para el elector, ¿no? Eso es lo que de repente puede ocurrir, ¿verdad?
2: Bueno, en todo caso, directamente a los miembros de mesa podrían realizarle la denuncia.
1: Los miembros de mesa son la autoridad máxima, te voy a decir, en ese día, ¿verdad? Ellos son los encargados y nosotros somos los encargados de recepcionar los problemas que pueda haber, ¿verdad?
3: Buenas, ¿cómo están, compañeros y compañeras? Les esperamos hoy, viernes 25, frente a la Gobernación, a partir de las 7:30, un concierto por el Día de la Juventud. Vamos a estar celebrando nuestra vida y, por sobre todas las cosas, nuestra juventud. Les esperamos a todos.
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0: Amigo, ¿qué andás? ¿Todo bien?
1: Hermano, todo bien, acá camino a casa.
0: ¿Vos estás para hacer un temita juntos? ¿Flashear ahí una buena cumbia?
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0: De una pa'.

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1: El día que yo hago una sesión con Bizarrap va a pasar lo mismo que yo hago con todos los ritmos, que es que ese es mi trabajo. Yo soy un tipo que yo asesino los ritmos. Eso es lo que podría suceder el día que yo hago una sesión con Bizarrap.

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